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1: Son las 7:42.
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1: Son las 8:37.

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Y fue toda mía, dulce y loca, y sorbí la miel de la ambrosía de la uva madura de su boca. 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
2: Son las 9:29.

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1: Son las 9:42.

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2: Son las 11:27.

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1: Son las 11:39.

Saben, tuve tantos trabajos. Fui lavaplatos, mesero y cocinero, peón y albañil, ayudante de mecánica, un mil usos cualquiera.

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0: 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Hoy es domingo 10 de mayo y es el Día de las Madres aquí y en nuestro terruño. 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
2: Son las 12 con 20 minutos.
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2: Son las 12:27.

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2: Son las 12 con 57 minutos.

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0: Que Dios bendiga a las madres del mundo de parte de...

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2: Es la 1:21.

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2: Es la 1:30.

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2: Es la 1:37.

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Hoy es domingo 10 de mayo y es el Día de las Madres aquí y en nuestro terruño. Celebremos al ser que nos dio la vida con amor, atención y tiempo de calidad. Dios bendiga a las madres del mundo de parte de...

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2: Son las 4:17.

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2: Son las 4:32.

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2: Son las 4:52.

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1: Son las 5:21.

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2: Son las 5:39.

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2: Buenos días. Oiga, qué bueno que usted amanece escuchando esta radio. Yo soy Marvin Pelufo y aquí estoy para contarte buenas noticias. Sí, en los próximos minutos vamos a estar hablando de Medicare, vamos a estar hablando de gastos finales, vamos a estar hablando de inversiones, muy importante las inversiones. Así que entremos en materia. 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Vamos a hablar de Medicare. Estamos en este periodo que termina el 31 de marzo, que se llama el periodo tardío de inscripción. Este periodo tardío de inscripción, ¿para quiénes funciona, Marvin Pelufo? Esa es una excelente pregunta. Qué buena pregunta que usted me hace. Bueno, este periodo sirve para todas aquellas personas que tienen un Medicare Advantage. Déjeme explicarle, por favor, déjeme explicarle eso. Para todas aquellas personas que entre diciembre hasta diciembre 7 tomaron un Medicare Advantage, pero no se lo explicaron muy bien, o se lo explicaron y ahora se dio cuenta usted, uno, que su doctor no estaba en la red, dos, que los medicamentos le están saliendo exageradamente costosos, le prometieron muchas cosas, pero ahora no le están cumpliendo, usted puede hacer un cambio. Dos, este periodo que termina en marzo 31, que es el periodo tardío de inscripción, funciona para aquellas personas que nunca han tomado su Medicare. Vamos a explicar esto. Las personas que ya tienen 67, que tienen 68 años, que tienen 70, 72 y solamente tienen la parte A de Medicare o no tienen ninguna parte, este es un momento especial para que tomen su Medicare la parte B y por ende pueden tomar después de tener la parte A y la parte B.

0: pueden tomar la parte C y la parte D de Medicare, así como lo escuchas. Sí, señor. Ahora, si tú tienes parte A, también puedes tener parte D, pero no puedes tener parte C. Esto es un poquito así como que... 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Entonces, estamos en este periodo tardío de inscripción. Este periodo termina en marzo 31. Todas aquellas personas que saben que tomaron un plan que no les está cumpliendo porque su primer o su médico de cabecera no está en la red con ese plan. Además de eso, los medicamentos de pronto le están saliendo exageradamente costosos. Es el momento de hacer un cambio. ¿Qué tengo que hacer, Marvin Pelufo? 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Sí, me llamas y con todo el gusto te ayudo con eso. Otra cosa, la inscripción tardía, acuérdese que termina en marzo 31. Todas aquellas personas que no han tomado Medicare la parte B, entonces pueden tomarla en este tiempo. Así es, pueden tomar la parte B de Medicare, todas aquellas personas que solamente tienen parte A, o aquellas personas que nunca han tomado Medicare y que ya tienen más de 65 años, entonces pueden tomar su Medicare en este tiempo. Así es, me llamas y con todo el gusto te voy a ayudar. ¿Para quiénes es Medicare? Porque siempre me preguntan, para residentes, ciudadanos y personas que tengan más de 40 créditos o 40 créditos. ¿Qué son 40 créditos, Marvin Pelufo? Bueno, en términos generales, 40 créditos son 10 años de trabajo. Sí, trabajas a tiempo completo, ¿no? Si trabajas a tiempo parcial, es posiblemente que no te alcance un año para 4 créditos. 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Soy Marvin Pelufo, soy agente licenciado por el estado de Texas, certificado y además de eso con mucha experiencia, más de 10 años en el Metroplex ayudando a todos aquellos que tienen Medicare. Sí, sí, así es. Qué bueno que usted esté en la sintonía. Saludo cordial para usted que me esté escuchando a esta hora. Sí, qué bueno que usted me escucha. Saludo cordial a usted que cumplió años. Un abrazo para usted que cumplió años, que es mi cliente. Que es mi cliente que cumplió año en esta semana. Qué bueno. Y para aquellos, quiero enviar mi más sentido pésame a varias personas, varios familiares de mis clientes que han partido en los últimos días. Quiero enviar mi más sentido pésame para ellos. Sí, saben de quién estoy hablando, ¿verdad? Usted sabe. Un abrazo para usted y lo acompaño en este momento de dolor. Eso es difícil. Cuando se pierde la esposa, cuando se pierde el esposo, es difícil. Y qué bueno que aquellos que han tenido, que han partido últimamente y han tenido el programa de gastos finales conmigo, pues qué bueno que han podido solventar lo que es el sepelio completo, ¿no? Así que nada, estoy con ustedes, les acompaño en este momento de dolor. Así es, de dolor a todos aquellos que han perdido un ser querido en los últimos días y eran mis clientes. Así es, un abrazo para la familia, un saludo fraternal y que aquí estamos. 786-752-0692 es mi línea directa, sí. Aquellas personas que nunca han tomado su Medicare o aquellas personas que les está llegando esa tarjetita roja, azul y blanco, me pueden llamar, para terminar el proceso. Aquellas personas que les envíe la aplicación de la parte B, también me pueden llamar. Por favor, llámeme si yo le mandé a usted la hoja de aplicación de la parte B, o la otra hoja que es la que se llena para certificar de que usted tenía aseguranza, cobertura de salud. Así que me llaman, por favor, aquellos que les he mandado y que por X o Y motivo ya les llegó, pero que no me han llamado, por favor, llámeme al 786-752-0692. 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Soy Marvin Pelufo y aquí estoy para ayudarte con tus planes de Medicare. Bueno, algo más muy importante. Hay algunas personas que me han llamado diciéndome, Marvin Pelufo, déjame hacerte una pregunta. Así me llaman, ¿no? Así me llaman. Sí, Marvin Pelufo, déjame hacerte una pregunta. Resulta que estoy pagando demasiado por la parte B. Sí, yo lo sé. $202.90, más $202.90 mi esposa. Entonces, eso es bastante dinero al mes, ¿no? Son más de $400 por la parte B de Medicare por los dos. Ahora, ¿qué puedo hacer, Marvin Pelufo? Bueno, mire, esto tiene, y présteme toda la atención aquí, por favor, porque es muy importante, de pronto usted también esté pasando por la misma situación, y déjeme explicarle esto. Esto tiene básicamente dos soluciones. Sí, usted tiene dos soluciones con esto. La solución número uno y la solución número dos. Sí, así es. Bueno, la número uno es que podemos revisar si usted califica para las ayudas extras. Marvin Pelufo, explícame qué es eso de ayudas extras, con todo el gusto. Mire, hay tres tipos de ayudas que podemos aplicar. Uno, la número uno que yo le sugiero, porque así como le subió la parte B del Medicare a $202.90, también los medicamentos subieron de precio y muchos medicamentos tienen deducible. Entonces, es un conjunto de cosas. La primera aplicación es para buscarle que el gobierno pague por esos medicamentos costosos. Esa es una aplicación. La segunda aplicación y lo segundo que vamos a revisar es si usted califica para que el gobierno de Texas, en este caso el estado, pague por la parte B del Medicare y le den uno de los programas que le voy a mencionar. Uno de esos programas puede ser SMLB. ¿Que con qué se come, Marvin Pelufo? 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Se le puede aplicar para que el gobierno entonces le dé ese programa que se llama SMLB. O también le den otro programa que se llama QMB. O también le den otro programa que se llama QMB Plus. Complicado, Marvin Pelufo. Bueno, no tan complicado cuando estas partes se pueden entender correctamente y usted tiene información correcta para poder aplicar correctamente para estas ayudas. Así como me escucha. Aplicar correctamente para estas ayudas. ¿Qué tengo que hacer, Marvin Pelufo? Lo primero, llamarme, enviarme un mensaje de texto, dejarme un correo de voz o enviarme un WhatsApp también al 786-752-0692. 786-752-0692. Es mi línea directa para que usted se comunique conmigo a esta hora. Usted se comunica conmigo y yo con todo el gusto lo voy a ayudar. Ahora bien, ¿qué pasa? Marvin Pelufo, pongamos un escenario. Usted revisamos y usted no califica ni para SMLB, ni califica tampoco para la ayuda extra con los medicamentos, ni califica para QMB, ni califica para QMB Plus, en fin, no califica para nada. Pues hay otra opción, Marvin Pelufo, por allí, que tú sepas que nosotros no sepamos, ¿eh? Marvin Pelufo, ¿hay otra opción por ahí? Bueno, sí, efectivamente hay otra opción. Pero como te digo, me debes llamar. Hay otra opción. ¿Cuál es? Bueno, hay la posibilidad que en tu área, porque esto no está en todas las áreas ni en todos los códigos postales. Sí, ¿cuál es esa, Marvin Pelufo? Bueno, que tu plan de Medicare Advantage te cubra parte de la parte que te toca pagar de la parte B. Parte de la parte que te toca pagar de la parte B, que te cubra parte de eso. ¿Cuánto me va a cubrir, Marvin Pelufo? Óyeme, esa es una excelente pregunta. El detalle es que no te puedo decir. ¿Por qué? Bueno, no te puedo decir por dos razones. Razón número uno, que si te digo y no está ese plan en tu área, entonces tú vas a decir, Marvin Pelufo dijo y no lo ha dicho. Ajá, porque yo te estoy diciendo aquí que no te lo puedo decir. Ahora, si me llamas, yo te voy a revisar a ver si calificas para un plan que te devuelva o que te pague parte de la parte que a ti te toca, de la parte que a ti te toca pagar de la parte B. Así es. ¿Qué teléfono para llamarte, Marvin Pelufo? Bueno, eso es excelente. Con gusto. 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Bueno, vamos a seguir explicando esto porque a mí me gusta explicarlo muy bien. Si usted se piensa retirar este año, ahora voy a hablar con los que se piensan retirar en el 2026. Supongamos que usted cumple 65 años este año, ¿verdad? ¿Usted cumple 65? ¿Cuánto? ¿Cuándo? ¿Cuándo lo cumple? Ok, no importa. No me diga. Pero si cumple usted 65 años o 62 años o 63 años o 64, en fin, o 66, usted debe tener en cuenta lo siguiente. Esto es un favor que le voy a hacer. Esto se lo voy a dar. Oiga, es un favor que le voy a hacer dándole esta información. Así que présteme los oídos. Oiga, si usted va a cumplir 65 años y quiere retirarse este año, tenga en cuenta lo siguiente. Lo número uno es que si usted va a quedarse trabajando, si se va a quedar trabajando, si va a seguir laborando, si va a seguir madrugando, porque los que me escuchan madrugan. Bueno, déjeme decirle que no se puede ganar más de $24,480 en el 2026. ¿Qué quiere decir con eso, Marvin Pelufo? Bueno, lo que te voy a decir a continuación es esto. Si te retiras, ¿verdad? Te vas a retirar. Ya tomaste la decisión. Ahora, en el 2026 no te puedes ganar más de $24,480 si no tienes el full retirement. La edad full de retiro. Ok. Si te ganas más de $24,480, por ejemplo, te ganas $40,000. De eso, excedente entre 24,480 hasta 40,000, la mitad es tuya y la mitad es para el gobierno. Le tienes que devolver por cada $2 un dólar. Así que si te vas a retirar, consulta primero cuánto te estás ganando y luego te retiras. ¿Ok? O te puedes retirar, puedes tomar tu Medicare, me puedes llamar. Hay tres, bueno, básicamente dos formas. Anteriormente habían tres. Pero ahora, para hacer ese programa de retiro, hay tres maneras. Bueno, antes habían tres maneras de hacerlo. Ahora solamente quedan dos. Uno, una llamada telefónica al número del Social Security. Si usted llama al Social Security y usted se retira por allí con una llamada telefónica. Dos, haciéndolo en línea en la página del socialsecurity.gov. Ahí hace usted la aplicación y se retira. Tres, hay una tercera, llamándome y con todo el gusto le ayudo. En el proceso, las llamadas son demoradísimas, demoran tanto que mejor dicho, pero demoran que bueno, algunas personas yo les hago el favor de hacer esa llamada y ponerlos en una cita. Otras personas me llaman y me dicen haga todo el proceso por mí, pero resulta que como ya casi tiempo no tengo, entonces ese tiempo que voy a dedicar a alguien más a ayudarlo, si le ayuda usted, entonces me toca cargarle un fee, ¿ok? Me toca cargarle un fee porque es que dejo de atender a alguien más. En fin, pero bueno, eso es otro tema, pero quería darle esta información. Entonces, vamos a puntualizar hasta aquí porque me gusta puntualizar. 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Si usted acaba de llegar a la sintonía, mucho gusto. Soy Marvin Pelufo. Soy agente licenciado por el estado de Texas. 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Sí, mire, Medicare Supplement, Medicare Advantage, gastos finales e inversiones. Sí, tengo esa cosa que se llama la CE. 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Ok, vamos a puntualizar porque les dije que teníamos que puntualizar. Lo primero es que estamos en la inscripción tardía a Medicare. ¿Qué es eso de inscripción tardía, Marvin Pelufo? Óigame, ustedes preguntan bastante. ¿Ah? ¿Qué es eso de inscripción tardía, Marvin Pelufo? ¿Me sigues preguntando? Pues te voy a dar respuesta. Aquí te va. La inscripción tardía, o este periodo también se le conoce como el periodo general de inscripción a Medicare. También así se le conoce. Sí, también se le conoce como OEP. Sí, para aquellos que dicen Marvin Pelufo no sabe lo que está hablando. Bueno, aquí te va. Se conoce como periodo tardío de inscripción. Se conoce como OEP, periodo general de inscripción. Ajá, ajá, ajá. Pero, ¿de qué te sirvió? ¿De qué te sirvió? Dime, ¿de qué te sirvió que te dijera que sí sé cómo se llama este periodo? De nada te sirvió si no tomas acción. Sí, si no le dejas todo a la señora esa que se llama Decidia. Ok, el periodo tardío, todas aquellas personas que no han tomado su Medicare y que ya tienen 66, 67, 68, 69, 70, 72, 73, 75, 80, 90, 100... y quieren su Medicare, este es el momento. Ahora bien, tengo que explicarles esto. Algunas personas solamente tienen la parte A de Medicare y requieren la parte B de Medicare, pero ya tienen más de 65 años. Ahora la ley dice, ahora viene otra situación tremenda, porque la ley dice que toda persona que no tiene Medicare, la parte B, y tiene más de 65 años y no quiere ser penalizado o multado, entonces debe llenar un formulario. Sí, no tengo el número del formulario aquí a la mano que debe llenar, pero yo tengo el formulario y si es su caso yo se lo puedo mandar para que usted lo haga llenar. Lo haga llenar, porque no le voy a explicar aquí, es bastante tiempo que tomaría. Lo haga llenar. Hay dos formularios que hay que llenar. Uno y dos. El uno y el dos tienen que llenar dos formularios. ¿Esto con qué fin? Bueno, la ley del Medicare dice que toda persona que va llegando a 65 años, esto es la ley, esto escúcheme, 3 meses antes de llegar a 65, debe aplicar por su Medicare parte A y por su parte B de Medicare. 3 meses antes de llegar a 65. No lo hizo porque se lo olvidó. Pues el gobierno le da el mes de su cumpleaños y se lo da gratis. Sí, o sea, se lo da sin penalidad. Pero tampoco, no se acordó, no sabía, no había escuchado a Marvin Pelufo. Bueno, ahora tiene 3 meses después y se acabó ese periodo inicial de inscripción. Se le acabó, ya se le pasó. Entonces, ahora tiene 65 años y 8 o 10 meses, ya se pasó del periodo inicial de inscripción. ¿Qué hay que hacer? Pues aprovechar este momento y aplicar por su Medicare. Claro que para justificar el por qué no lo tomó, ahora hay que llenar estos formularios. Oiga, ¿les estoy explicando bien o no? ¿O no? ¿O no? Si no le estoy explicando bien, usted me llama y me dice, no me está explicando bien, Marvin Pelufo, o no estoy entendiendo. 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Periodo tardío de inscripción para aquellas personas que no hicieron nada cuando llegaron 3 meses antes o 3 meses después de llegar a 65 años. Ahora, también este periodo es para aquellas personas que tomaron un plan, pero se equivocaron entre octubre 15 y diciembre 7. Se equivocaron y ahora su médico no está. Están teniendo problemas con los medicamentos porque el plan no se los cubre. 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Usted me llama, tranquilo. Tranquilícese, usted me llama y yo le voy a ayudar. Bueno, lo otro importante de este periodo, porque este periodo es muy importante, es que comenzó un nuevo año, ¿verdad? Claro que comenzó un nuevo año. Usted lo sabe que comenzó un nuevo año. Pero ¿qué pasa? Ahora el premium del Medicare subió. Ya no son 185. Ahora son $202.90. Que resulta que usted paga $202.90 y su esposo o su esposa también pagan ¿cuánto? $202.90. Ahora, ¿qué hay que hacer, Marvin Pelufo? Porque se nos está yendo del cheque más de $400 solamente en el Medicare. Les explicaba que podemos revisar a ver si califica para ayudas. Ayudas extra con los medicamentos, ayudas extras con ese pago de la parte B del Medicare, y que hay varios programas. Entre ellos, el programa que se llama SMLB, el programa que se llama Q&B o QMB Plus, en fin. 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Bueno, vamos a revisar a ver si califica para uno de estos programas. Pero ¿qué pasa? No calificaste para ninguno. ¿Hay otra opción, Marvin Pelufo? Sí. Ahora vamos a revisar si hay algún plan en tu área, en tu código postal, que te ayude a pagar la parte de la parte que tú pagas de la parte B. Vamos a revisar. Sí. ¿Por qué? Porque es que algunos planes no corren en algunos condados o no corren en algunos códigos postal. Por ende, usted me debe llamar a ver si el programa ese que devuelve parte de la parte que usted paga de la parte B está disponible en su código postal. 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Vamos a puntualizar hasta aquí. Sí, hemos hablado de Medicare, no hemos hablado de gastos finales todavía, pero vamos a hablarlo. 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O si requieres hacer una inversión porque tienes el 401k y quieres que te gane algo de dinero, pues me llamas. Tenemos un programa que se llama Acciones Preferida o Acciones Garantizadas. ¿Que cómo trabajan? 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Oye, que tengas un excelente día. Que Dios te bendiga, que Dios te guarde. Ha sido un placer. Bye bye.
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5: ¿Qué tal, mis queridos hermanos? Sean ustedes bienvenidos a este su espacio de Botánica Alma Santa, como todos los fines de semana, acompañándoles aquí a través de la radio y de manera permanente en nuestra sede de Dallas. Yo soy la clarividente, la hermana Alma de Botánica Alma Santa. Estoy aquí para servirles. 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Amigos, amigas, resulta que a nuestro alrededor hay personas que posiblemente le están deseando lo peor. En forma consciente o en forma inconsciente, puede ser algún compañero, amigo, empleado, conocido, desconocido, tal vez una persona con la cual usted sostiene tratos o negocios, y en algunas ocasiones, mis queridos hermanos, algún familiar que siente egoísmo, celos o envidia de usted. Por eso miren, mis queridos señores, la mente humana en su esencia negativa desencadena una serie de procedimientos fatídicos, de procedimientos maléficos con el fin de afectar y perjudicar a sus semejantes. Miren, yo los denomino y la mayoría de las personas denominan a estos hechos como hechizos, maleficios, males postizos, trabajos montados, empavamientos, y miren, todos, absolutamente todos, estamos expuestos a captar estas influencias negativas si no estamos protegidos. Los procedimientos que yo les digo, miren, se caracteriza por una descarga de fluidos maléficos emanados de la mente negativa, siendo en muchos casos a nivel inconsciente, lo cual afecta el aura de la víctima. Hay muchas personas que me dicen, ¿cómo así, hermana Alma? No le entiendo nada. Mire, incluso usted puede estar haciéndole daño a otra persona sin imaginárselo. Usted de pronto es una persona que está envidiando a alguien y esa envidia le está haciendo daño a esa persona más que si le hiciera una brujería. Muchas veces, mucho más. Y lo mismo puede pasar en contra suya. De repente usted conoce a alguien y es su amigo y con él van para arriba y van para abajo, pero él es la persona que le está envidiando, que le está deseando que todo lo bueno que usted tiene se vaya. 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Porque a usted le están haciendo daño. Usted se puede enfermar de manera repentina, puede estar muy grave, puede fracasar en el negocio, puede tener problemas en el trabajo con sus compañeros, puede quedar solo en el amor. Miren, la envidia, los celos, las venganzas, las rivalidades, los rencores, los malos vecinos, también las intrigas son los principales factores que desencadenan ese deseo de hacer daño a los demás, para lo cual utilizan secretos relacionados con la práctica de brujería y de magia negra. 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Vamos a empezar con la participación de nuestros queridos radioescuchas.
6: Abrimos nuestro buzón de mensajes.
5: Y en este momento muchas personas marcando en este domingo 10 de mayo del 2026. Aquí estamos recibiendo sus llamadas. Háblenos al 214-545-4310, 214-545-4310. ¿Tenemos a alguien en línea? Sí, bueno.
7: Hola.
5: Sí, bueno, ¿cuál es tu nombre?
7: Alonso García, y llamo para dar mi testimonio.
5: ¿Qué era lo que te pasaba, mi querido Alonso? ¿Qué problema tenías?
7: Sí, mire, lo que pasa es que yo, por mucho tiempo he estado trabajando en la construcción, y de pronto de un momento a otro para quien le trabajaba me despidieron, y de ahí empezó una mala racha, la verdad, y mi sí no encontraba trabajo en ningún lado. Igual yo contaba con un dinero que había ahorrado, igual pues no, la verdad,
5: ya ahí se agotó el dinero, se te cerraron las puertas.
7: Sí, es correcto, la verdad, yo había escuchado de ustedes y sí, decidí acudir a ustedes para que me ayudaran, porque ya se me hacía raro de que no
5: saliera nada.
7: Sí, todo me salía mal.
5: Bueno, en Botánica Alma Santa te ayudamos, las cosas cambiaron.
7: Sí, la verdad, sí, ustedes me comentaron de que me estaban haciendo un trabajo de entierro, unos compañeros del trabajo, que realmente ustedes sí me dijeron, sí eran
5: ellos.
7: O sea, las descripciones que me dieron, sí eran ellas. Sí. Y realmente después de eso, sí.
5: ¿Estás
7: sí, empecé
5: mejor?
7: A mejorar
5: Okay.
7: Sí.
5: ¿Qué le dices a nuestros queridos radioescuchas?
7: Realmente que confíen en ustedes, que se den esa oportunidad de confiar en ustedes, ya que ustedes sí están dispuestos a ayudar a la gente, y realmente les quería agradecer.
5: Muy gentil, muy gentil. Dios te bendice y te ponemos aquí en cadena de oración. 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Miren, muchas veces, de repente, sin ninguna explicación, nos sentimos mal físicamente o la relación con nuestra pareja se nos convierte en un infierno. El dinero se nos vuelve sal y agua. En nuestro hogar reina la desunión. Nos sentimos deprimidos, tristes, en fin. No tenemos paz mental y todos los caminos se nos cierran. Mire, usted no se ha puesto a pensar que su espíritu está enfermo, ¿sí? Así como usted lo está escuchando, su campo energético se puede infectar, se infecta de energías negativas, energías que emanan las demás personas. Miren, quienes menos usted piensa, lo envidian. Quien menos usted cree, le sonríe por delante y por detrás, le está deseando el mal. Por eso, estimados amigos, recuerden que hay personas que se dedican a hacer el mal, que dedican su tiempo haciendo eso que llaman trabajos, y por más que usted no quiera, se salpica de esas energías malignas que entorpecen sus caminos, que entorpecen sus relaciones. Por eso, mire, no se deje vencer en estos momentos que usted no ha encontrado salida. 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Tenemos a alguien que nos acompaña, ¿sí, bueno?
7: Sí, bueno.
5: ¿Con quién tengo el gusto?
7: Con Diego Álvarez.
5: Hola, Diego, bienvenido. ¿En qué te puedo servir?
7: Sí, me gustaría preguntarte si de alguna manera parece que si tengo algún problema con mi pareja porque hemos estado un poco distanciados.
5: Okay, muy bien. Por favor, ¿me dices tu fecha de nacimiento?
7: Sí, es el 10 de septiembre del 95.
5: Bueno, aquí hay muchos miedos, muchos temores, porque tú eres una persona muy trabajadora y porque últimamente no se ven casi nunca, es decir, hay poco tiempo para la relación. Tú tienes dos trabajos, es como si estuvieras en dos trabajos diferentes y pues obviamente el tiempo que tienes para con ella es muy poco porque ella no ha podido volver a salir a trabajar. ¿Es así o no es así?
7: Sí, es correcto.
5: Bueno, en este momento sí hay que cuidar la relación, en este momento sí hay que tener temor porque desafortunadamente ya está obnubilada, enceguecida, hay un hombre que la está encaramelando, como digo yo, que le hace invitaciones, ella no ha aceptado nada, te quiero aclarar, no ha aceptado nada, pero eso no quiere decir que ella no le guste porque es un hombre atractivo, pero la solución a esto es ponerle un contra, una protección para que se aleje este hombre que quiere alejarlos. No sé si te has dado cuenta que a veces llegas y ella ya no está en casa, ella ha salido. ¿Es así o no es así?
7: Sí, es así, de hecho.
5: Y bueno, tú vienes sintiéndote muy enfermo, muy decaído, y es porque a ti te están haciendo una velación precisamente para que te alejes de ella. ¿Sí has tenido esos síntomas?
7: Sí, he tenido mucho de esos síntomas. De hecho, no he podido dormir muy bien estas últimas dos semanas.
5: ¿Y has tenido el problema de impotencia? O sea, ¿has podido estar con ella o no has podido volver a estar con ella?
7: Pues penosamente no he podido estar con ella, la verdad.
5: Sé que no es tu culpa, mi querido amigo, pero aquí hay un daño, aquí hay personas con maldad que quieren separarlos. Mira, no dudes de tu esposa, ella es una mujer buena, pero aquí aparece el nombre de un señor, aquí aparece el nombre de Jorge, y es una persona como con mucho poder y dinero. ¿Lo reconoces?
7: Sí, me parece que sí tengo sospecha de alguien, es un compañero de su trabajo, me parece.
5: Imagínese, o sea, del antiguo trabajo, porque repito, ella no ha vuelto a trabajar, pero mira, aquí yo te voy a ayudar, hay que venir urgentemente, ¿cuándo puedes venir a acompañarme?
7: Pues cuando usted me indique, sin ningún problema.
5: Muy bien, entonces no cuelgues ya por línea interna, inmediatamente te voy a dar un appointment, una cita, para que vengas y podamos rescatar tu relación, puedas conseguir un mejor trabajo y así puedas tener más tiempo con tu pareja. Dios te bendiga, muchas gracias por acompañarnos.
7: Gracias.
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5: Y continuamos aquí en Botánica Alma Santa. Muchísimas gracias por sus mensajes. Dios me los bendiga. Aquí la señora María Lita nos dice que en estos momentos siente que su hijo está en malos pasos, de pronto metido en las drogas, en el alcohol, en la prostitución. Mira, definitivamente algo en él no está bien. 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Si de repente hoy no puede acompañarnos, hoy ya estamos a domingo 10 de mayo del 2026, pues viene en el transcurso de la semana, pero comuníquese. 214-545-4310. ¿Tenemos a alguien en línea? Sí, bueno.
9: Hola.
5: ¿Con quién tengo el gusto?
9: Habla Sandra Olivares.
5: Hola, Sandrita. Bienvenida. ¿En qué te puedo servir?
9: Hablo para dar mi testimonio.
5: Claro, con mucho gusto. ¿Ya nos visitaste en Botánica Alma Santa?
9: Ya, de hecho sí me han ayudado muchísimo.
5: ¿Qué pasaba?
9: Bueno, lo que pasa es que yo tengo un hijo adolescente y había tenido muchos problemas con él. Y acudiendo a ustedes, descubrí que a él lo habían invitado su grupo de amigos a un tipo de una secta satánica.
5: Dios mío, ¿y pudimos ayudarte?
9: Sí, y muchísimo. Lo sacaron de esas ideas, de todo eso en lo que él se había metido.
5: Está protegido ahora.
9: Y ahora está así, muy cambiado. Ahora ya los problemas ya
5: se solucionaron.
9: Ya han disminuido un poco.
5: Qué bueno. ¿Qué le dices a nuestros queridos radioescuchas?
9: Pues que completamente recomiendo que acudan ahí con usted a Botánica Alma Santa, porque de verdad cambian la vida de uno.
5: Gloria a Dios, muchísimas gracias. Fíjate lo que veníamos hablando acerca de la manipulación, de los daños sobre nuestros hijos. 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Me informan que tenemos a alguien con nosotros y que además estamos recibiendo muchos mensajes. Gloria a Dios, muchas gracias. Recuerden, si por algún motivo usted nos quiere salir al aire, hablamos en privado, no hay ningún problema. 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
10: Bueno, sí.
5: ¿Con quién tengo el gusto?
10: Con Francisco.
5: Señor Javier Francisco. Hernández. Bienvenido, señor Francisco. Gracias por estar aquí con nosotros. Cuénteme, ¿cuál es su fecha de nacimiento?
10: Es el 6 de enero de 1960.
5: Muy bien, señor Francisco. ¿Tiene alguna pregunta específica o quiere que le cuente qué aparece aquí en las cartas?
10: No, una pregunta en específico.
5: Cuénteme, ¿qué le quiere preguntar al tarot?
10: Mire, lo que pasa es de que pues últimamente en el trabajo me ha estado yendo muy mal. Entonces quisiera ver si no me están haciendo algún daño, qué es lo que está pasando.
5: Bueno, mi querido Francisco, vamos a ver qué es lo que pasa. Fíjese, mi querido amigo, que sí, hay muchas envidias, las cartas hoy me revelan, pero sobre todo hay odio de parte de una mujer que estuvo en la vida suya, una mujer que fue como su pareja, fue su amante, mejor dicho, fue una aventura, pero a partir de ahí todo se cayó, todo empezó a emproblemarse para usted, porque esa mujer precisamente le hizo un mal de ojo. Usted empezó a enfermarse, ¿verdad, don Francisco? Desde hace como 5 meses para acá. ¿Es así o no es así?
10: Sí, así es, maestra. Me empecé a sentir mal y efectivamente a raíz de ello, pues yo ya no pude estar muy consciente de los trabajos de mis clientes y por eso me empezó a ir mal.
5: Aquí yo veo un nombre de una mujer que es Rebeca. ¿Este es el nombre de la mujer con la cual usted tuvo una aventura?
10: Sí, se llama María Rebeca, pero sí es Rebeca.
5: Imagínese, desafortunadamente ya le dio un bebedizo, que es la brujería líquida, por eso usted tiene ese entongamiento, usted no piensa con claridad, usted está angustiado, el dinero no le rinde. ¿Es así o no es así?
10: Así es, maestra, efectivamente eso es lo que me está sucediendo, que realmente lo poco que he podido pues entregar de trabajos y el poco dinero que me ha llegado, pues se me va como agua.
5: Bueno, pues no aquí, como antes. Yo quiero ayudarle, mi querido hermano, porque el tiempo en radio es muy corto en realidad. Usted va a venir, no cuelgue porque ya mismo le voy a dar una cita para que venga, para que se acerque, para que usted vuelva a ser esa persona trabajadora, brillante, de mucho éxito y para alejarle en santa paz a los enemigos. ¿Le he dicho algo que no sea verdad o todo lo que le dije es cierto?
10: Pues es cierto realmente, maestra, y usted realmente me está diciendo lo que me está pasando y es una realidad. Entonces, pues sí, esa es mi preocupación.
5: Tranquilo, aquí le voy a ayudar. 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
5: Muchísimas gracias por ese voto de confianza, por esa deferencia que tienen para con nosotros. 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Tenemos a alguien más con nosotros, y bueno,
12: con María Estela.
5: Bienvenida, María Estela, qué gusto recibirte. ¿Cuál es el motivo de tu llamada?
12: Mira, el motivo de mi llamada es de que mi marido me engaña.
5: Oh, Dios.
12: Y quisiera saber si aquí en Botánica Alma Santa me pueden apoyar.
5: Claro, con muchísimo gusto. ¿Cuál es tu fecha de nacimiento?
12: El 6 de marzo del 60.
5: Tranquila, aquí estoy contigo. Sé que es una situación muy dura para ti. Vamos a ver. Hoy las cartas me están diciendo que él se ha alejado no por voluntad propia, que desafortunadamente a él le dieron brujería líquida. Eso es algo que la gente no cree que existe, pero es una realidad. En el momento en que menos se lo esperan, una persona que quiere quitarle la voluntad a otra le da un bebedizo, le da algo oscuro y sencillamente la persona cambia totalmente. Yo te voy a decir algo, aquí veo un nombre que es Rubiela y me vas a decir sí o no si esa persona es cercana a su propia casa, ¿cierto?
12: Sí, exactamente sí.
5: ¿Quién es ella?
12: Pues ella es una de mis vecinas.
5: Mira, hay que tener mucho cuidado porque ella es la persona que se ha enamorado de tu marido y que se ha obnubilado por él. No le ha importado la amistad de ustedes, por eso esa persona se ha alejado y no ha vuelto a verte, ¿verdad?
12: Sí, así es. Ya de un momento a otro ya comporta conmigo de otra manera totalmente diferente. Ya no es la buena amistad que teníamos. Y realmente, pues sí, yo no sabía nada de eso.
5: Pues aquí diciendo el nombre, tú no me has mencionado nada, es la primera vez que hablamos, ¿sí o no?
12: Sí, así es.
5: Bueno, mira.
12: Entonces, maestro, por eso acudo con ustedes.
5: Bueno, mira, yo te digo esto, efectivamente, tú sabes que tu esposo te engaña, no sabías con quién ni por qué. Mira, vale la pena luchar por esa relación. ¿Tú quieres que él regrese verdaderamente arrepentido, verdad?
12: Sí, así es.
5: Bueno, aquí yo te voy a ayudar, y no solamente yo, también el hermano Juan. ¿Cuándo nos puedes acompañar? Esto es urgente.
12: El día que usted me indique, yo con todo gusto. A mí me interesa esta situación.
5: Claro, por supuesto. Me vas a traer un elemento personal de tu marido, ya sea una prenda, ¿sí? Ya sea un cabello que tengas del cepillo de su cabello, ya sea una chamarra. Bueno, lo que tengas a la mano lo vas a traer, no para mí ni para dejármelo. También puedes traer una fotografía. Es porque vamos a hacerle una liberación. Él es un hombre bueno y merece que tú pues luches por él. Mi querida amiga, Dios te bendiga. Diga, muchísimas gracias.
12: Gracias, maestra.
5: 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Tenemos a alguien más con nosotros, y bueno.
13: Hola, te marcaba para dar un testimonio.
5: Claro, con todo gusto. ¿Cuál es tu nombre, mi amiga?
13: Mi nombre es Marta.
5: Marta, bienvenida. ¿Qué te pasaba? ¿Te pudimos ayudar en algo?
13: Lo que pasa es que yo tenía ya hace un tiempo problemas con mi marido porque
9: era muy distante, muy, muy feo. Y hasta que un día se fue y acudí a Botánica Alma Santa y me ayudaron porque me dijeron que él se había ido con una mujer mayor y me había dejado, pero pues había sido por brujería, algo así.
5: Sí.
9: Y me pudieron ayudar y pues sí, mi marido regresó conmigo y ahora es pues ya muy, muy cambiado, muy amoroso. Muy, muy tranquilo.
5: Ah, qué bendición.
9: Volvemos a estar igual.
5: Te felicito, mi amor, y me alegra mucho haberte podido ayudar aquí en Botánica Alma Santa. Aquí pongo tu nombre en acción de gracias por los favores recibidos. Dios te bendiga y gracias por llamar.
9: Muchas gracias a ustedes.
5: 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o la familia muy alejada, usted de repente no ha podido producir lo suficiente para brindarle a usted y a su familia lo que necesitan, usted es de las personas que ya no puede dormir, sufre de 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Como digo yo siempre, deje de envidiar lo que tiene.

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3: Muy, pero muy buenos días. Muy buenos días tengan todos ustedes, mis queridos hermanos del alma. Bienvenidos una vez más a este su programa del Grupo Internacional Kirlan. Un servidor, como siempre, su amigo Juan Carlos. Llegando a todos ustedes, mis queridos hermanos del alma, donde quiera, sí, donde quiera que se encuentren. Aquellas personas que me escuchan en el día de hoy, que en ese momento se está presentando la oportunidad de recibir una orientación, una ayuda de los psíquicos, de los mentalistas, del Grupo Internacional Kirlan. Les estoy invitando a que empiecen a marcar a nuestra línea telefónica y reciba una orientación completamente gratis, como siempre, mis queridos hermanos del alma. El Grupo Internacional Kirlan orientando, haciendo lectura de cartas del tarot completamente gratis, completamente gratis. Así que usted que quiere despejar sus dudas, usted que no quiere seguir luchando a ciegas, quiero llegar profundo al corazón de usted, mi querido hermano del alma, usted, mi querida hermana del alma, elaborando esa lectura de cartas del tarot. Si usted, hijo de Dios, en este momento siente un dolor, una energía extraña que llega hacia ti y te está desequilibrando, a raíz de ese hechizo, a raíz de esa brujería, usted en el campo sentimental, en el campo del amor, va de fracaso en fracaso. Aquellos hermanos que le arrebataron la suerte de sus manos, usted que es una persona que trabaja, se esfuerza, se sacrifica, pero trabaja y trabaja y el dinero no rinde, no luce en sus manos, reciba esa solución, reciba esa respuesta que usted ha estado buscando desde hace mucho, mucho tiempo y no la ha encontrado. Bienvenido, Maestro Santiago, muy buen día.
4: Gracias, Maestro Juan Carlos, y muy, pero muy buenos días a usted y a toda la ciudad metropolitana de Dallas. Un saludo muy especial a Fort Worth, a Plano, a Arlington, aquí en Arlington, donde tenemos nuestra oficina. Y pues vea, Maestro, hoy, domingo, 10 de mayo del año 2026, celebrándole el Día de las Madres. Un saludo también muy especial a todas las mamitas aquí en Latinoamérica, donde quiera que nos escuchen. Estamos haciendo oración por esa mamita enferma. Si usted, mi querido hermano, si usted, mi querida hermana, en este momento que nos escucha en el freeway, en su casa, en su lugar de trabajo, estamos haciendo oración. Hoy domingo en vivo y en directo aquí con el maestro Juan Carlos. 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Somos los hermanos Kirlan, mis queridos hermanos del alma, y aquí estamos. Aquí seguiremos día tras día con nosotros los hermanos Kirlan, grandes soluciones en vivo y en directo hoy domingo 10 de mayo del año 2026, celebrándole, dándole serenatas a todas las mamitas. 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

0: 937-938-2737. Maestro, suenan los teléfonos, lo dejo con la primera llamada del día. Adelante, por favor.
1: Sí, muy buenos días. ¿Con quién tengo el gusto?
2: Gabriela Solís.
1: Gabriela Solís. Fecha de nacimiento, Gabriela.
2: 27 de marzo de 1980.
1: 27 de marzo del 80. Eres del signo Aries, Gabriela. ¿Sí lo sabías o no?
2: No.
1: ¿No sabías que era del signo Aries? Bueno, entonces ponga mucha atención, Gabriela. Ponga mucha atención. Vamos a mirar a ver qué es lo que está pasando, qué es lo que está sucediendo en tu vida. Aquí, a través de tu voz y a través de tu energía, también siento, percibo. Vamos a ver, puede ser que no esté equivocado. Pero tú vienes trayendo problemas de hace año y medio a dos años para acá. Tú eres del signo Aries. Tienes que tener mucha seguridad en ti misma, ¿de acuerdo? Últimamente, en este año, has sido una persona que ha tenido mucha inestabilidad, muy insegura, quiere hacer algo, no lo hace, empieza algo, no lo termina, ¿cierto?
2: Sí, la verdad, sí. Hay veces que se me presentan muchos obstáculos y no, empiezo algo y no lo termino, siempre me quedo como que a medias, algo pasa.
1: Debes de tener cuidado esto, Gabriela, porque este año va a ser un año complicado para ti, muy, muy complicado. Aquí me marca un problemita de salud y no es normal. Yo siento, percibo que ya has ido al médico, el médico te ha examinado, de pronto te han dado medicina para calmantes, te han dado medicina que para eso, para aquello, pero tampoco veo que te esté funcionando muy bien, porque no es de médico lo que vienes trayendo, lo que vienes trayendo. Tú últimamente, ¿por qué te alteras? Porque tú no puedes dormir, no puedes descansar, vives pensando en que si tu esposo te engaña, no te engaña, de hecho tú has cambiado mucho con él, él se te acerca y tú lo rechazas, o a veces de pronto, no sé si has tenido la palabra en la boca de decirle de pronto que hueles a otra mujer, hueles a perfume, hueles a esto, hueles a aquello, y te has vuelto muy intensa, le buscas mucho problema a él.
2: Sí, sí, la verdad yo sí siento que me he alejado bastantito de él, y, o sea, sí he presentado hace unos días ya para acá, sí he ido al médico y eso, pero pues no, al final de cuentas no sigo igual con malestar, la verdad sí me estresa mucho porque así no puedo dormir. No puedo conciliar bien el sueño.
1: Y yo te voy a decir claramente por qué no puedes dormir, Gabriela. Y quiero que tú seas, que me hables con la verdad, porque con la verdad le voy a hablar. Y por la verdad mataron a Cristo, ¿ok? Entonces voy a decirte una cosa, Gabriela, mire. Desde hace un tiempo para acá que tú conoces a un compañero de trabajo que es una persona que se ha acercado y ha sido una persona muy detallista contigo, que te lleva esto, que te lleva aquello, tú has empezado a sentir algo, tu corazón, como que empieza a sentir algo hacia él, y por eso tengo la plena seguridad que es el rechazo que tú tienes con tu esposo, porque tú ya estás viendo otros intereses, ya estás viendo otras cosas en esa otra persona, ¿sí o no? ¿O te estoy mintiendo?
2: Sí, no, sí, la verdad, sí, tienes razón. Esta persona me ha estado buscando, sí, la verdad, sí, he tenido cierto interés hacia él, pero pues la verdad lo he querido, puedes ocultar, ¿no?
1: Claro que sí, mire, voy a decirte, voy a ser claro, es una relación que no te va a convenir, una relación que no te va a funcionar muy bien esto, Gabriela. Esta persona se está valiendo de algo y se está valiendo de un medio que no es claro, un medio que no es justo, que no es correcto. Si te das cuenta, tú tienes unos hijos, tienes un esposo y tú no estás valorando ya eso. Tú ya le estás mirando los defectos a tu esposo, pero ya te estás olvidando de las cosas buenas de él, porque tu esposo ha sido una persona buena, ¿sí o no?
2: Sí, bastante bueno. Es una buena persona, es un buen padre, la verdad. Y con él no había tenido ningún tipo de problema, pues apenas que surgió esto con este compañero.
1: Voy a decirte, tú te tomaste una foto con esa otra persona. Esta otra persona está haciendo un rezo, una velación o un amarre. Por eso es que tú no puedes dormir, por eso es que tú no puedes descansar. Tú despiertas a altas horas de la noche y es pensando en esa persona, pensando en esa persona. Afortunadamente y gracias a Dios, no ha llegado a algo más fuerte, a tener una intimidad o una relación con él, porque esto siento, percibo que está empezando a surgir, esto está empezando a desbaratar tu mente, a dañar tu corazón, ¿sí o no?
2: Sí, de hecho, o sea, solamente detallitos, mensajes, llamadas, así, pero no, no, así como, sí, como dijiste, o sea, no hemos llegado a tal grado, ¿verdad?
1: Es correcto, hija de Dios. Entonces, mire, ¿qué es lo que vamos a hacer? Sí me gustaría que me visitaras cuanto antes, si puedes, hoy mismo. Mire, necesito que me traigas una botella de agua limpia. Necesito que me traigas una veladora blanca. Con eso es más que suficiente para hacer un despojo y una liberación de esa mala vibra, de esa mala energía. Porque si te tienen rezada, te tienen velada. Y es más, con esa agua te voy a hacer un vomitivo para que botes y arrojes toda esa cochinada que hay dentro de ti y que están haciendo. Y eso es lo que perturba tu paz, tu armonía, tu tranquilidad. Eso es lo que está haciendo que te alejes de tu esposo, que te alejes de tu familia, que no valores verdaderamente lo que hay. ¿Qué quiere decir? Que esta persona no es de fiar, que esta persona no es de buenos sentimientos, lo está haciendo solamente para acabar y destruir tu felicidad, y de aquí a mañana tú te quedas ni con el uno ni con el otro, ¿ok?
2: Sí, claro, entiendo.
1: Sí, estás de acuerdo, sí es el motivo, la razón de tu llamada, la preocupación, el desespero, ¿o no?
2: Sí, la verdad, todo, o sea, exactamente así tal cual me lo fue diciendo, o sea, todo, concuerda, porque pues sí, sale, es muy claro, porque pues sí, todos los problemas que he tenido, sí, ya tiene bastante tiempo, lo de mi salud, o sea, el estrés, no puedo dormir, y pues también pues la relación con esta nueva persona.
1: Claro que sí, exactamente, yo te espero en el día de hoy, agradezco tu llamada, claro, y espero que esa llamada sirva para algo en tu vida, que sirva para solucionar ese problema que tú vienes trayendo. ¿O quieres acabar y desbaratar con tu hogar, con tu familia? ¿Quieres que lo desbaraten?
2: No, claro que no. Claro que no, y pues qué bueno que me decidí a marcar, porque pues la verdad, o sea, qué bueno que me está usted diciendo todo eso, o sea, para que también yo tome cartas en el asunto, y qué mejor que usted me ayude.
1: Claro que sí, yo te espero en el día de hoy.
0: Gracias, maestro Juan Carlos, por esa orientación a esa persona que nos marca, nos consulta. Y pues aquí estamos en vivo y en directo hoy, domingo 10 de mayo del año 2026, para toda el área metropolitana de Dallas, aquí. En Arlington tenemos nuestro centro de atención, nuestra oficina consultorio. Marque, si quiere hablar con el maestro Juan Carlos o tiene una pregunta, al 817-938-2737. 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Hoy, celebrando el Día de las Madres en todos nuestros países, mis queridos hermanos del alma, queremos recordarles que no hagan desidia, no dejen pasar más tiempo. Recuerden que el tiempo perdido, los santos lo lloran. Estamos haciendo oración hoy por su mamita. Si está enferma, si tiene algún problema, márquenos, consúltenos, denos su fecha de nacimiento y el maestro Juan Carlos o un servidor, el maestro Santiago, va a mirar qué está pasando en la vida. Recuerde que también puede mandar un mensaje de texto hoy, que estamos aquí en vivo y en directo. Área 817-938-2737. 817-938-2737. En vivo y en directo. En este momento el maestro Juan Carlos lo dejo con esta otra llamada. Adelante, por favor, maestro.
1: Sí, muy buenos días.
2: Sí, habla Mariana Aguilar.
1: Okay, buenos. Ok, Mariana Aguilar, fecha de nacimiento, Mariana.
2: Julio 19.
1: Julio.
2: De 1973.
1: 19 del 73, seres del signo Cáncer. Ok.
2: Así es.
1: Bueno, sí. Signo Cáncer. Aquí me aparece esto, Mariana, que tú ya has ido a visitar algunos lugares a que te hagan limpias, a que te hagan barridas de cuerpo. Veo que eres una persona que has volteado mucho a buscar una solución a ese problema que tú vienes trayendo. Hay un problemita fuerte Mariana, hay un problemita fuerte que tú no lo has podido solucionar. Aquí me marca lo que es a la altura de tu espalda, a la altura de tus hombros, y me marca una presión impresionante, lo que es a la altura de tu corazón, a la altura de tu corazón, donde tú vienes sintiendo muchos piquetes. Has ido al médico a que te miren, te revisen, no te encuentran nada, absolutamente nada. Ese dolor en tu espalda, ese dolor en tu columna, ¿sí? Esto ya lleva tiempito, ¿sí o no?
2: Sí, sí, es cierto.
1: Okay.
2: Por esa razón yo he buscado otras soluciones, porque médicamente no tengo nada.
1: Pero también otra cosa, mire, voy a decirte una cosa, tú me estás llamando, pero me estás llamando como por a ver, como despejar una duda, o como a ver qué es lo que te digo, porque siento que tú ya has ido a muchos lugares y has perdido como la fe, has perdido como la confianza, Mariana.
2: Sí, es cierto, pero pues me animé a llamar a usted, porque le digo que yo escucho siempre su programa y y con la fe de que usted me va a dar una solución.
1: Claro que sí, eres una mejor, una mujer tímida, hay rencor hacia algo, hacia alguien, eres muy apática a muchas cosas, también veo que eres una persona muy solidaria, eres una persona que tiene muchos sentimientos acerca hacia tus hijos o tus sobrinos, tienes mucho carisma, mucho aprecio, muchas cosas que dar, pero desafortunadamente siento mucha tristeza en ti, siento mucha tristeza dentro de ti, las cosas no han venido funcionando muy bien. Eres del signo Cáncer, símbolo representado por el cangrejo, tu palabra clave, yo siento, tienes que poner fuerza, energía. Aquí veo que has intentado hasta en quitarte la vida, esto, Mariana, si estoy equivocado, llámeme mentiroso, pero sí siento, percibo que tu ánimo, tu amor por ti misma, ese deseo, esa fuerza, esa energía de vivir ya no existe dentro de ti.
2: Sí, es cierto, pero yo estoy desesperada, necesito que me ayude.
1: Claro, estamos para ayudar, estamos para hacer.
2: Dígame. Yo no pienso por mis hijos.
1: Ajá. Mire, aquí hay un asentamiento, me marca un asentamiento lo que es a la altura de tu estómago. Hay algo que te dieron a comer, hay algo que te dieron a beber. Esto es lo que está ocasionando ese dolor en tu espalda. Esto es lo que está ocasionando esa presión a la altura de tu corazón, donde tú sientes como ciertas agujas. A veces sientes que la respiración como que se te va, como que te quieres ahogar. ¿Sí o no?
2: Así es.
1: Mire,
2: lo que hace es ahogarme y ese dolor no se me quita.
1: Es correcto. Mire, voy a decirte una cosa esto, Mariana. Aquí hay algo que te dieron a tomar, hay algo que te dieron a comer. Aquí me marcan, es una vecina tuya, una vecina. Tú tuviste un problema muy fuerte con una vecina tuya. Esto hace aproximadamente por ahí unos 2 a 3 años. Y desde un tiempo para acá vienes sintiéndote mal. Y otra cosa te voy a decir, Mariana, no es solamente en el campo de la salud, porque la suerte también te la dañaron. Veo que tu esposo es una persona que trabaja, se esfuerza, se sacrifica, pero también el dinero no está rindiendo, no está luciendo en la mano de ustedes, ¿sí o no?
2: Sí, de hecho, él perdió su trabajo, nada más trabaja aquí en unos trabajitos que le caen de repente. Y ya estamos desesperados.
1: Okay. Mire, me va a hacer lo siguiente, Mariana. Me va a hacer lo siguiente porque ya estamos cortos de tiempo. Necesito que me consiga 3 limones verdes. Me va a conseguir una botella de agua mineral o de esa agua de Tehuacán que se llama, ¿okay?
2: Sí.
1: Me va a traer eso, me trae también 3 cucharadas de sal de tu casa, 3 cucharadas de sal de tu casa. Una cosa es lo que yo te he dicho por acá, por nuestro programa y por teléfono, a otra cosa lo que tú veas. Yo te voy a mostrar es con hechos más, no con palabras. Quiero decirte que si eres víctima de una brujería, de un daño, una maldad, y es una vecina tuya que te lo hizo, porque tuviste un problema fuerte con una persona muy cercana y tú lo sabes, y sabes de quién me estoy refiriendo. Pero yo te voy a mostrar y te voy a probar, y te voy a decir quién es y ella por qué lo hizo, ¿sí? Pero necesito que tú me traigas esos materiales, vamos a hacer un vomitivo, vamos a expulsar todo eso que hay. Tenga la plena seguridad que tan pronto saquemos ese cochinero, esa porquería, ese daño, esa maldad, tú te vas a sentir la mujer más feliz del mundo, te vas a sentir descansada, vas a sentir que te quieres comer el mundo a pedacitos, alegre, feliz, ¿ok? Y lo vamos a lograr.
2: Sí, de verdad.
1: Te voy a decir otra cosa, Mariana. Te voy a decir quién te hizo el daño, pero no para que tomes venganza. No para que tomes venganza, ¿ok?
2: Sí, muchísimas gracias.
1: Que Dios me la bendiga. Gracias por tu llamada.
0: Mire, maestro Santiago, caras vemos, corazones no sabemos. Hoy aquella persona que le amaba, que le quería, hoy es el peor enemigo de esa persona. Caras vemos, corazones no sabemos, maestro Juan Carlos. Así como usted lo dice, como usted lo ha planteado. Y como también lo ha dicho, que no hay cuña que más apriete que la del mismo palo, porque el peor enemigo, personas que le desean el mal, las personas que le tienen envidia, coraje, odio, resentimiento, son, hay veces, de la misma familia, parientes ahí cercanos, el vecino también, muchas veces, maestro, salan, entierran, le tiran sal, cáscaras de huevo, hemos encontrado entierros. Si usted siente que me le han dado un bebedizo, un tomizo, siente que me lo han rezado, me lo han velado, le han tomado una foto, usted tal vez ha visto que le hayan tomado foto, hemos encontrado personas que los tienen rezados, velados, por eso el dinero no les rinden, personas que duermen pero no descansan, hay otros que parecen un alma en pena, pues aquí estamos, maestro Juan Carlos, consultando y orientando completamente gratis. Marque, consulte, o envíe un mensaje de texto. 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Maestro, adelante.
1: Sí, muy buenos días.
2: Sí, buenos días.
1: ¿Con quién tengo el gusto?
2: Teresa López.
1: Teresa López. Fecha de nacimiento, Teresa.
2: Septiembre
1: 5
2: del
1: 81. Eres del signo Virgo, Teresa.
2: ¿Bien?
1: Signo Virgo. Dígame una cosa, Teresa. ¿Tú ya has visitado algún lugar a que le hagan limpias, a que le hagan barridas de cuerpo?
2: Sí, la verdad sí, he visitado a algunos, pero no veo nada de cambio con los males que yo estaba sintiendo.
1: Ajá.
2: La verdad, escuché aquí y me dije, lo voy a llamar para ver un cambio ahorita aquí con usted.
1: Mire, voy a decirte una cosa, Teresa, me dice Teresa, tú eres del signo Virgo. Teresa, tú no tienes ninguna brujería, tú no tienes nada. Lo que pasa es que tú eres muy sensible, ¿sí? Un familiar dice algo y ya te sientes mal. Te deprimes completamente, ¿sí? Entonces empiezas a pensar y a pensar, no duermes, no descansas, ¿sí? Te miran de alguna forma y ya tú dices que es que te están mirando mal, porque ¿es así o no es así?
2: Así.
1: Eso, tú no tienes daño, tú no tienes maldad, tú no tienes brujería. Si tú quieres ir seguir pagando a que le hagan limpias barridas de cuerpo, si quieres ir por allá a que te digan que estás mal, que te tienen embrujada, hágalo. Pero ¿qué has visto? ¿Qué resultado has visto a través de eso, Teresa?
2: No, pues mire, la verdad yo no he visto nada, les digo que no busco y la verdad lo único que me sacan ahora sí es mi dinero, tanto que me cuesta para ganármelo y la verdad nada más, no veo resultados de lo que me dicen.
1: Lógico que va a haber resultados. ¿Qué va a haber resultados, Teresa, si tú no tienes un daño de maldad? ¿Qué vas a ver resultados si tú no tienes una brujería? Aquí yo no veo brujería, no veo daño, no veo maldad, ¿sí? ¿Qué es lo que pasa? Y vuelvo y te repito. Tú misma te das cuenta, tu familia o un hijo o algo te dice algo y tú de una vez te afliges como que si te fueras a morir. ¿Sí?
2: Sí, la verdad sí, pues aquí me dice mi hija.
1: Es más, mire, voy a decir, están reunidos ahí en la mesa comiendo, a ver, dígame y llámeme mentiroso. Le van a servir un plato de comida y te voltean a mirar y tú dices que ya te están mirando mal y que es que te están cobrando ese plato de comida, ¿sí o no?
2: Sí, la verdad sí.
1: Entonces, Teresa, deja las cosas en calma, deja las cosas. Si quieres venir conmigo para equilibrar tu energía, para valorizar, para llenarte de buena vibra, buena energía, para de una vez canalizar esa energía, que tú estés bien y que logres comprender a tu familia, puedes venir conmigo, pero no es para un trabajo de brujería ni nada de esas cosas, porque no tiene eso, ¿ok?
2: Ah, ok.
1: Si tú quieres seguir buscando por allá y que le quiten el dinero, pues siga yendo por allá, ¿ok?
2: No, pues ahora sí quería con usted para ver mi buena vibra, ahora sí como
1: dice. Eso, llévate bien con tu familia, eso no te pongas a pensar que es que me miraron mal, que me están cobrando, que me están quitando, que esto, ¿ok?
2: Ok.
1: Bueno, Teresa, gracias por tu llamada, que Dios te bendiga. Maestro, repita nuevamente el número de teléfono para que a través de nuestra línea psíquica aquellas personas que nos están escuchando en ese momento, que pueden seguir marcando, pueden seguir insistiendo.
0: Gracias, maestro Juan Carlos. Una orientación más para esta otra persona y recordándoles, mis queridos hermanos del alma, que estamos en vivo y en directo. 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Vamos a hacer oración, mándenos el nombre o marque en vivo y en directo. nos marca, nos da su nombre, su fecha de nacimiento, y el maestro Juan Carlos va a hacer un estudio, un análisis hoy, en este día tan especial de las madres. 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Maestro, suenan los teléfonos, lo dejo con esta otra llamada. Adelante, por favor.
1: Sí, buenos días.
2: Sí, buenos días.
1: Buenos días, hija de Dios. ¿Con quién tengo el gusto?
2: Montserrat Fernández.
1: Montserrat, Montserrat. Ok. Fecha de nacimiento, Montserrat, por favor.
2: Enero 13 del 64,
1: signo Capricornio. Bueno, Montserrat, rápidamente, porque ya estamos cortos de tiempo, dígame una cosa, ¿tú quieres saber acerca de tu suerte? ¿Quieres saber a ver cómo le va a ir en este año? ¿Qué está pasando? ¿Qué está sucediendo, no?
2: Sí, más que nada es eso, porque últimamente, pues, la verdad, a mí me estaba yendo muy bien, y de buenas a primeras, la verdad, pues, todo se me está viniendo abajo, ya no veo, o sea, no tengo dinero, mi trabajo, pues ya esto es normal en él, hay muchos problemas, entonces más bien es lo que quiero saber, qué me depara
1: este año. Hija de Dios, vamos a mirar y vamos a visualizar qué es lo que está pasando, qué es lo que está sucediendo. Una cosa, no te preocupes, no hay salamiento, no hay nada, no hay hechizo, no hay brujería. Aquí lo que está pasando es por un mal momento, está pasando por un mal momento, que es lo que está ocasionando esto, pero algunos alegatos, algunas discusiones es a través de lo mismo que pasa, es a través de lo mismo que está sucediendo, hija de Dios, pero no te preocupes porque no ve un salamiento, no ve un daño, no ve una maldad, ¿sí? Lo que sí me gustaría que vas a cambiar en tu casa, vas a limpiar tu casa, vas a barrer bien, a cambiar esos asientos, páselos de un lado, páselos para otro, retira todos esos zapatos viejos que tienes por ahí que ya ni utilizas, ropa vieja que tienes por ahí. Vamos a transmutar esa energía que se está acumulando y que es lo que te está deteniendo, ¿ok? Porque tú eres de las personas que usas unos zapatos y dices, no, esto ya me sirven para otro tiempo, y los guardo y los mete por allá debajo de la cama, o los guarda por allá y mantiene un poconón de cosas por ahí tiradas, ¿no?
2: Sí, es verdad, maestro.
1: Sí, o si te estoy mintiendo, pues dígame de una vez esto.
2: No, sí, es verdad.
1: Okay, entonces saca todo eso que está deteniendo el tiempo, que no te deja tener la prosperidad, que no te deja estar tener la estabilidad, ¿ok, Montserrat? Si fuera para decir, como dicen otras partes, que es que fui y me quitaron dinero, y que para sacarme dinero, pues te diría, estás mal, estás embrujada, estás... No, y si te han dicho, tú has ido a otro lugar, que te hayan dicho que estás mal y que estás salada y que te hicieron un daño, un mal, si quieres ir a hacerte una limpia o que te quiten el dinero, hágalo. Pero no tienes un daño, no tienes una maldad. Lo único, renueva tu casa, saca todo eso que tienes por allá guardado, ropa vieja, zapatos viejos, eso, incluso asientos que de pronto ni los utilicen, y tira todo eso. ¿Ok? Para renovar nuevamente tu energía, porque tú eres una mujer que eres capaz y todo, pero sí se ha detenido el tiempo a tu paso, pero es a raíz de lo mismo, ¿ok?
2: Ok, maestro, muchísimas gracias.
1: No, con todo gusto, hija de Dios, pues de todas maneras, pues esto, ahí estamos en contacto, y gracias por tu llamada, ¿ok?
2: Sí, muchísimas gracias, maestro.
0: Maestro Juan Carlos, estamos llegando a la parte final de nuestro programa, y recuerde que puede mandar un mensaje de texto con la foto de su mano derecha. Tómele una foto a su mano derecha. Puede mandar un mensaje de texto con la foto de su mano derecha. Tómele una foto a su mano derecha. Puede mandar un mensaje de texto con la foto de su mano derecha. Tómele una foto a su mano derecha y nos la va a enviar en un mensaje de texto al 817-938-2737. 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Maestro, lo dejo para que usted haga nuestra despedida.
1: Mis queridos hermanos del alma, mi bella familia, qué gusto poder haber estado con ustedes, compartir estos 30 minutos de alegría, de felicidad, entregar esa semilla de fe, esa semilla de esperanza. Hoy me voy agradecido con Dios, con la Virgencita de Guadalupe y con los grandes santos, arcángeles y espíritus de luz que me dieron la oportunidad de brindar mi conocimiento, mi sabiduría. Termino el programa y no olviden. Sean felices. El maestro Juan Carlos de la Fe les dice, y que un ángel, guardián y poderoso, ilumine el camino de sus vidas. Que Dios le bendiga y él me bendiga. Hasta pronto.
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11: La gracia, la magia y el poder que nos brinda nuestro Señor Jesucristo para estar un día más con Dios y un día más con toda esta linda y bella gente que me escucha y nos acompaña en esta bella ciudad de Dallas, Fort Worth y sus alrededores. Les habla, como es costumbre, su fiel servidor, amigo, guía espiritual, el maestro Steven de Jesús. El ser que Dios escogió en la tierra, lavó mis manos y me entregó el don divino para sanar, curar y ayudar al necesitado a que cambie su vida para bien. En este preciso instante de fe, de amor y de oración, quiero hacerle una cordial invitación a todo mi bello público, a toda mi bella familia espiritual, a mi bella raza latinoamericana que se encuentra en este bello país luchando para cumplir el sueño americano. Un día más lleno de fe, un día más lleno de amor y de esperanza. Han sido muchas y muchas las personas que se han sanado, que han curado sus enfermedades, han discernido sus brujerías gracias a la fe y gracias al poder y gracias al milagro de nuestro Señor Jesucristo. En este momento les hago la cordial invitación a que participen en este su programa, a recordarle que toda aquella persona que llame, envíe un texto, va a recibir totalmente gratis la lectura del tarot de los ángeles, arcángeles y la corte celestial de ángeles supremos. 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Recordándole a todo mi bello público en general que el maestro Steven de Jesús se encuentra dando consultas personales en la ciudad de Dallas, ayudando al necesitado, curando cualquier tipo de enfermedad rara, incurable, desconocida o aunque la ciencia médica la haya desahuciado, solucionando cualquier tipo de problema sentimental, económico, amoroso o de cualquier índole, discerniendo, tumbando cualquier brujería, hechicería, asalamiento, entogamiento, gracias a que Dios me ha bendecido y estoy aquí para ayudarte de corazón. ¿Qué estás esperando, querido amigo, querida amiga, que estás sufriendo en silencio? Recuerda que para Dios no hay casualidades. Para Dios hay propósito y el propósito de Dios fue encaminarte a este su programa de amor, de oración y de bendiciones. Recuerde que no soy un brujo, no soy un hechicero, no soy un exorcista, no soy un curandero. Soy un verdadero siervo de Dios que cura gracias al poder y al milagro de nuestro Señor Jesucristo. Y estoy en esta ciudad de Dallas dando curaciones, sanaciones y ayudando a toda aquella persona que se encuentra sufriendo en silencio. 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Que aquí yo te voy a estar obsequiando la lectura del tarot de los ángeles, arcángeles y la corte celestial. Le vamos a decir quién te quiere, quién te ama, en quién confiar, en quién desconfiar, qué hacer y no qué hacer. Y todo esto nomás te pido que tengas fe en Dios y confianza en tu servidor, amigo, guía espiritual, el maestro Steven de Jesús. Rápidamente vamos a pasar a darle lectura y contestación a Pascual Trujillo, enero 24 del 63. Él me habla de Addison. Dice así: maestro, sufro de impotencia sexual. Ya estoy muy desesperado. Aparte, me siento muy cansado y muy débil. Primero que todo, querido amigo Pascual, gracias, gracias infinitas por haber confiado en mí, por haberme enviado tu caso. Efectivamente, vamos a realizar un fuerte estudio espiritual, una unión de mentes con mis ángeles y mis arcángeles para poder ver, percibir, analizar y decirte específicamente qué es lo que pasa, señor Pascual. Aquí vemos las cartas del tarot y lo que puedo ver es una sombra negra, una sombra oscura que me está marcando ruina, muerte, desgracia y desilusión. Este trabajo lo hizo Xiomara en venganza de que usted no la quiso seguir ayudando económicamente. Ella visitó un lugar de magia negra, de esos gurús, de esos de santeros, y te hizo un trabajo de daño, de maldad y de brujería. Por eso usted ya está propenso a una operación de alto riesgo en la próstata. No me lo dices en el mensaje, pero quiero decirte que no te vayas a dejar operar, porque lo que tienes no es natural. Te juro
12: por la vida de mis tres hijas, Susana, Valeria y Valentina, que en menos de 24 horas voy a tumbar esa sombra oscura que la ciencia médica, con todo el respeto que se merece, está pensando que es un cáncer. Yo voy a quitar esa maldad y voy a hacer que usted en menos de 24 horas tenga una mejoría total, absoluta, porque te juro, lo reitero, por la vida de mis tres hijas, Susana, Valeria y Valentina, que en menos de 24 horas tu vida cambiará para bien y haré que esta mala mujer se aleje para siempre de tu vida y te deje vivir tranquilo, pleno y feliz. Querido auditorio, querida familia espiritual, tienes un problema igual, parecido o semejante, dudas, sospechas de una maldad, de una brujería, de una hechicería, de un salamiento, no has cumplido el sueño americano, se sientes intranquilo, temoroso, nervioso, su salud se ha quebrantado, tomas medicamentos y no te hacen, y si te hacen nomás por 2 o 3 días y luego vuelves a decaer, no sufras más en silencio. Rompa las ataduras que te tienen ligado al borde de la muerte, la desgracia, la ruina, el abandono y la pobreza, y se dé la oportunidad hoy mismo y para siempre de cambiar una pregunta por una respuesta, un problema por una solución, una brujería por una diserción y lo más importante, recibir la ayuda de Dios para que puedas cambiar tu vida para bien. 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todo es posible para aquel que crea y tenga fe en el poder y en el milagro de nuestro Señor Jesucristo y en la ayuda de su fiel servidor, amigo, guía espiritual, el maestro Steven de Jesús. ¿Qué estás esperando? Cambia esa pregunta por esa respuesta, ese problema por esa solución, esa enfermedad por esa curación, esa brujería por esa diferción, aquí con tu servidor y amigo. Solo debes de tomar tu teléfono, llamar, enviar un texto con tu nombre completo, fecha de nacimiento, que aquí yo te estaré brindando una mano amiga, una mano ayuda. Recuerde que mi línea telefónica se encuentra abierta las 24 horas del día y los 365 días del año. Vamos a pasar a un corte espiritual, a un corte de amor, y ya continuamos en este su programa con el maestro Steven de Jesús.
13: Me llamo Genevieve Cordés y vengo a dar mi testimonio. Yo estaba en una situación económica demasiado baja. Nosotros no entendíamos por qué y una vecina nos habló del maestro. Antes de eso nosotros íbamos a demasiados lugares, nos hicimos limpias, fuimos con curanderos. No daba resultado, solamente era una pérdida de dinero. Algo que nosotras nos faltaba y nos lo íbamos a malgastar donde pensábamos que nos iba a generar. Nosotros venimos con demasiada fe, ya estábamos muy desesperados de la situación en la que llevábamos. Cuando nosotros ingresamos con el maestro fue un alivio que nosotros sentimos.
12: Continuamos en este su programa de milagros, curaciones y sanaciones con tu servidor, amigo, guía espiritual, el maestro Steven de Jesús. Queridos amigos, invitándolos a que se den la oportunidad de recibir el milagro de Dios, la ayuda de su servidor y amigo, de poder curar esa enfermedad, de discernir esa brujería, de solucionar ese problema hoy mismo y para siempre, gracias al poder, gracias al milagro de nuestro Señor Jesucristo. Recuerden, queridos amigos, que el maestro Steven de Jesús es un siervo de Dios que cura, sana, ayuda al necesitado gracias al poder, al milagro de nuestro Señor Jesucristo. Y estoy en esta bella ciudad de Dallas dando curaciones, sanaciones y bendiciones a toda aquella persona que lo necesita de corazón. Recuerden, queridos amigos, que para Dios nuestro Señor Jesucristo no hay casualidades. Para Dios hay propósitos. ¿Y cuál es el propósito de Dios? Encaminarte a este programa de oración, a este programa de sanación y de milagros. Si eres de las personas que le ha pedido, le ha rogado, le ha suplicado a Dios que le ayudes a conseguir la cura a esa enfermedad, la diserción a esa brujería, la solución a esos problemas. Les pides una calma total, absoluta en su vida. Pues déjame decirte que Dios te ha escuchado. Dios me ha mandado para que usted cambie su vida hoy mismo y para siempre. Para que no sufras más y te des la oportunidad de disfrutar una vida llena de luz, de amor, de fe y de esperanza. Recuerde que no soy brujo, no soy charlatán, no soy hechicero. Soy un verdadero siervo de Dios que tiene el poder, el conocimiento y la sabiduría para ayudarte hoy mismo y para siempre a cambiar tu vida, a curar esa enfermedad rara, incurable, desconocida, o aunque la ciencia médica la haya desahuciado, a solucionar ese problema sentimental, económico, amoroso o de cualquier índole, a tumbar, a derribar, a purificar, a discernir cualquier maldad, brujería, hechicería, asalamiento, entogamiento, por difícil que sea. 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Llama, envía un texto con tu nombre completo, fecha de nacimiento, el problema por el cual estás pasando, que yo aquí personalmente te estaré obsequiando la lectura del tarot de los ángeles, arcángeles y la corte celestial de ángeles supremos para que consigas la cura a la enfermedad, la diserción a la brujería y la solución a los problemas. Y recuerde que jamás, pero jamás en la vida voy a ser leña del árbol caído. Jamás, jamás en la vida me voy a aprovechar de tu fe ni de tu inocencia. Al contrario, te voy a brindar mi poder, mi conocimiento y mi sabiduría, como dicen las Sagradas Escrituras. Dichoso aquel que crea en mí sin haberme conocido, porque muchos, pero muchos son los allegados, pero pocos los escogidos. Y dichoso aquel que comparta con los necesitados lo que recibe a manos llenas. Yo comparto con ustedes, queridos amigos, el don que Dios me dio para que sean sanados, curados y bendecidos hoy mismo y para siempre. ¿Qué estás esperando? Llama, envía un texto, envía tu nombre completo, fecha de nacimiento, el problema por el cual estás pasando, que aquí te estaré obsequiando la lectura del tarot. Te voy a decir quién te quiere, quién te ama, quién te odia, en quién confiar, en quién desconfiar y qué debes hacer. Recuerda que les hago un juramento desde lo más adentro y profundo de mi corazón, que es jurarles por la vida de mis tres hijas, Susana, Valeria y Valentina, que actúen con fe, que aquí estaré yo para brindarles una mano amiga, una mano ayuda, que vengan a curar esa enfermedad, a discernir esa brujería, que aquí estaré yo para ayudarlos de corazón, porque jamás en la vida voy a lucrar con su fe. No soy ave de mal agüero, sí que menos palito de romero, pero sí te puedo hablar de los azares, del destino de la vida. ¿Por qué? Porque los conozco a la perfección. 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Vamos a darle lectura y contestación a Sandra Pérez, agosto 8 del 63. Me habla de Irving. Dice así: maestro, tengo un fuerte dolor en mi espalda baja. Siento como si me dieran corriente o me pegaran con un mazo. Ya no puedo ni pararme de la cama, ni estar sentada ni parada. Ayúdame, no sé qué hacer. Me siento morir en vida. Primero que todo, querida amiga Sandra, Gracias, gracias, pero gracias infinitas por haber confiado en mí, por haberme enviado tu caso. Efectivamente, vamos a realizar un fuerte estudio espiritual, una unión de mentes con mis ángeles y mis arcángeles para decirte específicamente qué es lo que está pasando en su vida. Efectivamente, nos vamos a valer de las cartas del tarot y estamos viendo, visualizando una carta oscura donde me está simbolizando un entierro en el panteón. Te tienen envuelta en un manto negro con sangre de sopilote, sangre de niños recién nacidos, sal y azufre. Este trabajo es magia negra, magia oscura, magia satánica. Ten mucho cuidado, madre. Alirio es el culpable de esta tragedia. Sí, tu propio hijo, ya que se ha dejado influenciar de su esposa Cassandra. Cassandra es una mujer arribista, es una mujer mala que solo le interesa el dinero. Ella le llenó la cabeza de cucarachas a tu hijo Alirio y lo está haciendo pensar mal. Ocupo que me vengas a visitar a la mayor brevedad posible, que te juro por la vida de mis tres hijas, Susana, Valeria y Valentina, que en menos de 24 horas voy a hacer que drenes, expulses, vomites, saques de tu cuerpo toda esa maldad que te ha dado a tragar tu hijo y esta mala mujer Cassandra, y voy a hacer que usted se recupere. Estas personas te pidan perdón de rodillas y se alejen para siempre de sus vidas. Sé que es tu hijo y te va a doler, pero madre, él solo se deja influenciar por los malos pensamientos de esta mujer. Asimismo, ocupo que te vengas a la mayor brevedad posible, que le reitero, le juro por la vida de mis tres hijas, Susana, Valeria y Valentina, que en 24 horas vas a estar acá dándome las gracias de corazón porque vas a estar sanada, liberada y bendecida. ¿Tienes un problema igual, parecido o semejante? ¿Dudas, sospechas de una maldad, de una brujería, de una hechicería, de un salamiento? Tu salud se ha quebrantado, tomas medicamentos y no te hacen, y si te hacen nomás por 2 o 3 días y luego vuelves a decaer. El dinero no te rinde, el dinero no te alcanza, cada vez trabajas y los cheques pequeños y los biles cada vez más grandes. No has podido cumplir el sueño americano, no eres feliz con lo que tienes. Te invito a que no sufras más en silencio, a que recuerda que el maestro Steven de Jesús puede ayudarte a curar cualquier enfermedad, discernir cualquier brujería, solucionar cualquier problema, traerte suerte, bendiciones, prosperidad, vida y amor. 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Continuamos después de este corte celestial.
14: Mi nombre es Guadalupe Ríos López. 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Ahora ya puedo vivir tranquilamente. 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
12: Bueno, queridos amigos, qué emoción, qué alegría, qué bendición tan grande siente mi corazón. Son cientos y cientos de llamadas, mensajes que están entrando a este su programa. Solo quiero pedirles un poquito de calma, de mesura, de paciencia, que poco a poco les estaré devolviendo llamadas, mensajes a todas las personas que están participando en este su programa. Recuerden que su servidor, amigo, el maestro Steven de Jesús, está aquí para ayudarles de corazón. Que mi línea telefónica, la línea de los milagros, estará abierta y disponible las 24 horas del día, los 365 días del año. 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Vamos rápidamente a darle lectura y contestación a otro mensaje. Nos lo envía Guillermo Hernández. Él me habla de el sur de Dallas. Su fecha de nacimiento, mayo 31 del 55. Dice así: maestro Steven de Jesús, mi problema es el siguiente. Tengo un problema en el corazón. Ya no puedo ni caminar ni pararme de esta silla de ruedas. No sé qué hacer. Estoy muy desesperado. Todas las noches sueño con cosas feas. Ya estoy muy triste. Ayúdame de corazón. Primero que todo, querido amigo Guillermo, gracias, gracias infinitas por haber confiado en mí, por haberme enviado tu caso. Efectivamente, vamos a realizar un fuerte estudio espiritual, una unión de mentes con mis ángeles y mis arcángeles, para poderte brindar lo que se llama una mano amiga, una mano ayuda. Querido amigo, aquí lo que podemos ver, percibir, analizar es que Iván es el culpable de esta desgracia. ¿Quién es Iván? Tu sobrino, el hijo de tu hermano. Esta persona te ha estado dando pócimas malditas, pócimas sagradas, las cuales no te están dejando que usted cure esta enfermedad, esta maldición. Por eso ocupo que me vengas a visitar a la mayor brevedad posible, don Guillermo, que te juro por la vida de mis tres hijas, Susana, Valeria y Valentina, que voy a hacer que este mal hombre te pida perdón de rodillas y se aleje para siempre de su vida, y voy a hacer que usted menos de 24 horas, mira, te lo juro por la vida de mis tres hijas, Susana, Valeria y Valentina, que vas a estar sanado, bendecido. Esa silla de ruedas la vas a poder tirar y vas a poder aquí venir a darme las gracias de corazón. Asimismo, querido amigo, quiero que esto lo hagas con fe. Igualmente quiero invitar a toda aquella persona que sufre en silencio, que tiene un problema igual, parecido, semejante, que tiene una enfermedad, que su casa ya parece lo que es una farmacia, que el medicamento ya no le hace, que duda, que sospecha de una maldad, de una brujería, que tiene un problema en el hogar, en la familia, en lo económico, en lo sentimental, en lo amoroso, a que no sufras más en silencio, a que se dé la oportunidad de cambiar su vida para bien. Solo debes de llamar, enviarme un texto con el nombre completo, fecha de nacimiento, que aquí yo les estaré obsequiando una lectura del tarot totalmente gratis. 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Vamos a darle lectura y contestación a otro mensaje que nos envía Marco Antonio Acopa. Él es del marzo 11 del 85. Él me habla de Denton y dice así: maestro, siento que algo me persigue. Es algo muy raro, es algo muy extraño. Es como si fuera un frío, una sensación muy, pero muy rara. ¿Qué es lo que está pasando? Primero que todo, querido amigo, Nos valemos de las cartas del tarot para decirte específicamente qué es lo que está pasando. Y ten mucho cuidado, porque lo que estoy viendo es muy, muy delicado. Te hicieron un panteón, un trabajo de muerte, un trabajo de espíritus. Te tienen velado con la Santa Muerte, trabajado con puros, con tabacos, veladoras negras y pócimas oscuras. Debes de tener mucho cuidado, porque hay una mujer que se llama Luisa. Esta mujer se está vengando de usted. Esta era tu amante. Esta mujer se llenó de muina de coraje porque usted recapacitó y no quiso seguir dañando su hogar. Usted pidió disculpas, perdón, en su casa y ahora está viviendo feliz. Pero debes de tener mucho cuidado porque esta mujer es mala. Ocupo que me vengas a visitar a la mayor brevedad posible, que te juro por la vida de mis tres hijas, Susana, Valeria y Valentina, que en menos de 24 horas voy a hacer que toda esa maldad, toda esa brujería salga totalmente de su cuerpo y usted recupere su vida y deje ese nervio, esa sensación tan negativa que tiene, que no lo ha dejado salir adelante. Solo debes de venir con fe, que te juro por la vida de mis tres hijas, que tu vida va a cambiar para bien. Bueno, mi

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2: Hoy domingo es el Día de la Madre, y mientras el mundo se prepara para celebrar, hay corazones que ya empiezan a sentirse más pesados, porque no todos viven este día con alegría y con esta emoción reinante. Para muchos el domingo será un recordatorio de la distancia, de la ausencia, del sacrificio que pocos ven. Hoy domingo, quiero que usted participe. Hoy domingo, quiero que usted me llame. 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Oyente en línea, fecha de nacimiento es tan amable.
3: 23 de diciembre del 64.
4: Hermana, pero yo aquí en la fecha de nacimiento veo que usted no tiene nada de maldad ni nada de estas cosas. Usted lo que debe tratar es de limpiarse usted misma. ¿Me hago entender?
3: Sí.
4: Limpiarse usted misma, límpiese su aura, límpiese su cuerpo, porque la fecha de nacimiento me viene revelando de que no tiene nada malo. Lo que pasa es que el dinero no le viene rindiendo últimamente porque ha tenido una época muy dura usted, ¿oyó?
3: Sí.
4: Ha tenido una época muy dura, viene teniendo época descendente, la cual nosotros también le podemos ayudar por medio de unos baños en nuestro consultorio si usted nos visita. Ya usted me dirá qué prefiere, pero lo mejor sería que nos visitara, ¿sí?
3: Y para limpiarme el aura, ¿con qué me los puedo limpiar?
4: Nosotros en nuestro consultorio le decimos cómo se puede limpiar el aura. Para limpiarle el aura sí tiene que visitarnos en nuestro consultorio para poder hacer una ritualización. Si usted quiere limpiar su cuerpo, las chakras o cosas así, usted misma la puede hacer en su casa. Por medio de un baño, puede ser con manzanas, puede ser con champaña, puede ser con canela, puede ser con altamisa, con ruda, abre caminos, destrancadera. Pero para ya la limpia de aura, sí debe consultarnos. Para limpiarle el aura, y con el aura limpia, puede usted empezar a conseguir nuevos empleos, puede empezar a ahorrar dinero, a guardar dinero, porque si usted gana dinero pero no lo guarda, es como si no lo ganara. Bueno, hermana, entonces la esperamos en nuestro consultorio. Fica perfecto.
3: Bueno,
4: no, hermanita, gracias por llamarnos. Bueno, hermana.
2: Así, de esta manera, como le contesté a la señora, también le puedo contestar a usted que me está escuchando. Usted que desea salir adelante. Usted que da tres pasos para adelante y seis para atrás, perdone la redundancia. Usted que no vive bien, vive desesperado y angustiado. Hoy es un día especial, y más en este mes de la madre, y hoy celebramos.

0: Este maravilloso día, quiero invitarle a todas aquellas personas que me escuchan a que participen, a que se comuniquen conmigo. Las líneas telefónicas siguen disponibles. Hoy domingo, época especial. Llevamos a nuestra madre en nuestro corazón, nuestras abuelas, nuestras tías, nuestras esposas, nuestras amigas, las personas que han estado cerca de nuestra vida. Hoy estamos celebrando ese Día Internacional de la Madre. Me comunican que tengo oyente en línea. Fecha de nacimiento es tan amable.
1: 12 de mayo de 1952.
2: 12 de mayo del año 52. ¿Usted es pensionado?
1: Sí.
2: 12 de mayo del 52. ¿Usted alguna vez se ha hecho baños?
1: No.
2: Tiene que hacerse unos baños, hermano. Debe hacerse unos baños en el cuerpo, debe hacerse unas ritualizaciones. Debe hacerse unas limpias, porque le puedo decir de que no es que usted tenga algo malo, que le hayan hecho algo malo, ¿no? Sino que se ha contagiado del ambiente negativo, y esto hace de que muchas veces dé 3 pasos para adelante y 6 para atrás, y que la economía le haya bajado mucho. ¿Oyó?
1: Sí, sí, lo escucho.
2: No es que usted tenga algo malo, que le hayan hecho una maldad, que le hayan hecho algo, no. A usted no le han hecho nada, ¿oyó, hermano?
1: Sí, lo escucho.
2: Lo suyo es que usted estuvo en algún sitio donde alguien había con una mala energía, una sal, y esto se le fue contagiando poco a poco a usted.
1: Andy.
2: O estuvo con alguna mujer que tenía esa sal y se la contagió. ¿Ya me hago entender?
1: Sí, sí, lo entiendo. Sí, es cierto.
2: Esto se lo contagiaron y por eso, hermano, es que las cosas no le salen bien, por eso el dinero no le rinde. Mire, usted vive con sus padres. Y era para que más dinero tuviera guardado, ¿no? Sí, ahorrara más.
1: Exactamente.
2: Y no ahorra, hermano.
1: No se ahorra.
2: No se ahorra. En el amor tampoco se siente pleno, ¿no? Usted puede estar con sus padres, pero a veces siente soledad.
1: Sí.
2: A veces se siente triste, se siente vacío por dentro.
1: Así es.
2: Con ganas de hacer muchas cosas, pero no las puede hacer. Todo se le vuelve sal y agua.
1: Así es.
2: Quisiera que nos visitara, quisiera que acudiera a nuestro consultorio. Me lleva, por favor, un rollo de papel aluminio y un paquete de algodón.
1: Correcto.
2: Estos dos elementos me los va a traer al consultorio. Yo le voy a hacer una limpia. Una limpia es muy fácil. Y le voy a suministrar unos baños para que se haga. ¿Perfecto?
1: Correcto.
2: Para que le vaya bien, para que armonice su cuerpo. Usted tiene que armonizar su cuerpo.
1: Correcto.
2: ¿Al lado de quién estuvo usted? ¿Usted quién cree que fue la persona que le pudo haber contagiado eso?
1: Pues una persona que es divorciada.
2: ¿Una persona que es divorciada?
1: Sí.
2: ¿Y usted cree que esa persona era la que tenía la mala energía, la mala vibra?
1: Porque de hecho llegaba a su casa y me sentía muy inquieto, muy incómodo.
2: ¿Usted se sentía inquieto? Entonces, esa es la persona que lamentablemente tenía la mala energía.
1: No puede durar ni una hora cuando ya me quería salir de ahí.
2: ¿Ya se quería ir de ahí?
1: Sí.
2: Ah, bueno, entonces ahí fue donde usted se contagió de esa mala vibra, hermano. Ahí fue donde usted se contagió de esa mala vibra. Lo espero en el consultorio, ¿sí?
1: Sí, ¿cómo no?
2: Lo espero en la oficina para poderlo ayudar.
1: ¿De qué horas a qué horas?
2: Estamos todos los días estamos de 9 de la mañana. Todos los días estamos de 9 de la mañana a 6 de la tarde. Me lleva lo que le acabo de pedir, un rollo de papel aluminio y un paquete de algodón grande.
1: Sí.
2: Voy a hacerle una liberación, voy a hacerle una limpia que usted la necesita. Eso lo está necesitando, como se dice, urgente, ¿oyó?
1: Sí, correcto.
2: Para que pueda vivir bien, para que pueda vivir tranquilo, hermano, y para que le rinda todo lo que usted emprenda hacer de ahorita en adelante.
1: Muchas gracias.
2: Bueno, hermano, ¿alguna otra pregunta?
1: No, era todo.
2: Bueno, hermano, gracias a usted.
0: Todos los días, mis queridos amigos del alma, estamos en pie de lucha para ayudar, orientar y servir a una humanidad cada día más dolida. Nunca antes los hermanos, los amigos, la humanidad en general se había visto tan afectada por la corrupción de seres malvados, por personas inescrupulosas. Es increíble cómo cada día vemos aumentar el número de consultantes en nuestro consultorio y hay que ver que todos vienen con un problema distinto y con un propósito diferente. Hay personas que llegan con un dolor inmenso en su corazón, con desgracias a cuestas. Hay otros que llegan desesperados y angustiados porque viven enfermedades psicosomáticas, rebeldes y desconocidas. Mientras unos perdieron sus hogares porque una mujer ligó o se llevó a su esposo o a su esposa por medio de maldad y de brujería, otros nos visitan porque fueron despedidos lamentablemente de sus trabajos por intrigas de terceras personas. Yo quiero que usted, mi querido oyente, mi querido hermano, abra muy bien los ojos y se dé cuenta que aquí estamos un grupo de profesionales al servicio de toda la humanidad en general.
3: Ya sabe mi número, ¿verdad? Comuníquese conmigo porque estoy para servirle, y más hoy, Día Internacional de la Madre. Domingo, Día Internacional de la Madre, día especial, donde todos queremos sentirnos bien, donde hoy, mis queridos hermanos del alma, le hablo a todos ustedes que se encuentran aquí en la Unión Americana, luchando lejos de casa, trabajando fuerte, pero con miedo por la situación que se vive a diario. Lamentablemente estamos viviendo situaciones difíciles para salir hacia la calle. Aquí estamos, mis queridos hermanos del alma, siempre curando heridas, siempre sanando, siempre queriendo que usted viva bien, siempre deseando que se encuentren en total privacidad bien, porque hay personas que en este momento quieren tener una privacidad con su pareja, quieren tener una privacidad en su hogar, pero no lo pueden tener. Prepararse, mis queridos hermanos del alma, es necesario porque vienen épocas más duras, vienen épocas más difíciles, pero hoy, en este domingo, Día Internacional de la Madre, usted no se va a sentir solo. Usted no se va a sentir con dolencias. Usted, mi querido amigo del alma, se va a sentir en paz, porque hoy domingo, es el inicio de algo diferente. Es el momento donde su corazón encuentra ese consuelo, dirección y esa sanación espiritual que usted necesita. Quédese, porque lo que viene puede tocar más, lo más profundo de su corazón, lo más profundo de su vida. Quiero que escuchemos testimonios hoy domingo de hombres y mujeres del común y el corriente que siguen visitando nuestra casa y se sienten totalmente sanados y curados.
4: Este testimonio da fe de nuestra experiencia.
3: Más personas agradecidas que vienen a regalarnos testimonios de fe. Motivo por el cual usted nos visitó, mi hermanito, cuéntenos.
5: Porque me sentía un poco enfermo y pues ya ahorita ya me siento mucho mejor. Gracias a ustedes que pues estoy bien.
3: Pero cuéntenos, caballero, ¿cómo se sentía antes de visitarnos, antes de consultarnos, antes de que le hiciéramos esa ayuda espiritual?
5: Me sentía débil, con muy pocas fuerzas y no tenía ganas de hacer nada. Y ahorita ya me siento súper mejor ya.
6: Ya se siente súper mejor. ¿Qué recomendación le hace usted a los paisanos que en este momento no nos han visitado y escuchan el programa y son un poco incrédulos? ¿Qué le diría a usted?
5: Pues que dejen de ser lo que son y que vengan a visitarnos. Aquí, pues gracias a Dios y a todo lo de la buena suerte, ahorita me siento mucho y muy feliz.
6: ¿Agradecido?
5: Agradecido 100%. Y vamos con más fuerza, más para adelante.
6: Esa es la energía. Muchas gracias, hermano.
5: Gracias a ustedes y aquí voy a seguir visitándolos.
6: Bueno, hermano.
3: Otro testimonio más de vida. 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Hoy las cartas están revelando algo para ti. Hoy la carta de la temblanza te dice que puedes vencer las dificultades, puedes salir hacia adelante y vas a encontrar una oportunidad nueva de trabajo. La carta de las dificultades también tienen algo, porque recibirás lo que das y recibes amor. Vas a recibir una persona en tu casa, la cual llegará de sorpresa en un momento inesperado para ti. Y la carta del amor, vuelvo y le repito, la carta del amor, llega algo bueno. Vas a empezar un nuevo camino. No sigas cargando con tristezas, no sigas cargando con desilusiones, porque esta carta en este mes trae sorpresas muy favorables para ti, porque a partir de este momento ya no volverás a sufrir ni de amor ni de malas energías. 214-882-2550 en Dallas. 214-882-2550. 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Y seguimos ayudando a todas las personas y contestando los llamados. Hermanita, bienvenida. ¿Cómo me le va?
7: Yo quiero consultar porque pues siento mucha inseguridad.
2: Sí.
7: En mi pareja y en las personas que me rodean, así no siento confianza en nadie.
2: No siento.
7: Muy desesperada.
2: ¿Y se siente, hermana, muchas veces perseguida?
7: Sí.
2: ¿Y se siente mal con su pareja?
7: Sí, siento mucha inseguridad en mi pareja.
2: ¿En su pareja? ¿Usted ha buscado ayuda, hermana?
7: Sí, he ido a que me lean las cartas, pero no nada, algo especial, no.
2: No ha conseguido nada especial. Regáleme la fecha de su nacimiento.
7: Soy del 20 de septiembre del 92.
2: Del 92. Trate de visitarnos. Lo que pasa es que hay un punto negativo y esto la conlleva a la inseguridad, a sentirse sola, a sentirse triste, a no tener felicidad, a que todo lo que usted emprenda y haga, todo le salga negativo, a que se sienta muchas veces como perseguida, a que se sienta mal, a que no le salgan las cosas bien. Hay un puntico negro, ¿yo?
7: Ok.
2: ¿Usted tuvo algún problema con alguna persona, mujer o alguna persona que tuvo algún problema?
7: Sí.
2: No me vaya a dar nombres, pero resérveselo para usted y la esperamos en nuestro consultorio, ¿sí?
7: Ok.
2: Para poderla limpiar. Usted necesita, así como el señor que me llamó ahorita, necesita una limpia, necesita una liberación. ¿Dónde usted fue a que le leyeran las cartas, no le dijeron eso?
7: No me dijeron eso.
2: ¿No le dijeron que necesitaba una limpia, que necesitaba una liberación, nada de estas cosas?
7: No, nada.
2: Sí, claro, las está necesitando, hermana. Tiene la aura muy opaca, ¿oyó?
7: Ok.
2: Usted es muy joven, pero ha sufrido mucho. En su juventud ha sufrido, le ha tocado muy duro.
7: Sí.
2: Así usted sea ama de casa, así usted esté en el hogar, pero le ha tocado trabajar y luchar muy duro.
7: Sí.
2: ¿Es verdad o no?
7: Sí, sí, es verdad.
2: Y muy jovencita que está para que le toque tan duro, hermana.
7: Ok.
2: Le voy a ayudar, le voy a colaborar, pero debe visitarnos.
7: Ok, está bien. Sí. Bueno,
2: ¿alguna otra pregunta, hermana?
7: ¿Pero puedo preguntar sobre mi esposo?
2: Ya sobre su esposo o alguna otra persona, ya es personalmente en nuestro consultorio.
7: Ok, bueno, entonces yo acudo ahí al consultorio.
2: Bueno, hermanita, tiene la dirección, ¿verdad?
7: Ajá, sí, tengo aquí.
2: Bueno, hermana, que Dios la bendiga.
7: Ok, igualmente.
2: Bueno, hermanita. Gracias.
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3: 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Y seguimos desde lo más profundo de nuestros corazones, invitando a todos ustedes a que nos visiten, a que nos consulten, y hoy no es la excepción. Y quiero que escuchemos una mujer, la cual ha venido a regalarnos un testimonio de vida, de fe, de agradecimiento, porque lo vivió en carne propia. Pero quiero que seamos testigos, que ella misma sea la que hable de los beneficios, de lo que recibió visitando nuestro centro espiritual. Hermanita, bienvenida, los micrófonos son suyos.
4: Los testimonios nos dan la confianza para creer en lo que no se ve. 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
9: Yo quiero dar un testimonio y a todas las personas que se encuentran en un caso difícil, que a veces vamos con personas que nomás nos quitan el dinero y no nos ayudan. Yo tengo una hija que estaba en una situación muy crítica, y yo desde que yo empecé a escucharlo por el radio, yo llegué a su centro espiritual. Estoy muy agradecida y les pido a las personas que están enfermas o que no duden de venir, no duden, porque es una persona muy humanitaria que no vamos a encontrar en un lugar, en ningún lugar. Y se los vuelvo a decir, vengan, porque es un hermanito muy, muy humanitario, y yo tengo un caso muy difícil con mi hija y me ayudó mucho.
3: Los testimonios y las ayudas espirituales es lo que nos da la fuerza, la vitalidad total para seguir adelante, para luchar juntos en contra de la injusticia, en contra de las personas inescrupulosas que lo único que pretenden es hacernos daño y maldad. Desde aquí, desde la radio, le vuelvo y le digo, comuníquese conmigo, llámeme, entrevístese con un verdadero profesional. Hoy estamos celebrando el Día Internacional de la Madre. Hoy es un día especial donde estamos llenos de júbilo y donde debemos abrazar y querer, apapachar a nuestra madre, vuelvo y le repito, nuestra esposa, nuestras hermanas, las personas allegadas que tengamos a nuestro alrededor, que sean madres. Vamos a apapacharlas, vamos a festejarlas, pero no solamente hoy, sino los 365 días del año. 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Más oyentes en línea, más comunicación, fecha de nacimiento, por favor.
10: 17 de julio del 69.
2: ¿Esta fecha es de su esposo?
10: Sí.
2: 17 de julio del 69. ¿Su esposo llegó a tener alguna otra mujer antes de usted?
10: Pues creo que sí, pero pues yo me siento muy insegura con él.
2: Lo que pasa es que él fue víctima de una maldad. Él le hicieron un daño, pero mucho antes de estar con usted.
10: Ajá.
2: No sí, sé si él sí. Le comentó.
10: Yo nomás pude tener una niña, no sé si eso se haya impedido también.
2: También esto puede ser un impedimento para eso. A él le hicieron un daño, le hicieron una maldad antes de estar con usted. Por eso es que usted últimamente se siente tan insegura.
10: Sí.
2: Por eso es que usted últimamente lo siente a él muy diferente con usted.
10: Sí.
2: Por eso él ha cambiado con usted y por eso de la noche a la mañana él también se siente mal de salud.
10: Exactamente, es lo que yo le comentaba al otro señor, que como que respira, como batalla para respirar, como que tiene tics, todo eso le hace.
2: Exacto.
10: Y se ve mal eso, le digo, ¿traes algo? Él dice, no traigo nada. Y en los trabajos no, o sea, como que no le va bien, es venta, pero que andan ventas de candaseo de cable.
2: ¿Sí?
10: Pero como que a veces no saca nada.
2: Imagínese.
10: Y no, como que no duran los trabajos.
2: No dura nada.
10: Batalla para los trabajos.
2: Imagínese. Esto se debe a una mala vibra y una mala energía que tiene. Lo que pasa, y se lo voy a decir.
10: Sí,
2: él es incrédulo, él no cree en estas cosas.
10: Sí.
2: Y pues mientras él no vaya a un sitio a que lo curen, lo limpien, le hagan algo, pues va a seguir así, y pues se van a ver en malas circunstancias con usted.
10: No, entonces sí lo voy a llevar.
2: Hable con él y sí. Llévenlo al consultorio, porque él fue víctima de un daño antes de estar con usted. Hable con él.
10: Ah, ok, sí.
2: O sea, el daño todavía lo tiene, por eso le digo, sí. Tráigalo al consultorio, porque el daño todavía lo porta.
10: Perfecto.
2: Por eso no dura en los trabajos, por eso siente el agotamiento, por eso se siente ahogado. Y por eso es que muchas veces ustedes no se entienden. Por eso últimamente no hay entendimiento entre ustedes dos.
10: Exactamente.
2: Por eso mismo es.
10: Bueno,
2: por la mala energía y por la mala vibra de hace mucho tiempo que le hicieron a él.
10: Perfecto.
2: ¿Estamos de acuerdo?
10: Perfecto, se lo llevo ahí mismo.
2: Sí.
10: Fin de semana.
2: Bueno, hermanita. Tiene la dirección, ¿verdad?
10: Claro que sí.
2: Bueno, hermana. Gracias por comunicarse.
10: Muchas gracias a usted.
2: Bueno.
10: Gracias.
3: Y es así como le contestamos a todas las personas por igual. 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Hoy las cartas están revelando algo para ti. Hoy la carta de la templanza te dice que puedes vencer las dificultades, puedes salir hacia adelante y vas a encontrar una oportunidad nueva de trabajo. La carta de las dificultades también tienen algo, porque recibirás lo que das y recibes amor. Vas a recibir una persona en tu casa, la cual llegará de sorpresa en un momento inesperado para ti. Y la carta del amor vuelvo y le repito, la carta del amor, llega algo bueno, vas a empezar un nuevo camino, no sigas cargando con tristezas, no sigas cargando con desilusiones, porque esta carta en este mes trae sorpresas muy favorables para ti, porque a partir de este momento ya no volverás a sufrir ni de amor ni de malas energías. 214-882-2550 en Dallas. 214-882-2550. 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Tenemos un último llamado. Hermanito, bienvenido. Cuéntenos. ¿Se encuentra agradecido con nosotros, por lo que entiendo?
11: Claro que sí. Yo le estoy agradeciendo todas las mañanas cuando me levanto. Yo le agradezco para de lo que anda haciendo por mí y lo que está haciendo por mí.
3: Lo hacemos con todo el gusto, pero cuéntenos, ¿cómo se sentía usted antes de visitarnos?
11: Pues yo me sentía mal, no miraba caminos ni nada y soluciones, y ahora que fui con él empiezo a ver soluciones y todo va bien, gracias a Dios que los encontré a ustedes. Yo fui con varias personas y nomás querían dinero. Yo con ustedes, yo les dije que les iba a agradecer con algo ya que esté alivianado y lo voy a hacer.
3: Mi querido amigo del alma, ¿qué le recomendaría usted a las personas que nos escuchan y todavía dudan en visitarnos?
11: No, pues yo les recomendaría que fueran con usted porque usted es una persona que ayuda y no necesita mucho material. Eso es lo que yo les diría a las personas.
3: Solo pedimos que las personas tengan fe, ¿verdad?
11: Con la fe es la buena, todo con fe y Dios, todo sale adelante.
3: Señor José, ya para terminar nuestras palabras, ¿agradecido con nosotros?
11: Claro que sí, estoy agradecido. De corazón se los digo que lo busquen y Él los va a ayudar.
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3: Y así llegamos a la parte final de nuestro programa. Debemos, como siempre les digo, prepararnos para este día monumental, mes de la madre. Vuelvo y le repito, muchas personas se encuentran tristes. Otros, mis queridos hermanos del alma, se encuentran desesperados porque están lejos de su terruño, de sus madres, de sus esposas, de sus hijas, de sus hermanas. Pero vuelvo y le repito, no estás aquí por casualidad, estás aquí porque hoy no estás solo. Este domingo, día de la madre, no tienes por qué sentir dolor. Puede ser el inicio de algo diferente en tu vida, el momento donde tu corazón encuentre ese consuelo, el momento donde encuentre sanación. Aquí estoy como siempre, mis queridos hermanos del alma, porque lo que viene puede tocar lo más profundo de tu alma y de tu corazón. Así que no te vayas, mi querido hermano del alma, simplemente me estoy despidiendo, pero seguimos conectados a través del espíritu, a través de nuestro corazón. 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Las cartas hablan claro. 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La carta de la generosidad abre caminos y la fuerza te levanta en donde estás. 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Ahora sí llegamos a la parte triste de nuestro programa, a la parte final donde tenemos que despedirnos. Un feliz domingo, feliz día de la madre para todos. Desde aquí los llevo grabados en mi mente, mi corazón y mi conciencia. Bendiciones.
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19: Bienvenidos a este pequeño espacio del Templo Mayor Espiritual de Catemaco, Veracruz. Una vez más, dirigiéndoles este su programa, un espacio de encuentro, de reflexión y de crecimiento espiritual. Hoy nos reunimos con el corazón abierto, en vivo y en directo, para que todos ustedes estén dispuestos a dar a conocer la raíz de su problema, para nosotros poderle ayudar a encontrar esa paz, esa esperanza y esa conexión interior que usted tanto necesita. En el medio de la necesidad, en el medio del ritmo acelerado de la vida, este programa quiere ser un refugio donde ustedes sean escuchados, donde ustedes puedan aprender y fortalecer, la fe, nuestros valores y nuestros propósitos. En este programa del Templo Mayor Espiritual de Catemaco, Veracruz, a través del tarot, todos ustedes van a escuchar llamadas telefónicas, todos ustedes van a escuchar testimonios reales, todos ustedes van a escuchar en este programa cómo nosotros destapamos prácticamente esa vida trancada, bloqueada en la suerte, en el dinero, en el trabajo, en el amor. A lo largo de este tiempo encontraremos palabras que inspiren para todos ustedes, mensajes que iluminan y experiencias que nos recuerdan que nunca estamos solos en el camino. Es por eso que nosotros estamos dispuestos a brindarle esa mano amiga para que usted se pueda levantar. Que cada conversación, que cada llamada sea una enseñanza. Que al instante de que usted se comunique con nosotros, sea por un mensaje de texto, sea por una llamada telefónica, sea en este programa o después del programa, usted pueda compartir con nosotros ese problema y nosotros darle la solución inmediata, con serenidad, con el amor que usted necesita y una luz sabia para poderle conducir a todos ustedes sobre el camino de la felicidad y del éxito. Comenzamos este recorrido espiritual con gratitud, humildad y la confianza de que siempre hay una nueva oportunidad para crecer, renovar el alma y para que todo llegue a su calma. Es por eso, mis estimados amables oyentes, yo los invito a que todos ustedes participen en este de su programa del Templo Mayor Espiritual de Catemaco, Veracruz, donde usted puede mandar un mensaje de texto, donde usted puede llamar en este preciso momento, en este preciso instante, participar en vivo y en directo. También le hago un llamado, no solamente a las personas que necesitan una salida, una solución, que necesitan una respuesta a los problemas que le están sucediendo hoy en día. También quisiera hacerle un llamado a mis pacientes el día de hoy en este programa. A las personas que han hecho que nosotros llevemos año tras año en esta hermosa ciudad, pudiéndoles brindar una ayuda, pudiéndoles brindar una solución, una salida a esos problemas que hoy en día muchas personas están atravesando. Personas que vemos con hogares destruidos, donde lastimosamente no reina la felicidad, sino lo que reina son los problemas, las discusiones, prácticamente la oscuridad se ha apropiado de su hogar, de su familia, de su noviazgo, o de cualquier relación que en estos momentos usted la esté pasando mal. Aquellas personas que tienen sus ranchos, que tienen sus negocios, aquellas personas que no prosperan, que tratan de invertir tanto tiempo y dinero, sacrificio, esfuerzo, pero ven que ese negocio no prospera, ven que ese negocio está trancado, está bloqueado, no hay una salida absoluta, este programa es para usted. Para aquella persona que tiene tantas enfermedades, dolores de cabeza, debilitamiento en su cuerpo, cansancio, fatiga, que no puede dormir, que la enfermedad cada día crece en su cuerpo, que está cansado de ir a especialista, hacerse estudios, análisis y lastimosamente no le sale absolutamente nada y usted tome pastilla y usted tome tratamiento y en vez de mejorar, usted lo que hace es empeorar. Existe una solución. ¿Por qué? Porque en su cuerpo puede estar poseído algo negativo, algún trabajo de magia negra, algún trabajo a través de la Santa Muerte, para dañar y perjudicarte por completo, atraer ruinas, desgracias y desdichas y enfermedades a tu vida, a la de tu familia, a la de tus seres queridos, suicidios de hijos que están metidos en las drogas, que están metidos en el alcohol. Personas que, hombres en estos momentos, jóvenes, que me han visitado en mi oficina, en mi consultorio, ya no funcionan sexualmente porque le han dañado su parte sexual, porque su intimidad la han destruido por completo. Entonces, mi estimada familia, ya vamos a iniciar con este programa. Vamos con las llamadas telefónicas, vamos a darle respuesta a los mensajes de texto, vamos a darle respuesta también. Yo le hago un llamado a mis pacientes, a las personas que ya han visitado el Templo Mayor Espiritual de Catemaco, Veracruz. Yo quiero que en este momento me regalen también una llamada, les hago un llamado y expongan sus casos, por favor, directo, en vivo y en directo en este programa. Y vean. Y ustedes digan en estos momentos los beneficios, los resultados, el cómo se sienten después de haber visitado al Templo Mayor Espiritual de Catemaco, Veracruz. Estimados oyentes, ustedes lo saben, no es necesario que yo se los diga. Los verdaderos espiritistas, los verdaderos parapsicólogos, los verdaderos naturistas, los verdaderos, pero verdaderos trabajadores espirituales, salimos desde Catemaco, Veracruz, México. No existe en realidad un espiritista más poderoso que salga desde las cuevas de Catemaco, Veracruz. Es por eso que usted va a encontrar personas aquí en mi consultorio capaces de poderle ayudar y no mentirle en su cara. Y no brindarle a usted una falsa esperanza donde no la hay. Nosotros brindamos soluciones, no mentiras y engaños. Vamos a darle inicio a las personas que en estos momentos ya empezamos a recibir llamadas telefónicas. Me dice el ingeniero aquí de los controles. Para aquellas personas que en este momento quieren saber a través del tarot numerológico qué sucede en sus vidas. ¿Qué necesita usted para poder solucionar su problema? Sea en la suerte, sea en el trabajo, sea en el dinero, sea en el amor, o sea en su salud. Si lo que usted tiene es natural o sobrenatural. Vamos a darle respuesta a este primer mensaje de texto que dice de la siguiente forma. Dice, hola, le escribo, por favor, quiero que ustedes me ayuden con respecto a mi esposo. El nombre de él es Ramón Orteaga. Su fecha de nacimiento el 6 de mayo de 1970. ¿Qué pudiera usted decirme de él? Quisiera recuperar mi hogar. Esta persona que nos envía este mensaje de texto, vemos primero y principal que el señor Ramón hoy en día está en una actitud muy negativa con usted. Es una actitud que en estos momentos él no quiere. Las cartas del tarot salen a través de la numerología, salen completamente claras. Que en estos momentos, con todo el dolor del mundo, déjeme decirle, él está con otra persona. Él se retiró de usted, de sus hijos, de su familia, prácticamente dejándolos abandonados. Y no quiere saber absolutamente nada de usted. Pero déjame decirte que hay una pequeña esperanza, porque él fue retirado a través de un trabajo de enfrascamiento. Hay un trabajo, hay un entierro, mejor dicho, para ser más claro y franco y directo, hay un entierro que esta persona, esta mujer con la que él está, mandó a hacer, y hay un entierro completamente enfrascado, tiene una ropa de interior de él, tiene una fotografía, y tiene varias cosas dentro de ese frasco que lo preparó prácticamente una hechicera con la finalidad, un curandero, con la finalidad de poder doblegar el pensamiento de tu esposo y quitarlo de tu lado. El cometido fue completamente realizado, lo que pidieron fue completamente consumido, y es por eso que cada vez que usted le mensajea o le llama, él parece que le tuviera odio, le tuviera rabia. En muchas ocasiones, cuando pasa a buscar los niños, él parece no quiere hablar con usted, como si le tuviera asco. Usted, sin embargo, lo sigue tratando bien. Usted, sin embargo, trata de llevar una buena relación porque ha sido su único amor. Ha sido la persona que le entregó tiempo, que le entregó años de relación, más de 30 años en una relación. Y prácticamente esos 4 hijos que ustedes tuvieron fue el fruto de un amor muy duradero. Hoy en día que ustedes tienen un hijo chico, bueno, no tan chico, de 14 años, vemos que él prácticamente se ha mantenido muy distanciado tanto de los mayores como del menor y de usted. Pero podemos recuperar esta relación. Estamos a tiempo porque usted solamente lleva 22 días de separada. Y podemos hacer un trabajo con la finalidad de que podemos descubrir exactamente dónde está ese entierro, sacarlo, extraerlo, reventarlo y hacer un trabajo de purificación para que él tome conciencia y se le quiten por completo esa venda de los ojos que hoy en día él tiene y no quiere dejarle ver más allá que esta mujer solamente está desinteresada en el dinero, está interesada en lo que él tiene económicamente, está interesada solamente en hacer el daño, en hacer el mal. Es por eso que él no ve más allá, porque está vendado de sus ojos. Por favor, necesito que me visite en mi oficina, en mi consultorio, lo más pronto posible, para nosotros poderte ayudar y brindar esa ayuda que tanto necesitas. Solamente me vas a traer, por favor, nombres completos, fecha de nacimiento, fotografía de ambos, que estén juntos, por favor, para comenzar a hacer este trabajo. En este trabajo vamos a hacer un ritual frente a sus propios ojos, donde nos vamos a dar cuenta qué tanto daño esta mujer ha hecho en la vida de ustedes, pero lo más importante, cómo nosotros vamos a solucionar el problema que tantos les está separando su relación sentimental. Por favor, vuélvase a comunicar con nosotros, pero ya no a través de un mensaje de texto, sino a través de una llamada telefónica para que usted separe una cita, separe una consulta con nosotros y nosotros le podamos brindar esa ayuda que tanto necesita. Vamos en este momento con las llamadas telefónicas. Vamos con la primera llamada telefónica el día de hoy. No olviden que las personas que quieran comunicarse con nosotros, las personas que quieran llamar, las personas que quieran enviar su mensaje de texto, las personas que quieran separar una cita, las personas que nos quieran visitar personalmente, las personas que quieran llamar después del programa, las personas que quieran llamarnos de lunes a domingo, las personas que necesiten una ayuda lo 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Mándenos un mensajito de texto, no hay ningún problema. Nosotros inmediatamente, queridos hermanos del alma, le estaremos dando respuesta a lo que usted le está sucediendo. Querido, querida, usted que me está escuchando en estos momentos, que ya está cansado de los problemas, de las dificultades en su hogar, en su familia, que no sabe qué hacer, que las enfermedades cada día crecen y crecen, que cada día los problemas te agobian, que las deudas están creciendo, que no encuentras trabajo, que no encuentras empleo, que las enfermedades te están consumiendo, 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Algo muy importante. Yo quiero decirle a todos ustedes, mis estimados amables oyentes, el dinero no es problema. El dinero para quien quiere ayudar no es problema. Aquí trabajamos solamente por donación. 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No está obligado a pagar una consulta. Usted si no tiene dinero, venga, visíteme. Si usted tiene unas dificultades terribles, pero no tiene dinero, venga y visíteme. No es problema para nosotros el dinero, porque no estamos detrás de él. Estamos para poder ayudar a esas personas que nos necesitan, a brindarle esa mano amiga, porque nosotros venimos de Catemaco, Veracruz. Conocemos lo que es la pobreza, conocemos lo que es la humildad, conocemos lo que es un verdadero corazón humilde para poder ayudar. Así que, si usted no tiene dinero, si usted está ahogado, su hogar está destruido, su familia está destruida, su enfermedad cada día está creciendo más, su desespero es inquebrantable en este momento, visítenos personalmente en una consulta y ahí estamos nosotros dispuestos a ayudar. 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Vamos con la primera llamada telefónica el día de hoy. Sí, bueno, ¿con quién hablo?
20: Rafael Rojas.
19: Muchas gracias por su llamada, señor Rafael. En este momento vamos a colocar las cartas del tarot y verificar exactamente lo que usted siente, lo que usted sufre y lo que usted padece. Vemos en este momento, mi querido amigo, que lastimosamente hay una enfermedad sumamente fuerte en su cuerpo. Vemos que sus piernas se hinchan, vemos que también vienes presentando una retención de líquido en la parte estomacal, vemos también que usted estuvo hospitalizado durante 7 días exactamente, y también vemos, señor Rafael, una enfermedad sumamente difícil que en vez de usted mejorarse, lo que ha hecho es empeorarse. En este momento usted se encuentra en cama, usted en este momento, mi querido amigo, no ha podido levantarse de esa mala enfermedad, pies hinchados, inflamación en la parte de su panza, no estás comiendo bien, estás debilitado, has perdido un chingo por completo de peso, has bajado demasiado de peso y no estás durmiendo bien. Y tampoco mantienes muy deprimido al ver que tu salud la estás perdiendo cada día más. ¿Eso no es?
20: Oh, sí, claro que sí.
19: Y bueno, mi querido amigo, lo importante es que usted ya dio el primer paso y es buscar una ayuda. Déjeme decirle, sé que en estos momentos se encuentra usted con su señora esposa y sus hijos escuchando el programa en vivo y en directo, transmitiéndolo a través de esta radio. Déjeme decirle, mi querido amigo, que lo que vamos a hacer es lo siguiente, y escúchenme muy bien toda la familia. En estos momentos el señor Rafael Rojas no tiene una enfermedad completamente natural. Es un daño postizo que viene por culpa de un familiar. Aquí en nuestro consultorio quiero que ustedes me traigan, por favor, un vaso de vidrio, me traigan una botellita de agua al tiempo y me va a traer, por favor, una hoja de color blanco, porque le voy a revelar el rostro del familiar quien a usted, señor Rafael, lo tienen completamente enfermo, ¿de acuerdo?
20: Oh, sí, claro que sí.
19: Sí, quiero que me visiten, por favor. Me visiten personalmente porque es importante saber cómo nosotros vamos a ayudarle a usted a levantarse de donde usted se encuentra sumergido en este momento, que es la enfermedad postiza, que es la enfermedad que prácticamente te está quitando la vida. Y vamos a hacer ese trabajo completamente garantizado para que usted, mi querido amigo, aproximadamente en 14 días ya usted esté completamente recuperado. Usted lleva más de un año tratando esta enfermedad, luchando contra este daño. Prácticamente ha sabido lo que es regresar prácticamente de la muerte, lastimosamente debido a este daño que le colocaron en su cuerpo. Déjeme decirle que este familiar no quiso nada bueno para usted, pero todo eso yo quiero que usted y toda su familia, sus hijos, su esposa, que me están escuchando en este momento, por favor vengan a mi oficina, vengan a nuestro consultorio, para que ustedes se den cuenta con sus propios ojos lo que usted lo está matando, señor Rafael. Así que lo voy a esperar aquí en mi consultorio para que se pare la cita, ¿de acuerdo?
20: Hago una cita para ir a ver, pero pues, he oído por la radio, pero bueno, a ver si puedo hacer una cita.
19: Ok, señor Rafael, Dios me lo bendiga. No me cuelgue, por favor, porque lo voy a pasar con alguno de mis colaboradores, que ellos le van a dar la dirección exacta y también le van a dar dónde estamos ubicados y el día y la hora de su cita. ¿Han podido ustedes escuchar este caso? ¿Han podido ustedes escuchar a esta persona cómo en estos momentos, hoy en día, se encuentra de esta manera? 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Vamos con la siguiente llamada.
1: Bueno.
19: Sí, bueno, ¿con quién hablo?
1: Con Ana.
19: Señora Ana, ¿cómo está, señora Ana?
1: Pues bien, gracias a Dios, ¿y usted?
19: Muy bien, gracias a Dios. Cuénteme cómo va su esposo con el tratamiento que le envié.
1: Pues hasta ahorita ha ido muy bien, sigue sin sentir nada, anda muy bien.
19: Perfecto. El malestar que él sentía, la ansiedad, la intranquilidad, el no dormir, esa ansiedad que le daba como depresión, ganas de estar durmiendo, decaído, ganas sin trabajar, todo eso, ¿cómo ha estado?
1: Pues no le digo hasta eso. Sí se duerme un poquito tarde, ¿verdad? Pero porque ahí anda echando mecánica.
19: Okay.
1: Ahí se entretiene, o sea, ahí lo dejo de todos modos, ahí para que no esté pensando en otras cosas.
19: Okay.
1: Pero si no, es cuando se viene a dormir, no, ya está muy, muy tranquilo, ya no trae pues esa ansiedad ni nada. Y en la mañana para levantarse, no, pues ya como antes, me levanto casi, pues yo siempre soy la primera que me levanto.
19: Ya he estado tranquilo.
1: Sí, ya nada más tranquilo, o sea, ya me levanto yo y ya me siento, y ya de ratito también él se levanta ya y no, dice que trae, se siente bien, trae su energía para andar trabajando, todo, ¿no? Ya.
19: Todo muy bien.
1: Parece que sí, le digo que de todos modos sí, no, ya de dormir, pues sí, duerme bien, ya no tiene pues esa ansiedad, esa inquietud de que todos, otras veces sí, se acostaba y le digo que daba y daba vueltas en la cama y pues luego lo siento yo que anda y hace que no puede dormir.
19: Sí,
1: pero no, ya ahora de que cae a dormir, de ratitos queda dormido y ya.
19: Qué bueno que el tratamiento que le enviamos le ha caído súper bien.
1: Ajá.
19: Pero bueno, de verdad esto me complace muchísimo, muchísimo, que las personas que nos visitan, como yo les digo, mis queridos, mis queridas, realmente hoy en día siento emoción cuando nos llaman y nos dan estas palabras de agradecimiento, como nosotros, el Templo Mayor Espiritual de Catemaco, Veracruz, hemos transformado vida, hemos hecho grandes milagros a través de nuestro Señor Todopoderoso, a través de nuestro Señor, de verdad, a través de nuestro Dios Todopoderoso, que nos da la oportunidad de poderle brindar una ayuda, una orientación a estas personas que de verdad lo necesitan. Todo en Cristo, todo en Él, podemos vencer cualquier maldad en la vida de cualquier persona. Lastimosamente, nuestro Señor Jesucristo fue crucificado para darnos a entender que existía la maldad. Hoy en día, muchas personas incrédulas me visitan en mi consultorio pretendiendo y pensando que la maldad no existe. Si no existiera, vivíamos en un mundo de paraíso, de felicidad, sin problemas. Pero existe un Dios que en Él confiamos, en Cristo vencemos, y vencemos toda la maldad que pueda presentarse frente a nuestros ojos y que pueda presentarse en la vida de ustedes. A través de la luz blanca podemos vencer toda esa magia negra. Vamos con otra llamada telefónica.
1: ¿Verdad?
19: Sí, bueno, ¿no es la señora María?
1: Sí.
19: ¿La esposa del señor José?
1: Sí.
19: Ah, ¿cómo estás, corazón? ¿Cómo te ha ido? ¿Cómo se ha sentido tu esposo?
1: Pues hoy, como ya ve que se sigue tomando las pastillas,
19: okay,
1: se ha sentido mejor.
19: Ok, la flema del estómago, el asco que siente al comer, lo del estómago, el dolor, pero entonces con el tratamiento que yo le envié ahorita, ¿ha tenido mejoras?
1: Sí, pues se ha sentido mejor.
19: Ok, qué bueno, es lo importante. Vamos a hacer lo siguiente. Quiero que él siga con el tratamiento dos días más, por favor, y después de los dos días usted se va a comunicar conmigo, ¿de acuerdo? Me va a llamar y vamos a agendar una cita para esperarlo mucho mejor de lo que vino a visitarme, ya recuperado, sano completamente de ese problema en el estómago. Así que, por favor, me llama después de dos días para verlo nuevamente en mi consultorio. Hasta luego. Muchas gracias, muy amable por su llamada telefónica. Muchas gracias a las personas que han llamado el día de hoy, desde un principio del inicio del programa. 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Para aquellas personas que quieran comunicarse con nosotros. ¿Necesita usted separar una cita? ¿Necesita usted venir personalmente? No espere comunicarse con nosotros, porque las llamadas son bastantes y el tiempo es muy corto a través de la radio. Pueden hacerlo en el transcurso del día. Usted me puede llamar después de este programa. Yo, terminando este espacio, usted puede llamar inmediatamente. 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Hemos llegado a este pequeño espacio, hemos llegado al final de este programa por el día de hoy. Mis estimados amables oyentes, no olviden.

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2: 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Buena la día a todos los compadritos, a todas las guitotas, a esta hora de la mañana, hoy domingo 10 de mayo, llegando a todos los hogares, a toda la gente que nos escucha, siempre a esta hora de la mañana, mucha gente recibiendo la salud, la suerte y la prosperidad con el Indio Ramayá. 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Por eso hemos llegado con este programa a sus hogares, a sus familias. 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Así que diga adiós en este momento a las enfermedades. Usted que viene sufriendo, que viene padeciendo, mi compadrito, mi guatalita, enfermedades raras o extrañas, a todas aquellas personas las vamos a curar. 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momento en los intestinos, problemas en este momento como un quiste, problemas de la próstata, de la impotencia sexual, viene sufriendo enfermedades del hígado, del colesterol, enfermedades de la mala circulación, viene sufriendo problemas del colon, del hígado, sí, mi guatalito, tiene problemas respiratorios, problemas en este momento endocrinos, con sus glándulas, problemas en este momento con la 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

0: 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Así de que usted, si tiene problemas, tiene dificultades, tiene enemigos, malos vecinos, hay fracasos, hay miedos, hay dudas, herencias que reclamar, se le mueren los animales, se marchitan las cosechas, no tiene prosperidad, se le fue el ser amado, la mujer amada, está sufriendo en silencio, no tiene felicidad, no hay suerte, no hay trabajo, no hay dinero que rinda, visíteme inmediatamente. 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Nos dice ingeniero de sonido que tener llamadito. Ahí en esta momenta tenemos en línea. ¡Aló, buena la día!
1: Hola, buen día.
0: Ucatán, Huayca, Chira, Pirca, La Catara. ¿Con quién tener el gusto de hablar?
1: Soy Marisol Hernández.
0: Marisol, regálame por favor en esta momenta la fecha de nacimiento.
1: 3 de enero de 1978.
0: Usca, Jatira, Chunga, La Catara, Pirca, La Guaré. En esta momenta, a través de fecha de nacimiento de usted, visualizo que usted ha sido una mujer bastante enferma. Ha venido con muchos cansancios, torceduras, golpes y lesiones en su cuerpo. Pero lo que más le preocupa a usted, Marisol, son problemas de sus piernas, muchas dolencias, calambres, y está sufriendo de la vena varice. ¿Ser verdad o mentira?
1: Sí, señor Ramayá, pues yo hablo para ver si usted me puede ayudar, porque tengo mucho dolor, por las noches me da mucho calambre y no logro conciliar el sueño. Apenas estoy quedando dormida y ya me viene el calambre otra vez y el dolor. No sé si es por el problema de mis varices o por qué sea.
0: Bueno, Guatala, primero que todo, aquí, a través de conocimiento de yo, decirte que usted está sufriendo de la mala circulación. Hay problemas circulatorios y hay problemas en sus piernas, porque las venas están taponándose debido a mucha cantidad de grasas, de azúcares, de harinas, y lamentablemente esto trae muchas consecuencias. Lo de usted no poder dormir es la preocupación, el estrés, y debido a esos dolores que le dan en el cuello y en el cerebro. ¿Cuánto llevar con este problema, Huitota?
1: como 6 meses, señor Ramayán.
0: ¡Ush, catanguay cachura! Usted hacer lo siguiente, Marisol. Traerme, por favor, la muestra de orina a mi rancha, a mi maloja, ojalá hoy en horas de la tarde. Tráigame la muestra de orina y yo preparar plantas buenas. Por ahora le voy a preparar una planta que se llama la árnica y le voy a preparar la pomada de la chuchuguasa. Y para que se tome para la mala circulación, le voy a preparar el cholagogue indio, un jarabe tratamiento natural que yo preparar con plantas curativas para que usted tenga salud, tenga curación. Entonces, yo preguntarte, ¿usted tener fe?
1: Sí, señor Ramayán, yo la verdad sí le tengo mucha fe y pues lo más pronto que usted me pudiera recibir para darme esos remedios.
0: Hoy mismo, Guatala, en horas de la tarde, por eso le estoy preguntando, ¿tener fe para venir hoy en la tarde? ¿Es verdad lo que le he dicho o ser mentira todo lo que le he comunicado?
1: Sí, señor Ramayán, todo lo que me dijo es verdad.
0: ¿Qué le diría usted a los huitotos, a las guatalas que a esta hora están en el escuchando la programa de Indio Ramayán acá en el centro naturista de acá de la gran ciudad?
1: Pues yo les digo que llamen, que si tienen ellos problemas de salud, que llamen para que usted nos pueda ayudar.
0: No que nos llamen, que nos visiten. Porque lo importante es que visiten, llamando no se curan, que vengan acá a nuestro centro de atención.
1: Sí, sí, que tengan fe y que vayan con usted a que los atiendan.
0: Ok, muchas gracias por la llamada, Dios te bendiga y te estaré esperando en horas de la tarde.
1: Sí, señor Ramayán, muchas gracias, nos vemos al ratito.
0: A las 4 de la tarde esperarte, mujer.
1: Gracias.
0: Ok, Dios te bendiga. 469... 927-0818 469-927-0818.
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0: 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Tenemos llamados a esta hora, vamos con esta llamada. ¡Aló, buena la día!
3: Bueno.
0: Buenos días, guatala.
3: Buenos días.
0: ¿De dónde me llama, huitota?
3: De Garland.
0: De Garland, anda la cachira salanda, tusca la guaré. Buen día a la gente de Garland a esta hora que siempre está en sintonía. ¿Cuál es su nombre, mi huitota?
3: Patricia.
0: Patricia, cuénteme a qué se debe su llamado, cuénteme qué es lo que usted necesita saber, qué es lo que quiere usted con el Indio Ramayán.
3: Bueno, pues para empezar, yo hablo para adquirir otro jarabe que hace algún tiempo yo escuché su programa y escuché de ese jarabe, pero pues no le tomé tanta importancia.
0: Ah, usted ya vino a adquirir el jarabe, ya lo tomó, así, ya vino por él.
3: Ahorita hablo para pedir otro. Porque lo que pasa es que yo empecé con muchos dolores de cabeza, mareos, ganas de devolver. Y entonces fui a acudir al médico, pero me dieron mucho medicamento que lo único que me estaba dañando era el estómago, porque me hizo una úlcera estomacal. Y ya cuando yo escuché su programa, adquirí el jarabe Cholagogue, y la verdad, en menos de lo que canta un gallo, así que en menos de 30 días yo empecé a sentir mejora en mi, ahora sí que en la enfermedad se me quitaron los mareos, los vómitos, y regresé otra vez, compré el jarabe, y esta es la cuarta vez que lo voy a comprar, porque no nada más te sirve para lo del colesterol, sino que te reanima, te da mucha energía, como que te va desintoxicando el cuerpo, pues.
0: ¡Qué alegría, qué felicidad! O sea, que usted hoy le diría a la gente que escucha este programa, ¿vale la pena adquirir el Cholagog indígena?
3: Claro que vale la pena adquirir el jarabe Cholagog indígena, porque aparte de que es completamente natural, no daña tu estómago, no te daña como el medicamento de doctor, porque pues es nada más que te contamina la sangre. Y el Cholagog es completamente natural, te ayuda mucho para toda la desintoxicación de tu cuerpo. Incluso yo cuando me lo tomé, después me fui a hacer otros estudios y ya no me apareció con colesterol ni triglicéridos ni nada de eso, gracias a Dios. Ahora sí que rápidamente desintoxicó mi cuerpo, incluso hasta el estómago que lo tenía como inflamado. Mira, todo eso me ha quitado, bendito Dios.
0: Qué alegría, qué felicidad.
3: Igual a la gente que sufre de padecimientos como de intestino, de estreñimiento, fíjese que a mí la úlcera gástrica que le digo que me provocaron el medicamento de doctor, pues de patente, a mí Cholagog me lo curó, como que te resana, como que te reconstruye.
0: Bueno, amiguitota, esas palabras que usted dice me alegran de corazón, porque son los resultados de este jarabe, porque está macerado con 33 plantas curativas. Y usted, con esta bendición que Dios le dio con este jarabe, estoy contento, feliz, Patricia, de que hoy me llame con esta felicidad y de que quiera adquirir otro frasco. Claro que sí, véngase por él hoy mismo y aquí nuevamente le atenderemos. Gracias a usted por estas bellas palabras. Y usted, ¿qué le recomendaría a aquellas personas que padecen cualquier otra enfermedad acerca de este jarabe?
3: Pues yo les recomiendo que lo adquieran, que lo prueben, que no se van a arrepentir, que el jarabe Cholagog indígena, que la verdad ayuda mucho a todo lo que es desintoxicar tu cuerpo, te regenera, incluso te sientes hasta ligera, como motorcito nuevo, te da mucha energía. A mí me ayuda mucho a desintoxicar la sangre y a recuperar energías y calmar dolores de cabeza. Es muy, muy bueno. Yo se lo recomiendo, que no se dañen más con medicamentos de patente, que entrega lo natural, que lo natural es muchísimo mejor.
0: Bueno, hija, gracias por tu llamada, gracias por estas bellas palabras. Que Dios me la bendiga y por acá te estaremos esperando. 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Bueno, mis compadritos buitotos y guatalas, continuamos con el programa. 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Y vamos a dar una receta especial para aquellas personas que están sufriendo mucho de gastritis, de las úlceras. Vamos a coger, mi huitoto, mi guatala, una papa cruda. Una papa cruda, le quitamos la cáscara, la ponemos a licuar en horas de la mañana en ayunas y nos tomamos una copadita en la mañana y una copadita antes de acostarnos. Y por la tarde usted se me va a tomar dos cucharadas de miel de abeja. Dos cucharadas de miel de abeja. Y vamos a empezar a cerrar esta llaga, esta herida, como es la gastritis, esa úlcera que se va convirtiendo en el estómago. Y también les voy a recomendar las bebidas de caléndula. 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Tenemos personas que dan testimonio, que agradecen, gente que nos ha visitado, y esto dicen las personas cuando llegan a nuestra maloja indígena. Escuchemos testimonios. Guatalita, ¿cómo es su nombre?
4: María.
0: Señora María, cuéntele a la gente de la sintonía, ¿cuánto hace que usted nos visitó? ¿Cómo fue la historia que usted llegó acá? ¿Cómo era su vida? ¿Cómo llegó donde nosotros? ¿Cómo se siente hoy? Cuéntele y relátele a la gente su historia.
4: Pues hace 2 años, hace un año que me le viré y hace un año que ya soy feliz, ¿verdad? Yo llegué muy, muy mala, hace un año ya no tenía remedio, anduve con doctores y todo, iba y me hacían radiografías, ultrasonidos, y yo salía de allí, me decían, está bien, y yo vómito y vómito y vómito, y llegaba a mi casa y lo mismo, ¿verdad? Y no tenía remedio, y entonces yo lo escuché en el radio y pues me puse en manos de Dios y tuve fe en usted, y todo lo que me ha dicho ha salido verdad, ¿verdad? Que lo que me ha sanado y me ha curado, y pues yo estaba pues bien gorda, ¿verdad? No bajaba de peso, hacía tantas cosas y bien mala que me ponía siempre de muerte. Y pues ya ahorita bajé, gracias a Dios, mi talla era pues 24, de hoy en 18. Digo, gracias a Dios, y soy feliz, me siento bien. Mi hija que andaba por el mal camino cuando empecé el tratamiento con usted, al mes se recogió a la casa, va bien, ya dejó, andaba en malos vicios, en sus drogas, sí le hace, pero ya ahora es la marihuana, pero ya, como un cigarro, ya calmada, ya trabaja, ya está ahí en la casa, ya platicamos, salemos, somos felices ahorita, gracias a Dios.
0: Lo importante aquí ha sido su salud, que se ha recuperado, que usted se siente bien, dando gracias también que su hija ha cambiado, pero hoy, ¿usted qué le diría a la gente que se siente enferma, que ha estado en momentos difíciles como usted llegó acá? ¿Qué le recomendaría a usted a las personas que escuchan este programa, Gultota?
4: Pues que vengan a consultarlo, que le hablen, ¿verdad?, para que tengan una cita y que crean, es verdad todo lo que usted nos dice y nos sana. Yo doy mi testimonio, gracias a Dios estoy libre y sana. Y no sé, me siento bien feliz con usted y esa fuerza que me da. Y es una cosa que no sé explicarle, que vengan, que tengan fe.
0: Muchas gracias, es la fe la que le ayuda a sanarse, a curarse, las medicinas, las plantas y nuestra gran ayuda. Que Dios me la bendiga, gracias por este bello testimonio, señora María.
4: Igualmente, muchos saludos a todos y a ustedes, que Dios los siga ayudando.
0: 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Guatalita, muy buena la día. Aló, buena la día.
1: Bueno.
0: Sí, buenos días.
1: Buenos días.
0: Guatalita, ¿de dónde me llama?
5: de Melissa.
0: Saluda a la gente de Melissa, Texas, a esta hora de la mañana. ¿Con quién tengo el gusto de hablar?
5: Con Rosa María Barrientos.
0: Rosa María, cuénteme, hija, ¿qué es lo que está pasando con su salud? ¿Qué es lo que está pasando con su vida? ¿Qué es lo que la tiene preocupada?
5: Pues mire, yo estoy preocupada porque tengo un problema de hemorroides. Yo ya fui al doctor y pues ya me recetó medicamento, pomada, pero la verdad no se me quita, se me inflaman, no puedo ni moverme en ocasiones.
0: Uy, Wanda Cachira Pirca la Catara. Rosa María, ¿me vas a regalar por favor en este momento la fecha de tu nacimiento? Vamos a sacar los huesitos.
5: Sí, son del 10 de marzo del 75.
0: 10 de marzo del 75. Regáleme un número del 1 al 10.
5: 10.
0: El 10. Ok. Sí, Rosa María. Primero que todo, en este momento, el problema se radica en una glándula anal, ¿sí? La cual se le está inflamando su intestino y por eso se vuelve irritado. Entonces, lo que vamos a preparar son unos asientos. Oiga bien, usted conoce la semilla del aguacate, ¿no?
5: Sí.
0: Va a agarrar la semilla del aguacate y la va a partir en pedazos, en unos 7 pedazos. Eso se va a dejar secar al sol durante 3 días. Y vamos a hacer unos baños de vapor, lo más cerca a la parte afectada. O sea, no para que se vaya a quemar, sino que usted va a hacer unos asientos de vapor con lo que se llama la semilla de aguacate, pero tiene que dejarla 3 días al sol para que seque bien. Y me va a hacer unos baños de una planta de un árbol que se llama el ciprés, unos baños tibios. Y yo le voy a preparar, así usted se haya tomado o se haya preparado otras pomadas o cremas, yo le voy a mandar una pomada que se llama hidrocortisona. Esto es para eliminar y acabar esa infección que tiene ahí en la glándula anal. Vamos a consumir mucha fibra, mucha avena, mucha manzana, mucho mango, mucha fresa, porque necesito de que usted se recupere lo más pronto posible. Pero para curar esta enfermedad, yo le voy a mandar unas plantas que se llama el coquindo y le voy a mandar la vendiaguja. Son plantas que yo he traído de allá del Brasil y de la selva amazónica para curar el hemorroides. Y con la pomada de hidrocortisona y la receta que le estoy dando, usted se va a curar en menos de 4 días. Pero necesito que usted ponga mucha fe, que venga acá a mi Maloja, o sea, aquí a mi centro botánico, para yo prepararle las plantas y la medicina natural. ¿Estamos de acuerdo?
5: Sí, de acuerdo.
0: Tiene que poner fe, hija, porque la escucho así como muy opacada, muy apagada. Tiene que ser optimista, ponerle fe y confianza.
5: Lo que pasa es que ya no aguanto el dolor todavía, de hecho estoy con dolor.
0: Exactamente. Pero
5: por eso me marqué, porque han comentado que pues así.
0: Yo curo es con plantas, sí, con plantas naturales. Véngaseme hoy mismo en hora de la tarde, Rosa María, para que usted vea la curación, la mejoría y se me haga un buen tratamiento. Pero inmediatamente consígame la semilla del aguacate para que empecemos a hacer esos asientos tibios, ¿oyó?
5: Ok, está bien.
0: Si viene hoy en hora de la tarde, hoy mismo le preparo la pomada y le mando las plantas, la medicina natural.
5: Ajá, sí, está bien entonces.
0: Bueno, Dios la bendiga, gracias por comunicarse, gracias por llamar al programa del Cacique Ramayá. 469-927-0818. 469-927-0818. 469-927-0818. 469-927-0818.
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10: Amables hermanos, queridos oyentes, abrimos nuestros corazones en un mes sagrado, el mes del amor más puro, el mes donde honramos el vientre que nos dio la vida. El Día Internacional de la Madre. Aquí estamos, como siempre, transmitiendo nuestro programa para todos ustedes, celebrando de verdad este día maravilloso, el Día de la Madre. Este no es un programa cualquiera, es un encuentro de fe, de esperanza, de sanación. Es para ti que has llorado en silencio, para ti que sientes que el amor se te escapa, para ti que cargas dolores en el cuerpo y en el alma. Hoy hay un mensaje exclusivamente para usted que me está escuchando, porque cuando una madre ora, el cielo escucha, y cuando el corazón cree, los milagros suceden. Es por eso que quiero que, iniciando nuestro programa, escuchemos a una persona que nos ha visitado, que nos ha consultado con esa fe infinita, y nunca le fallamos a nadie. Siempre hablamos con verdad y sinceridad. Quiero que seamos testigos de este testimonio de fe.
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10: Personas las cuales nos visitan y siguen visitándonos a diario. Hermanito, los micrófonos son suyos. Usted se encuentra aquí en los Estados Unidos, pero ¿de dónde nos visita? ¿En dónde nació usted? ¿De dónde viene?
12: Yo vengo de Guanajuato.
10: De Guanajuato. Usted nos visitó. ¿Cuál era el motivo por el cual usted nos visitó?
12: Sentía mucha tristeza, preocupado, desesperado. Pues fue el motivo del que yo vine aquí a este lugar con ustedes.
10: Usted vino a nuestro consultorio, se enteró por medio de la radio de nosotros. ¿Pero cómo se siente hoy, hermanito?
12: Pues el cambio en mí, en mi familia, en... Ando tranquilo gracias a ustedes y gracias a Dios. Yo me siento feliz que me han ayudado y no voy a dejar de venir a visitarlos.
10: ¿Qué recomendación le hace a usted a las personas, así como usted, pues, vino de Guanajuato, y hay muchas personas, muchos paisanos que están sufriendo? ¿Qué recomendación les daría?
12: Que algo que sientan mal o un problema que tengan, busquen ayuda que la necesitamos, aunque piensen que no, pero sí la necesitamos.
10: Bueno, hermano, muchas gracias. Escuchando estas palabras, hoy traemos este testimonio real, hoy traemos una historia de vida que estremece ese espíritu, hoy escucharemos el clamor de todos ustedes. Porque muchas personas pueden tener en este momento una dificultad en salud, con su familia. Hay muchas gentes que no tienen paz, pero que han encontrado luz en medio de la oscuridad. Por eso todos los días en este programa escucharán testimonios de vida. Prepárese, mi querido hermano, porque hoy no solo escucharás palabras, hoy sentirás el poder de la fe. Hoy sentirás el poder de la ayuda espiritual que a diario manifestamos por medio de nuestro programa. Las líneas telefónicas, si tiene usted alguna enfermedad que no la ha podido curar, siente que la vida se va definitivamente de su lado o que las oportunidades no son para usted, sí tenemos oportunidades de vida siempre y cuando las busquemos. Mes de la Madre y Día Internacional de la Madre, vamos a celebrar juntos, vamos a desearle a todas nuestras madrecitas ese maravilloso día, vamos a abrazarlas, vamos a apapacharlas, vamos a quererlas y vamos a brindar, sí señor, porque podemos brindar con agua, vamos a brindar por estas madres, vamos a brindar por estas abuelas, vamos a brindar por estas esposas y vamos a brindar por todas en general y vamos a hacerles un cariño especial. Si usted me está escuchando y quiere y desea salir hacia adelante, comuníquese conmigo ya. 214-882-2550. 214-882-2550. Hoy las cartas están revelando algo para ti. Hoy la carta de la templanza te dice que puedes vencer las dificultades, puedes salir hacia adelante y vas a encontrar una oportunidad nueva de trabajo. La carta de las dificultades también tienen algo porque recibirás lo que das y recibes amor. Vas a recibir una persona en tu casa, la cual llegará de sorpresa en un momento inesperado para ti. Y la carta del amor, vuelvo y le repito, la carta del amor, llega algo bueno. Vas a empezar un nuevo camino. No sigas cargando con tristezas, no sigas cargando con desilusiones, porque esta carta en este mes trae sorpresas muy favorables para ti, porque a partir de este momento ya no volverás a sufrir ni de amor ni de malas energías. 214-882-2550 en Dallas. 214-882-2550. 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Y como nuestro programa es un programa para toda la audiencia, hombres y mujeres del común y el corriente, tengo oyente en línea. Hermanita, los micrófonos son suyos. ¿Cómo me le va, hermanita? ¿Hace cuánto me escucha?
13: Sí, ya tengo mucho de estar de que escucho el radio.
10: Ah, perfecto, hermanita. ¿Y qué le parece el programa?
13: Pues está bien.
10: Ah, perfecto, bien. Hermanita. ¿Qué hace usted? Cuénteme.
13: Pues no, pues como les digo, a ver cómo... Por eso les di la fecha de mi nacimiento.
10: No, deme la fecha de nacimiento, por favor,
13: esta noche. Soy el 25 de diciembre de 1941.
10: 25 de diciembre del 41. Uh-huh. Regáleme un numerito del 1 al 22.
13: ¿Del 1 al 22?
10: Sí, señora.
13: El 15.
10: El 15. Ay, hermanito. Se siente mal, usted la operaron hace poco, pero no... Le cuento algo que quedó un poquito mal, hermana, ¿oyó?
13: Sí.
10: No quedó muy bien operada, que digamos.
13: No.
10: ¿Usted ha vuelto a hablar con el médico?
13: No, apenas voy a ir mañana.
10: Váyase mañana para donde el médico a ver qué le dice, mi hermana. Uh-huh. Escúcheme con atención. Yo necesito que me visite lo más pronto posible porque aquí en el numerito 15 que usted me acaba de decir, veo malas energías, ¿oyó? Veo gente inescrupulosa a su alrededor, malas energías. Por eso es que las cosas últimamente no le han salido como usted quiere. Por eso usted a veces se siente, mi hermana, muy, muy confundida.
13: Sí.
10: Se siente muy confundida, usted muchas veces dice, pero qué era que me está pasando, sucediendo. Ya era hora que me hubieran, ya era hora que el tratamiento y los médicos me hubieran curado. Pero es que usted viene muy enferma hace mucho tiempo, hermana.
13: Sí.
10: Hace mucho tiempo usted viene muy enferma, hermanita. ¿Nunca se ha hecho una limpia?
13: No.
10: ¿Por qué? Cuénteme.
13: No, casi yo nunca que alguien que me vea yo así para que me haga limpia, no.
10: Yo la voy a invitar cuando tenga la primera oportunidad para que me visite, ¿sí? Sin embargo, la voy a colocar en cadena de oración. Mañana, que es el último día. Mañana la voy a colocar en cadena de oración, ¿sí? 25 de diciembre del 41. Voy a colocarla en cadena de oración.
13: Sí, que usted... todo me salga bien porque siempre sí. Todo mal.
10: Todo negativo y mal. Porque yo veo fuerzas extrañas en eso, ¿yo?
13: Sí.
10: Yo veo fuerzas extrañas. Lo de la señora no lo veo como muy claro. Aquí con la fecha de nacimiento y el timbre de su voz noto algo extraño en su hermano. Hable con él, ¿sí?
14: hable con su hermano y que por favor me llame. Que me llame a la oficina, ¿sí?
13: Está bueno.
14: ¿Estamos de acuerdo?
13: Sí.
14: ¿Otra pregunta que me quiera hacer?
13: No, no, pues nada más eso.
14: ¿Solamente eso? ¿Ninguna otra pregunta?
13: No.
14: Hermanita, ¿contenta y satisfecha?
13: Sí.
14: Bueno, hermano, estoy para servirle, ¿yo?
13: Sí, ándele, gracias.
14: Bueno, hermanita.
13: Ándele, adiós.
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10: 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Y así es que ayudamos. Así es que orientamos a todas las personas por igual. Tengo más participación activa, tengo más oyentes en línea. ¿Cómo me le va? Cuénteme, ¿cómo se siente en este momento?
15: No, un poco mal, pero bueno, ahí la estoy pasando.
14: Bueno, vamos entonces a mirarle, a analizarle, pero bájeme el volumen al radio, por favor, y me escucha por el teléfono. Ahora sí, regáleme la fecha de nacimiento.
15: 24 de junio del 64.
14: Ay, hermano, ¿usted es separado?
15: Sí, separado.
14: Usted es separado, mi hermano, pero le cuento algo, hermano. Usted no duerme bien.
15: No, casi no duermo.
14: Usted casi no duerme, usted casi no concilia el sueño, hermano. Usted vive, perdóneme que le diga, pero usted vive con una mano adelante y con una mano atrás en este momento.
15: Sí, ando en el día.
14: Usted mantiene, mejor dicho, hermano, desesperado, mantiene angustiado, sí. Hermano. Usted lamentablemente vive solo, vive triste,
15: sí.
14: Vive desesperado, con ganas muchas veces de llorar.
15: Bastantes veces.
14: Vive con ganas de llorar, no le provoca comer, vive usted, lamentablemente, mi hermano, en el amor no le ha ido bien.
15: No, no.
14: A usted en el amor le fue mal, usted tuvo un desengaño, mi hermano, y usted no ha podido superar eso.
15: Sí, no ha podido.
14: No ha podido superar eso, hermano. No. Lo que
15: si
14: pasa,
15: que me ayudaran.
14: Claro que le voy a ayudar, hermanito. Necesito que, por favor, encienda una veladora de color rojo.
15: Sí.
14: Vaya a comprar una veladora ahorita que terminemos de hablar o en el transcurso del día.
15: Sí.
14: Va a comprar una veladora roja, la va a encender en su casa donde nadie la toque. Va a rezar antes de acostarse durante 3 días.
15: Sí.
14: Usted sabe rezar, rece la oración que usted siempre reza, rece siempre, sí, hermano, pero encienda esa veladora 3 días. Sí. 3 días.
15: Sí.
14: 3 días me va a encender esa veladora. Cuando sí. Ya encienda las, cuando ya esa veladora se termine de encender por 3 días, me va a visitar y me va a llevar lo que quede de la veladora.
15: Ok.
14: Me lo va a llevar al consultorio.
15: Sí.
14: Hay que sanar las penas del alma.
15: Ándale.
14: Hay que sanar las penas del alma. Y usted tiene, perdóneme que vuelvo y le digo, hermano, pero usted tiene un gran rencor en su corazón.
15: Sí, bastante.
14: Usted tiene un gran rencor, usted tiene rabia, tiene odio en su, por esa persona en su corazón. Sigue, sí, sigue queriendo, sigue amando, pero tiene, sí, odio, tiene rencor, hermano.
15: Sí, las dos cosas.
14: Las dos cosas. ¿Esto hace, sí, cuánto pasó? ¿Hace cuánto sucedió?
15: Hace un año.
14: Vamos a ayudarle a sanar ese rencor, ese odio, mi querido hermano del alma. Y si esa mujer es para usted, esa mujer debe ser para usted. ¿Perfecto?
15: Ándale. Ojalá y fuera así.
14: Espero que haga lo que le estoy diciendo y lo espero en mi oficina, ¿sí?
15: Ándale, ok, muchas gracias entonces.
14: Para que platiquemos más.
15: Andy, lo que yo paso por ahí.
14: Bueno, hermano, gracias.
15: Y a usted, adiós.
14: Tengo otra llamada, otra comunicación. Bueno.
16: Sí, buenos días.
14: ¿Cómo me le va, hermanita?
16: Pues, más o menos.
14: Regáleme la fecha de nacimiento.
16: El 26 de febrero del 51.
14: Del año 51. Ay, hermanita, con estos fríos que están haciendo últimamente.
16: Sí, he estado muy mala de la tos.
14: Ha estado usted malita de la tos, se le cierra el pecho.
16: Sí.
14: Se le va muchas veces la respiración.
16: Uh-huh.
14: Y a veces un dolorcito en la parte de la espalda, la cintura.
16: Sí.
14: ¿Siente usted dolores de cuerpo? ¿En todo el cuerpo siente dolores?
16: Sí, en todo el cuerpo.
14: Usted en todo el cuerpo siente dolores. Hermanita.
16: Mande.
14: Lo que usted tiene es natural.
16: Ah, qué bueno.
14: Usted no tiene ninguna enfermedad postiza. Las enfermedades que tiene, porque por medio de la fecha de nacimiento hasta me doy cuenta que sufre diabetes.
16: Sí.
14: Lamentablemente, mi hermana, le han hecho tantas cosas a usted en su cuerpo, porque le han hecho cosas en su cuerpo, ¿verdad?
16: Sí.
14: La han operado, le han hecho cosas,
16: uh-huh,
14: pero todos son por enfermedades naturales. No, usted no tiene nada malo.
16: Sí. Qué bueno.
14: Lo suyo es completamente natural. La invito para que cuando tenga la primera oportunidad nos visite en nuestro centro espiritual. ¿Usted dudaba de alguien o dudaba que, que tuviera algún daño?
16: Sí, dudaba.
14: ¿Por qué dudaba? Cuénteme.
16: Porque es mala esa persona.
14: Bueno, vamos a hacer algo. Visítenos en la primera oportunidad que tenga, ¿sí?
16: A ver, dígame con algo de mi esposo con la fecha.
14: Ya se me va a terminar el programa, hermana. Llegue a mi consultorio.
16: Está bueno, pues por ahí nos damos una vuelta, que me lleven, porque yo estoy en silla de ruedas.
14: Porque de la persona que usted casi me menciona, tengo que hablarle dos cosas.
16: Oh.
14: Tengo que hablarle dos cosas de esa persona, ¿oyó?
16: Oh, ok.
14: ¿Le quiere que le diga algo?
16: A ver.
14: Esa persona no se ha metido con usted, pero sí se ha metido con uno de sus hijos.
16: La Freda.
14: ¿Oyó? ¿Me entiende lo que le digo?
16: Sí, como que no.
14: Esa persona no se ha metido con usted, pero sí se metió con uno de sus hijos.
16: Muchas gracias.
14: No, gracias a usted por comunicarse.
16: Ok, que tenga buen día.
14: Bueno, hermana, gracias.
16: Adiós.
17: Este testimonio da fe de nuestra experiencia.
14: Otra persona más agradecida, la cual nos ha visitado. ¿Cuál fue el motivo por el cual usted nos visitó?
18: Porque me sentía un poco enfermo y pues ya ahorita ya me siento mucho mejor. Gracias a ustedes que pues estoy bien.
14: ¿Qué motivo o qué dolor o qué era lo que sentía usted?
18: Me sentía débil, con muy pocas fuerzas y no tenía ganas de hacer nada. Y ahorita ya me siento súper mejor ya.
14: Ya se siente súper mejor. ¿Qué recomendación le hace usted a los paisanos que en este momento no nos han visitado y escuchan el programa y son un poco incrédulos? ¿Qué le diría a usted?
18: Pues que dejen de ser lo que son y que vengan a visitarnos. Aquí, pues gracias a Dios y a todo lo de la buena suerte, ahorita me siento muy feliz.
14: ¿Agradecido?
18: Agradecido 100%. Y vamos con más fuerza, más para adelante.
14: Esa es la energía. Muchas gracias, hermano.
18: Gracias a ustedes y aquí voy a seguir visitándolos.
14: Bueno, hermano.
10: Otro testimonio más de vida. 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Si usted se comunica conmigo en este momento, le doy el nombre de su enemigo oculto, el por qué le tiene envidia y por qué no progresa usted en la vida. 214-882-2550. Tengo la carta de la templanza, la 14. Tengo la carta 25, el viajero. Y tengo la carta del regreso, que es la carta 22. 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Oyente en línea, este programa es de preguntas y respuestas. Fecha de nacimiento es tan amable.
19: 12 de febrero de 73.
10: Del año 73. Toda la vida ha trabajado y luchado, mi querida amiga del alma. Lo que pasa es que, lamentablemente, por su trabajo, por el trabajo que usted realiza, mantiene últimamente muy agotada, muy cansada.
19: Sí.
10: Usted últimamente mantiene con dolores en el cuerpo, con cansancio en la espalda, con dolores en las piernas. Las piernas a veces no consienten ni estar mucho tiempo de pie.
19: Sí, así es.
10: Usted mantiene con dolores también en la parte de las manos, como si fuera un reumatismo, ¿verdad?
19: Sí, así es.
10: ¿Usted mantiene agotada, con dolores de cabeza, con cansancio en el cerebro, mi hermana?
19: Sí, a veces tengo que tomar mucho medicamento porque también soy diabética.
10: Bueno, mi hermana, vamos a hacerle una curación. ¿Tiene ahorita cómo conseguir un poquito de agua?
19: Estoy en mi casa.
10: ¿Está en su casa? Bueno, consígame un poquito de agua en un vaso de vidrio, ¿puede?
19: Sí.
10: Vaya, pues, consígame esa agüita, vaya. Consígame esa agüita, mi querida amiga. Vamos a hacerle una oración. Vamos a hacerle una sanación espiritual en este momento, mi hermana, ¿sí? Váyase rápidamente, 12 de febrero del 73. Una mujer que mantiene cansada, agotada, que le duele todo su cuerpo, que mantiene desesperada, trabaja, lucha, batalla, pero lamentablemente no le va bien. Todo lo que consigue se le vuelve sal y agua. Todo lo que consigue se le va como el humo entre las manos. Todo lo que quiere hacer en la vida se le vuelve solamente un sueño, pero no se le capitaliza. ¿Ya, hermanita?
19: Sí.
10: Bueno, ¿tiene el vasito?
19: Sí.
10: Tápeme el vasito con la mano derecha, con la mano abierta, y concéntrese, por favor, y cierre los ojos y repita conmigo: Señor.
19: Señor.
10: Hazme un instrumento de paz.
19: Hazme un instrumento de paz.
10: Para que donde haya guerra.
20: Para que donde haya guerra
14: pueda llevar amor.
20: Pueda llevar amor.
14: Para que en este momento.
20: Para que en este momento.
14: Mi cuerpo sea consagrado.
20: Para que mi cuerpo sea consagrado.
14: Y esta agua bendita.
20: Esta agua bendita.
14: Sea ritualizada.
20: Sea ritualizada.
14: A ti te pido.
20: A ti te pido.
14: A ti te encomiendo.
20: A ti te encomiendo.
14: Que esta agüita.
20: Esta agüita.
14: Penetre en mi cuerpo.
20: Que entre en mi cuerpo.
14: Como una luz.
20: Como una luz.
14: Como una sagrada luz.
20: Como una sagrada luz.
14: Para quitarme las dolencias.
20: Para quitarme las dolencias.
14: Y sacarme hacia adelante.
20: Sacarme hacia adelante.
14: Señor.
20: Señor.
14: A ti te pido.
20: A ti te pido.
14: Y a ti me encomiendo.
20: Y a ti me encomiendo.
14: Échese la bendición con la mano que tapó el agüita, por favor, en el nombre del Padre, del Hijo y del Espíritu Santo. Tómese tres orbitos de esta agua, por favor, Padre, Hijo y Espíritu Santo, que el agua se mezcle con la saliva.
20: Sí.
14: Eso, tómese tres orbitos, tres. Se va a tomar uno al Padre, uno al Hijo y uno al Espíritu Santo. Tres orbitos se va a tomar.
20: Sí.
14: Estos tres orbos se van a mezclar con la saliva y esta agüita va a penetrar por todo su cuerpo y esto es luz, luz líquida y divina que va usted a empezar a sentir la curación. ¿Estamos de acuerdo?
20: Sí.
14: ¿Qué siente en este instante, hermana, ya que se tomó los tres orbitos de agua?
20: Más tranquila.
14: ¿Se siente más tranquila?
20: Sí.
14: ¿Se siente, hermanita, como más relajada?
20: Sí.
14: Como si no pesara nada, ¿verdad? Como si estuviera flotando.
20: Sí.
14: ¿Qué siente? Dígame, pero dígame usted, porque no le puedo decir yo lo que... Dígame usted lo que siente.
20: No, me estoy sintiendo relajada. Estoy sentada, pero sí estoy relajada, como que estoy sudando, no sé.
14: Póngame, pues, cuidado lo que le voy a decir. Debe visitarme si se quiere curar. Debe visitarme si quiere solucionar sus problemas.
20: Muy bien.
14: ¿Para cuándo me va a visitar, hermanita?
20: Pues podría ser la otra semana.
14: Ya sabe que las puertas de mi centro espiritual están abiertas para usted y para todas las personas sí, que necesiten, ¿oyó?
20: Ah, muy bien.
14: Bueno, pues, hermanita, que esté muy bien.
20: Sí, gracias.
14: 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Hoy, todos los días como de costumbre, realizando y haciendo nuestro programa en vivo y en directo. Quizás se vea usted frente a un problema para el cual usted de pronto no encuentre la solución. Llámeme a mi hermano, entrevístese conmigo, venga que con seguridad usted va a encontrar esa curación y esa solución a ese problema y nosotros tenemos la manera, no solo de resolver su problema, sino de liberarlo de él, de protegerlo, porque mucha gente dice, yo me libero del problema, el hermano me cura, pero debe protegerse. Debe protegerse para que esto no le vuelva a repetir. Debe protegerse para que la persona inescrupulosa que usted tenga a su alrededor nunca más se vuelva a meter con usted. Aquí estamos, mis queridos hermanos del alma. Quizá usted lo acose la duda. Quizá usted lo acose la desesperación, que amenaza muchas veces a sumergirlo en la oscuridad de la tristeza. Y entonces va a descubrir usted, mi querido hermano del alma, en ese momento, todos los beneficios que puede obtener de este programa. Escúchelo, escúchelo, mi hermano. Este programa le va a ayudar. Este programa lo va a sacar a usted de ese lodo insondable del fracaso, de la desilusión, de la desesperación. Cada mensaje que proyectamos por medio de la radio está lleno de paz, está lleno de amor y está lleno de confraternidad. Porque lo que hacemos nosotros es ayudar, orientar y brindarles a ustedes, mis queridos hermanos del alma, un nuevo proyecto, una nueva luz para que usted encuentre una vida mejor. No solamente para usted, sino para las personas que le rodean. Tengo otra llamada, otra comunicación. Bueno.
21: Sí, bueno.
14: ¿Cómo me le va, hermano?
21: Muy bien, gracias.
14: Regáleme, por favor, la fecha de nacimiento.
21: Sí, es el 19 de febrero de 1987.
14: Bueno. ¿Hace cuánto nos viene escuchando?
21: Pues es el primer día, la primera vez que los escucho.
14: Ah, bueno, hermanito. ¿La primera vez que nos escucha?
21: Ajá.
14: Ah, yo pensé que ya venía tiempo escuchándonos.
21: No, es la primera vez.
14: Regáleme, por favor, nuevamente la fecha de nacimiento.
21: Es el 19 de febrero de 1987.
14: Uh-huh. Bueno, mi hermano, regáleme un numerito del 1 al 22, por favor.
21: El 10.
14: ¿Con quién vivió o con quién usted tuvo alguna relación hace exactamente 3 años?
21: ¿De pareja o...?
14: Aquí veo en la fecha de su nacimiento.
21: Ajá.
14: Una persona a sus espaldas haciéndole un trabajo.
21: Sí.
14: para que usted viva con una mano adelante y con una mano atrás.
21: Ajá.
14: Veo aquí una persona que no lo quiere ver a usted trabajando, no lo quiere ver a usted ganando dinero.
21: Uh-huh.
14: Y lo quieren ver de pobreza en pobreza.
21: Así es.
14: Veo una persona aquí, pero es mujer. Esta persona tuvo algo con usted, no puede ser relación, pudo haber sido una amistad. Por eso es que usted se siente tan inestable.
21: Ajá,
14: por sí. Eso es que a usted no le duran las cosas buenas de la vida.
21: Ajá, sí, ¿cómo? De hecho duro muy poco en los trabajos.
14: Ah, bueno. Por eso usted también siente intranquilidad.
21: Uh-huh.
14: Está en un sitio y muchas veces se siente incómodo.
21: Así es.
14: Quiere irse para otro.
21: Así es, sí.
14: De vez en cuando me le viene dando también como un cansancio físico y como si fuera un agotamiento.
21: Claro.
14: Viene sintiendo también un ahogamiento, hermano.
21: Sí.
14: Y todo esto se viene manifestando por la mala energía, por la mala vibra de esta persona que no lo quiso ver a usted bien, no lo quiso ver feliz.
21: Uh-huh.
14: Yo le digo esto, mi querido hermano del alma, porque veo en la fecha de su nacimiento que hay una persona detrás de esto, ¿yo?
21: Ajá.
14: Como es primera vez que me escucha,
21: ajá,
14: ahorita que terminemos la llamada le doy la dirección.
21: Perfecto.
14: Le voy a dar la dirección para que usted, mi querido oyente, me visite.
21: Ajá.
14: Váyase para una iglesia, consígame agua.
21: Ajá.
14: Tráigame la primera orina de la mañana.
21: Ajá.
14: Y tres veladoras verdes.
21: Tres veladoras verdes.
14: Sí, tres veladoras verdes, agua de una iglesia, agua bendita.
21: Ajá.
14: Y la orina en ayunas.
21: Muy bien.
14: Las tres veladoras son para encendérselas en el altar mayor.
21: Sí.
14: El agua bendita es para poderlo rociar a usted en su cuerpo y hacerle una santiguación.
21: Muy bien.
14: Y la orina es para curarle las enfermedades de las cuales le estoy diciendo.
21: Ajá.
14: ¿Ha sentido últimamente algún problema en la vista?
21: Sí, en ocasiones.
14: ¿Sí ha sentido nublamiento en la vista?
21: Ajá.
14: Venga pues, mi querido oyente, para poderlo curar.
21: Perfecto.
14: ¿Estamos de acuerdo?
21: Sí, muy bien.
14: ¿Alguna otra pregunta? ¿Alguna otra duda?
21: No, pues que era todo lo que quería saber.
14: Hermano,
21: sí, dígame.
14: ¿Qué opinión tiene del programa?
21: Pues muy buen programa, muy ¿sí? buen programa, y pues espero encontrar una solución a mi problema.
14: Bueno pues, hermano.
21: Muy bien.
14: Así quedamos, mi querido hermano del alma. Gracias por participar, es primera vez que
21: muchas
14: nos
21: gracias.
14: Escucha.
21: Ajá.
14: Ya se dio cuenta de las ayudas, de lo que hacemos aquí. Y pues, hermano, lo esperamos en nuestro centro espiritual.
21: Ok, muchas gracias a ustedes.
14: Que esté muy bien.
21: Igualmente.
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14: 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Estamos llegando prácticamente a la parte final de mi programa. Desde aquí quiero desearles un feliz día a las madres. Quiero desde aquí enviarles un abrazo a la distancia, desearles un feliz día, decirles que las acompañamos por siempre, que siempre estamos dispuestos a tenderles la mano amiga en este día tan especial, porque sabemos que es un día especial, el Día Internacional de la Madre. Desde aquí quiero de verdad invitarlas, no solamente a las madres, sino a los padres, invitarlos en esos momentos de dificultad. 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Aquí estoy. No es casualidad que estés escuchando este programa. 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Gracias, mis queridos hermanos del alma. Y así finalizo mi programa, vuelvo y le repito, deseándoles un feliz día de las madres.
10: Me despido deseándoles paz, amor y mucha felicidad.
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1: El Día de la Madre. Este no es un programa cualquiera. Es un encuentro de fe, de esperanza, de sanación. Es para ti que has llorado en silencio, para ti que sientes que el amor se te escapa, para ti que cargas dolores en el cuerpo y en el alma. Hoy hay un mensaje exclusivamente para usted que me está escuchando, porque cuando una madre ora, el cielo escucha, y cuando el corazón cree, los milagros suceden. Es por eso que quiero que iniciando nuestro programa, escuchemos a una persona que nos ha visitado, que nos ha consultado con esa fe infinita, y nunca le fallamos a nadie. Siempre hablamos con verdad y sinceridad. Quiero que seamos testigos de este testimonio de fe.
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1: Personas las cuales nos visitan y siguen visitándonos a diario. Hermanito, los micrófonos son suyos. Usted se encuentra aquí en los Estados Unidos, pero ¿de dónde nos visita? ¿En dónde nació usted? ¿De dónde viene?
3: Yo vengo de Guanajuato.
1: De Guanajuato. Usted nos visitó. ¿Cuál era el motivo por el cual usted nos visitó?
3: Sentía mucha tristeza, preocupado, desesperado. Pues fue el motivo del que yo vine aquí a este lugar con ustedes.
1: Usted vino a nuestro consultorio. Se enteró por medio de la radio de nosotros. Pero ¿cómo se siente hoy, hermanito?
3: Pues el cambio en mí, en mi familia, en... Ando tranquilo gracias a ustedes y gracias a Dios. Yo me siento feliz que me han ayudado y no voy a dejar de venir a visitarlos.
1: ¿Qué recomendación le hace a usted a las personas, así como usted pues vino de Guanajuato, y hay muchas personas, muchos paisanos que están sufriendo? ¿Qué recomendación les daría?
3: Que algo que sientan mal o un problema que tengan, busquen ayuda que la necesitamos, aunque piensen que no, pero sí la necesitamos.
1: Bueno, hermano, muchas gracias. Escuchando estas palabras, hoy traemos este testimonio real, hoy traemos una historia de vida que estremece ese espíritu, hoy escucharemos el clamor de todos ustedes, porque muchas personas pueden tener en este momento una dificultad en salud, con su familia. Hay muchas gentes que no tienen paz, pero que han encontrado luz en medio de la oscuridad. Por eso todos los días en este programa escucharán testimonios de vida. Prepárese, mi querido hermano, porque hoy no solo escucharás palabras, hoy sentirás el poder de la fe. Hoy sentirás el poder de la ayuda espiritual que a diario manifestamos por medio de nuestro programa. Las líneas telefónicas, si tiene usted alguna enfermedad que no la ha podido curar, siente que la vida se va definitivamente de su lado o que las oportunidades no son para usted, sí tenemos oportunidades de vida siempre y cuando las busquemos. Mes de la Madre y Día Internacional de la Madre, vamos a celebrar juntos, vamos a desearle a todas nuestras madrecitas ese maravilloso día, vamos a abrazarlas, vamos a apapacharlas, vamos a quererlas y vamos a brindar, sí señor, porque podemos brindar con agua. Vamos a brindar por estas madres, vamos a brindar por estas abuelas, vamos a brindar por estas esposas y vamos a brindar por todas en general.

0: y vamos a hacerles un cariño especial. Si usted me está escuchando y quiere y desea salir hacia adelante, comuníquese conmigo ya. 214-882-2550. 214-882-2550. Hoy las cartas están revelando algo para ti. Hoy la carta de la temblanza te dice que puedes vencer las dificultades, puedes salir hacia adelante y vas a encontrar una oportunidad nueva de trabajo. La carta de las dificultades también tienen algo, porque recibirás lo que das y recibes amor. Vas a recibir una persona en tu casa, la cual llegará de sorpresa en un momento inesperado para ti. Y la carta del amor, vuelvo y le repito, la carta del amor, llega algo bueno. Vas a empezar un nuevo camino. No sigas cargando con tristezas, no sigas cargando con desilusiones, porque esta carta en este mes trae sorpresas muy favorables para ti, porque a partir de este momento ya no volverás a sufrir ni de amor ni de malas energías. 214-882-2550 en Dallas. 214-882-2550. 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Y como nuestro programa es un programa para toda la audiencia, hombres y mujeres del común y el corriente, tengo oyente en línea. Hermanita, los micrófonos son suyos. ¿Cómo me le va, hermanita? ¿Hace cuánto me escucha?
1: Sí, ya tengo mucho de estar de que escucho el radio.
0: Ah, perfecto, hermanita. ¿Y qué le parece el programa?
1: Pues está bien.
0: Ah, perfecto, bien. Hermanita. ¿Qué uh-huh. hace usted? Cuénteme.
1: Pues no, como les digo, a ver cómo... Por eso les di la fecha de mi nacimiento.
0: No,
1: cómo...
0: deme la fecha de nacimiento, por favor,
1: está nomás. Soy el 25 de diciembre de 1941.
0: 25 de diciembre del 41. Uh-huh. Regáleme un numerito del 1 al 22.
1: ¿Del 1 al 22?
0: Sí, señora.
1: El 15.
0: El 15. Ay, hermanito. Se siente mal. Usted la operaron hace poco, pero no... Le cuento algo que quedó un poquito mal, hermano, ¿yo?
1: Sí.
0: No quedó muy bien operada, que digamos.
1: No.
0: ¿Usted ha vuelto a hablar con el médico?
1: No, apenas voy a ir mañana.
0: Váyase mañana para donde el médico a ver qué le dice, mi hermana. Uh-huh. Escúcheme con atención. Yo necesito que me visite lo más pronto posible, porque aquí en el numerito 15 que usted me acaba de decir, uh-huh. veo malas energías, ¿oyó? Uh-huh. Veo gente inescrupulosa a su alrededor, malas energías. Por eso es que las cosas últimamente no le han salido como usted quiere. Uh-huh. Por eso usted a veces se siente, mi hermana, muy, muy confundida.
1: Sí.
0: Se siente muy confundida. Usted muchas veces dice, pero ¿qué era que me está pasando, sucediendo? Uh-huh. Ya era hora que me hubieran, ya era hora que el tratamiento y los médicos me hubieran curado. Uh-huh. Pero es que usted viene muy enferma hace mucho tiempo, hermana.
1: Sí.
0: Hace mucho tiempo usted viene muy enferma, hermanita. Uh-huh. ¿Nunca se ha hecho una limpia?
1: No.
0: ¿Por qué? Cuénteme.
1: No, casi yo nunca que alguien que me vea yo así para que me haga limpia, no.
0: Yo la voy a invitar cuando tenga la primera oportunidad para que me visite, ¿sí? Uh-huh. Sin embargo, la voy a colocar en cadena de oración. Uh-huh. Mañana, que es el último día. Uh-huh. Mañana la voy a colocar en cadena de oración, ¿sí? Uh-huh. 25 de diciembre del 41. Uh-huh. Voy a colocarla en cadena de oración.
1: Sí, que usted... todo me salga bien, porque siempre sí. todo mal.
0: Todo negativo uh-huh. y mal. Porque yo veo fuerzas extrañas en eso, ¿yo?
1: Sí.
0: Yo veo fuerzas extrañas. Lo de la señora no lo veo como muy claro. Uh-huh. Aquí con la fecha de nacimiento y el timbre de su voz noto algo extraño en su hermano. Uh-huh. Hable con él, ¿sí? Uh-huh. Hable con su hermano y que por favor me llame. Uh-huh. Que me llame a la oficina, ¿sí?
1: Está bueno.
0: ¿Estamos de acuerdo?
1: Sí.
0: ¿Otra pregunta que me quiera hacer?
1: No, pues nada más eso.
0: ¿Solamente eso? Uh-huh. ¿Ninguna otra pregunta?
1: No.
0: Hermanita, ¿contenta y satisfecha?
1: Sí.
0: Bueno, hermano, estoy para servirle, ¿yo?
1: Sí, ándele, gracias.
0: Bueno, hermanita.
1: Ándele, adiós.
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0: 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Y así es que ayudamos... Así es que orientamos a todas las personas por igual. Tengo más participación activa, tengo más oyentes en línea, ¿cómo me le va? Cuénteme, ¿cómo se siente en este momento?
3: No, un poco mal, pero bueno, ahí la estoy pasando.
4: Bueno, vamos entonces a mirarle, a analizarle, pero bájeme el volumen al radio, por favor, y me escucha por el teléfono. Ahora sí, regáleme la fecha de nacimiento.
3: 24 de junio del 64.
4: Ay, hermano, ¿usted es separado?
3: Sí, separado.
4: Usted es separado, mi hermano, pero le cuento algo, hermano, usted no duerme bien.
3: No, casi no duermo.
4: Usted casi no duerme, usted casi no concilia el sueño, hermano. Usted vive, perdóneme que le diga, pero usted vive con una mano adelante y con una mano atrás en este momento.
3: Sí, ando en el día.
4: Usted mantiene, mejor dicho, hermano, desesperado, mantiene angustiado, sí. Hermano. Usted lamentablemente vive solo, vive triste,
3: sí.
4: Vive desesperado, con ganas muchas veces de llorar.
3: Sí, bastantes veces.
4: Vive con ganas de llorar, no le provoca comer, vive usted... Lamentablemente, mi hermano, en el amor no le ha ido bien.
3: No, no.
4: A usted en el amor le fue mal, usted tuvo un desengaño, mi hermano, y usted no ha podido superar eso.
3: Sí, no, no ha podido.
4: No ha podido superar eso, hermano. No. Lo que
3: quisiera
4: pasa,
3: que me ayudaran.
4: Claro que le voy a ayudar, hermanito. Necesito que, por favor, encienda una veladora de color rojo.
3: Sí.
4: Vaya, compre una veladora ahorita que terminemos de hablar o en el transcurso del día.
3: Sí.
4: Va a comprar una veladora roja, la va a encender en su casa donde nadie la toque. Va a rezar antes de acostarse durante 3 días.
3: Sí.
4: Usted sabe rezar, rece la oración que usted siempre reza, rece siempre, sí. Hermano, pero encienda esa veladora 3 días.
3: Sí.
4: 3 días.
3: Sí.
4: 3 días me va a encender esa veladora. Cuando sí. Ya encienda cuando ya esa veladora se termine de encender por 3 días, me va a visitar y me va a llevar lo que quede de la veladora.
3: Okay.
4: Me lo va a llevar al consultorio.
3: Sí.
4: Hay que sanar las penas del alma.
3: Ándale.
4: Hay que sanar las penas del alma. Y usted tiene, perdóneme que vuelvo y le digo, hermano, pero usted tiene un gran rencor en su corazón.
3: Sí, bastante.
4: Usted tiene un gran rencor, usted tiene rabia, tiene odio en por esa persona en su corazón. Sigue,
3: sí.
4: Sigue queriendo, sigue amando, pero tiene sí. Odio, tiene rencor, hermano.
3: Sí, las dos cosas.
4: Las dos cosas. ¿Esto hace cuánto pasó? ¿Hace cuánto sucedió?
3: Hace un año.
4: Vamos a ayudarle a sanar ese rencor, ese odio, mi querido hermano del alma. Y si esa mujer es para usted, esa mujer debe ser para usted. ¿Perfecto?
3: Ojalá y fuera así.
4: Espero que haga lo que le estoy diciendo y lo espero en mi oficina, ¿sí?
3: Ándale, ok, muchas gracias entonces.
4: Para que platiquemos más.
3: Ándale, que yo paso por ahí.
4: Bueno, hermano, gracias.
3: Y a usted, adiós.
4: Tengo otra llamada, otra comunicación. Bueno.
5: Sí, buenos días.
4: ¿Cómo me le va, hermanita?
5: Pues, más o menos.
4: Regáleme la fecha de nacimiento.
5: El 26 de febrero del 51.
4: Del año 51. Ay, hermanita, con estos fríos que están haciendo últimamente.
5: Sí, he estado muy mala de la tos.
4: Ha estado usted malita de la tos, se le cierra el pecho.
5: Sí.
4: Se le va muchas veces la respiración.
5: Uh-huh.
4: Y a veces un dolorcito en la parte de la espalda, la cintura.
5: Sí.
4: ¿Siente usted dolores de cuerpo? ¿En todo el cuerpo siente dolores?
5: Sí, en todo el cuerpo.
4: ¿Usted en todo el cuerpo siente dolores? Hermanita.
5: Mande.
4: Lo que usted tiene es natural.
5: Ah, qué bueno.
4: Usted no tiene ninguna enfermedad postiza.
5: Uh-huh.
4: Las enfermedades que tiene, porque por medio de la fecha de nacimiento hasta me doy cuenta que sufre diabetes.
5: Sí.
4: Lamentablemente, mi hermana, le han hecho tantas cosas a usted en su cuerpo, porque le han hecho cosas en su cuerpo, ¿verdad?
5: Sí.
4: La han operado, le han hecho cosas,
5: uh-huh.
4: Pero todos son por enfermedades naturales, ¿no?
5: Oh.
4: Usted no tiene nada malo.
5: Qué bueno.
4: Lo suyo es completamente natural. La invito para que cuando tenga la primera oportunidad nos visite en nuestro centro espiritual. ¿Usted dudaba de alguien o dudaba que tuviera algún daño?
5: Sí, sí dudaba.
4: ¿Por qué dudaba? Cuénteme.
5: Porque es mala esa persona.
4: Bueno, vamos a hacer algo. Visítenos en la primera oportunidad que tenga, ¿sí?
5: A ver, dígame con algo de mi esposo con la fecha.
4: Ya se me va a terminar el programa, hermana. Llegue a mi consultorio.
5: Está bueno, pues por ahí nos damos una vuelta. Que me lleven, porque yo estoy en silla de ruedas.
4: Porque de la persona que usted casi me menciona, tengo que hablarle dos cosas.
5: Oh.
4: Tengo que hablarle dos cosas de esa persona, ¿yo?
5: Oh, ok.
4: ¿Le quiere que le diga algo?
5: A ver.
4: Esa persona no se ha metido con usted, pero sí se ha metido con uno de sus hijos.
5: La prueba.
4: ¿Oyó?
5: Uh-huh.
4: ¿Me entiende lo que le digo?
5: Sí, como que no.
4: Esa persona no se ha metido con usted, pero sí se metió con uno de sus hijos.
5: Muchas gracias.
4: No, gracias a usted por comunicarse.
5: Ok, que tenga buen día.
4: Bueno, hermana, gracias.
5: Adiós.
6: Este testimonio da fe de nuestra experiencia.
4: Otra persona más agradecida la cual nos ha visitado. ¿Cuál fue el motivo por el cual usted nos visitó?
7: Porque me sentía un poco enfermo y pues ya ahorita ya me siento mucho mejor. Gracias a ustedes que pues estoy bien.
4: ¿Qué motivo o qué dolor o qué era lo que sentía usted?
7: Me sentía débil, con muy pocas fuerzas y no tenía ganas de, pues, de hacer nada. Y ahorita ya me siento súper mejor ya.
4: Ya se siente súper mejor. ¿Qué recomendación le hace usted a los paisanos que en este momento no nos han visitado y escuchan el programa y son un poco incrédulos? ¿Qué le diría a usted?
7: Pues que dejen de ser lo que son y que vengan a visitarnos. Aquí, pues gracias a Dios y a todo lo de la buena suerte, ahorita me siento mucho y muy feliz.
4: ¿Agradecido?
7: Agradecido 100%. Y vamos con más fuerza, más para adelante.
4: Esa es la energía. Muchas gracias, hermano.
7: Gracias a ustedes y aquí voy a seguir visitándolos.
4: Bueno, hermano.
0: Otro testimonio más de vida. 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Si usted se comunica conmigo en este momento, le doy el nombre de su enemigo oculto, el por qué le tiene envidia y por qué no progresa usted en la vida. 214-882-2550. Tengo la carta de la templanza, la 14. Tengo la carta 25, el viajero. Y tengo la carta del regreso, que es la carta 22. Así que, ¿quiere saber la interpretación de estas cartas según su fecha de nacimiento? 214-882-2550. 214-882-2550, aquí en Dallas. Oyente en línea, este programa es de preguntas y respuestas. Fecha de nacimiento es tan amable.
8: 12 de febrero de 73.
4: Del año 73. Toda la vida ha trabajado y luchado, mi querida amiga del alma. Lo que pasa es que, lamentablemente, por su trabajo, por el trabajo que usted realiza, mantiene últimamente muy agotada, muy cansada.
8: Sí.
4: Usted últimamente mantiene con dolores en el cuerpo, con cansancio en la espalda, con dolores en las piernas. Las piernas no las, a veces no consienten ni estar mucho tiempo de pie.
8: Sí, así es.
4: Usted mantiene con dolores también en la parte de las manos, como si fuera un reumatismo, ¿verdad?
8: Sí, así es.
4: Usted mantiene agotada, con dolores de cabeza, con cansancio en el cerebro, mi hermana.
8: Sí, a veces tengo que tomar mucho medicamento porque también soy diabética.
4: Bueno, mi hermana, vamos a hacerle una curación. ¿Tiene ahorita cómo conseguir un poquito de agua?
8: Estoy en mi casa.
4: ¿Está en su casa? Bueno, consígame un poquito de agua en un vaso de vidrio, ¿puede?
8: Sí.
4: Vaya pues, consígame esa agüita, mi querida amiga, vamos a hacerle una oración, vamos a hacerle una sanación espiritual en este momento, mi hermana, ¿sí?
8: Uh-huh.
4: Váyase rápidamente, 12 de febrero del 73, una mujer que mantiene cansada, agotada, que le duele todo su cuerpo, que mantiene desesperada, trabaja, lucha, batalla, pero lamentablemente no le va bien, todo lo que consigue se le vuelve sal y agua. Todo lo que consigue se le va como el humo entre las manos. Todo lo que quiere hacer en la vida se le vuelve solamente un sueño, pero no se le capitaliza. ¿Ya, hermanita?
8: Sí.
4: Bueno, ¿tiene el vasito?
8: Sí.
4: Tápeme el vasito con la mano derecha, con la mano abierta, y concéntrese, por favor, y cierre los ojos y repita conmigo. Señor.
8: Señor.
4: Hazme un instrumento de paz.
8: Hazme un instrumento de paz.
4: Para que donde haya guerra.
8: Para que donde haya guerra.
4: Pueda llevar amor.
8: Puede llegar amor.
4: Para que en este momento.
8: Para que en este momento.
4: Mi cuerpo sea consagrado.
8: Para que mi cuerpo sea consagrado.
4: Y esta agua bendita.
8: Esta agua bendita.
4: Sea ritualizada.
8: Sea ritualizada.
4: A ti te pido.
8: A ti te pido.
4: A ti te encomiendo.
8: A ti te encomiendo.
4: Que esta agüita.
8: Esta agüita.
4: Penetre en mi cuerpo.
8: Que entre en mi cuerpo.
4: Como una luz.
8: Como una luz.
4: Como una sagrada luz.
8: Como una sagrada luz.
4: Para quitarme las dolencias.
8: Para quitarme las dolencias.
4: Y sacarme hacia adelante.
8: Sacarme hacia adelante.
4: Señor.
8: Señor.
4: A ti te pido.
8: A ti te pido.
4: Y a ti me encomiendo.
8: Y a ti me encomiendo.
4: Échese la bendición con la mano que tapó el agüita, por favor, en el nombre del Padre, del Hijo y del Espíritu Santo. Tómese tres sorbitos de esta agua, por favor, Padre, Hijo y Espíritu Santo, que el agua se mezcle con la saliva.
0: Eso. Tómese tres sorbitos, tres. Se va a tomar uno al Padre, uno al Hijo y uno al Espíritu Santo. Tres sorbitos se va a tomar.
9: Sí.
0: Estos tres sorbos se van a mezclar con la saliva y esta agüita va a penetrar por todo su cuerpo y esto es luz, luz líquida y divina que va usted a empezar a sentir la curación. ¿Estamos de acuerdo?
9: Sí.
0: ¿Qué siente en este instante, hermana, ya que se tomó los tres sorbitos de agua?
9: Más tranquila.
0: ¿Se siente más tranquila?
9: Sí.
0: ¿Se siente, hermanita, como más relajada?
9: Sí.
0: Como si no pesara nada, ¿verdad? Como si estuviera flotando.
9: Sí.
0: ¿Qué siente? Dígame, pero dígame usted, porque no le puedo decir yo lo que... Dígame usted lo que siente.
9: No, me estoy sintiendo relajada. Estoy sentada, pues estoy relajada, como que estoy sudando, no sé.
0: Póngame, pues, cuidado lo que le voy a decir. Debe visitarme si se quiere curar. Debe visitarme si quiere solucionar sus problemas.
9: Muy bien.
0: ¿Para cuándo me va a visitar, hermanita?
9: Pues podría ser la otra semana.
0: Ya sabe que las puertas de mi centro espiritual están abiertas para usted y para todas las personas que necesiten, ¿oyó?
9: Está muy bien.
0: Bueno, pues, hermanita, que esté muy bien.
9: Sí, gracias.
0: 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Hoy, todos los días como de costumbre, realizando y haciendo nuestro programa en vivo y en directo. Quizás se vea usted frente a un problema para el cual usted de pronto no encuentre la solución. Llámeme a mi hermano, entrevístese conmigo, venga que con seguridad usted va a encontrar esa curación y esa solución a ese problema y nosotros tenemos la manera, no solo de resolver su problema, sino de liberarlo de él, de protegerlo. Porque mucha gente dice, yo me libero del problema, el hermano me cura, pero debe protegerse. Debe protegerse para que esto no le vuelva a repetir. Debe protegerse para que la persona inescrupulosa que usted tenga a su alrededor nunca más se vuelva a meter con usted. Aquí estamos, mis queridos hermanos del alma. Quizá usted lo acose la duda. Quizá usted lo acose la desesperación, que amenaza muchas veces a sumergirlo en la oscuridad de la tristeza. Y entonces va a descubrir usted, mi querido hermano del alma, en ese momento, todos los beneficios que puede obtener de este programa. Escúchelo, escúchelo, mi hermano. Este programa le va a ayudar. Este programa lo va a sacar a usted de ese lodo insondable del fracaso, de la desilusión, de la desesperación. Cada mensaje que proyectamos por medio de la radio está lleno de paz, está lleno de amor, y está lleno de confraternidad, porque lo que hacemos nosotros es ayudar, orientar y brindarles a ustedes, mis queridos hermanos del alma, un nuevo proyecto, una nueva luz, para que usted encuentre una vida mejor. No solamente para usted, sino para las personas que le rodean. Tengo otra llamada, otra comunicación. Bueno.
10: Sí, bueno.
0: ¿Cómo me le va, hermano?
10: Muy bien, gracias.
0: Regáleme, por favor, la fecha de nacimiento.
10: Sí, es el 19 de febrero de 1987.
0: Bueno. ¿Hace cuánto nos viene escuchando?
10: Pues es el primer día, la primera vez que los escucho.
0: Ah, bueno, hermanito. ¿La primera vez que nos escucha?
10: Ajá.
0: Ah, yo pensé que ya venía tiempo escuchándonos.
10: No, es la primera vez.
0: Regáleme, por favor, nuevamente la fecha de nacimiento.
10: Es el 19 de febrero de 1987.
0: Uh-huh. Bueno, mi hermano, regáleme un numerito del 1 al 22, por favor.
10: El 10.
0: ¿Con quién vivió o con quién usted tuvo alguna relación hace exactamente 3 años?
10: ¿De pareja o...?
0: Aquí veo en la fecha de su nacimiento...
10: Ajá.
0: ...una persona a sus espaldas haciéndole un trabajo...
10: Sí.
0: ...para que usted viva con una mano adelante y con una mano atrás.
10: Ajá.
0: Veo aquí una persona que no lo quiere ver a usted trabajando, no lo quiere ver a usted ganando dinero...
10: Ajá.
0: ...y lo quieren ver de pobreza en pobreza.
10: Así es.
0: Veo una persona aquí, pero es mujer. Esta persona tuvo algo con usted. No puede ser relación. Pudo haber sido una amistad. Por eso es que usted se siente tan inestable.
10: Ajá.
0: Por eso es que a usted no le duran las cosas buenas de la vida.
10: Ajá, sí. ¿Cómo? De hecho, duró muy poco en los trabajos.
0: Ah, bueno. Por eso usted también siente intranquilidad.
10: Uh-huh.
0: Está en un sitio y muchas veces se siente incómodo.
10: Así es.
0: Quiere irse para otro.
10: Así es, sí.
0: De vez en cuando me le viene dando también como un cansancio físico y como si fuera un agotamiento.
10: Claro.
0: Viene sintiendo también un ahogamiento, hermano.
10: Sí.
0: Y todo esto se viene manifestando por la mala energía, por la mala vibra
4: de esta persona que no lo quiso ver a usted bien, no lo quiso ver feliz. Yo le digo esto, mi querido hermano del alma, porque veo en la fecha de su nacimiento que hay una persona detrás de esto, ¿yo?
10: Ajá.
4: Como es primera vez que me escucha,
10: ajá,
4: ahorita que terminemos la llamada le doy la dirección.
10: Perfecto.
4: Le voy a dar la dirección para que usted, mi querido oyente, me visite.
10: Ajá.
4: Váyase para una iglesia, consígame agua.
10: Ajá.
4: Tráigame la primera orina de la mañana.
10: Ajá.
4: Y tres veladoras verdes.
10: Tres veladoras verdes.
4: Sí, tres veladoras muy verdes, bien. Agua de una iglesia, agua bendita.
10: Ajá.
4: Y la orina en ayunas.
10: Muy bien.
4: Las tres veladoras son para encendérselas en el altar mayor.
10: Sí.
4: El agua bendita es para poderlo rociar a usted en su cuerpo y hacerle una santiguación.
10: Muy bien.
4: Y la orina es para curarle las enfermedades de las cuales le estoy diciendo.
10: Ajá.
4: ¿Ha sentido últimamente algún problema en la vista?
10: Sí, en ocasiones.
4: ¿Sí ha sentido nublamiento en la vista?
10: Ajá.
4: Venga pues, mi querido oyente, para poderlo curar.
10: Perfecto.
4: ¿Estamos de acuerdo?
10: Sí, muy bien.
4: ¿Alguna otra pregunta? ¿Alguna otra duda?
10: No, pues que era todo lo que quería saber.
4: Hermano,
10: sí, dígame.
4: ¿Qué opinión tiene del programa?
10: Pues muy buen programa. Muy buen programa y pues espero encontrar una solución a mi problema.
4: Bueno pues, hermano.
10: Muy bien.
4: Así quedamos, mi querido hermano del alma. Gracias por participar. Es primera vez que nos escucha.
10: Ajá.
4: Ya se dio cuenta de las ayudas, de lo que hacemos aquí. Y pues, hermano, lo esperamos en nuestro centro espiritual.
10: Ok, muchas gracias a ustedes.
4: Que esté muy bien.
10: Igualmente.
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0: 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Estamos llegando prácticamente a la parte final de mi programa. Desde aquí quiero desearles un feliz día a las madres. Quiero desde aquí enviarles un abrazo a la distancia, desearles un feliz día, decirles que las acompañamos por siempre, que siempre estamos dispuestos a tenderles la mano amiga en este día tan especial, porque sabemos que es un día especial, el Día Internacional de la Madre. Desde aquí quiero de verdad invitarlas, no solamente a las madres, sino a los padres, invitarlos en esos momentos de dificultad. 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Aquí estoy. No es casualidad que estés escuchando este programa. 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Gracias, mis queridos hermanos del alma. Y así finalizo mi programa, vuelvo y le repito, deseándoles un feliz día de las madres. Me despido deseándoles paz, amor y mucha felicidad.
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18: Muy, pero muy buenos días. Muy buenos días tengan todos ustedes, mis queridos hermanos del alma. Bienvenidos una vez más a este su programa del Grupo Internacional Kirlan. Un servidor, como siempre, su amigo Juan Carlos. Llegando a todos ustedes, mis queridos hermanos del alma, donde quiera, sí, donde quiera que se encuentren. Aquellas personas que me escuchan en el día de hoy, que en ese momento se está presentando la oportunidad de recibir una orientación, una ayuda de los psíquicos, de los mentalistas, del Grupo Internacional Kirlan, les estoy invitando a que empiecen a marcar a nuestra línea telefónica y reciba una orientación completamente gratis, como siempre, mis queridos hermanos del alma. El Grupo Internacional Kirlan orientando, haciendo lectura de cartas del tarot completamente gratis, completamente gratis. Así que usted que quiere despejar sus dudas, usted que no quiere seguir luchando a ciegas, quiero llegar profundo al corazón de usted, mi querido hermano del alma, usted, mi querida hermana del alma, elaborando esa lectura de cartas del tarot. Si usted, hijo de Dios, en este momento siente un dolor, una energía extraña que llega hacia ti y te está desequilibrando, a raíz de ese hechizo, a raíz de esa brujería, usted en el campo sentimental, en el campo del amor, va de fracaso en fracaso. Aquellos hermanos que le arrebataron la suerte de sus manos, usted que es una persona que trabaja, se esfuerza, se sacrifica, pero trabaja y trabaja y el dinero no rinde, no luce en sus manos. Reciba esa solución, reciba esa respuesta que usted ha estado buscando desde hace mucho, mucho tiempo y no la ha encontrado. Bienvenido, Maestro Santiago, muy buen día.
19: Gracias, Maestro Juan Carlos, y muy, pero muy buenos días a usted y a toda la ciudad metropolitana de Dallas. Un saludo muy especial a Fort Worth, a Plano, a Arlington, aquí en Arlington, donde tenemos nuestra oficina. Y pues vea, Maestro, hoy, domingo 10 de mayo del año 2026, celebrándole el Día de las Madres. Un saludo también muy especial a todas las mamitas aquí en Latinoamérica, donde quiera que nos escuchen. Estamos haciendo oración por esa mamita enferma. Si usted, mi querido hermano, si usted, mi querida hermana, en este momento que nos escucha en el freeway, en su casa, en su lugar de trabajo, estamos haciendo oración. Hoy domingo en vivo y en directo aquí con el maestro Juan Carlos. Si usted tiene problemas, recuerde, a grandes problemas, grandes soluciones, pluma y papel, porque vamos a dar nuestro número para que usted se comunique con el maestro Juan Carlos, que está en vivo y en directo. 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Somos los hermanos Kirlan, mis queridos hermanos del alma, y aquí estamos. Aquí seguiremos día tras día con nosotros los hermanos Kirlan, grandes soluciones en vivo y en directo hoy domingo 10 de mayo del año 2026, celebrándole, dándole serenatas a todas las mamitas, marque, consulte si hay un problema con su madre, problemas de salud, problemas de diabetes. 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Maestro, suenan los teléfonos, lo dejo con la primera llamada del día. Adelante, por favor.
18: Sí, muy buenos días. ¿Con quién tengo el gusto?
20: Gabriela Solís.
18: Gabriela Solís. Fecha de nacimiento, Gabriela.
20: 27 de marzo de 1980.
18: 27 de marzo del 80. Eres del signo Aries, Gabriela. ¿Sí lo sabías o no?
20: No.
18: ¿No sabías que era del signo Aries? Bueno, entonces ponga mucha atención, Gabriela. Ponga mucha atención. Vamos a mirar a ver qué es lo que está pasando, qué es lo que está sucediendo en tu vida. Aquí, a través de tu voz y a través de tu energía, también siento, percibo. Vamos a ver, puede ser que no esté equivocado. Pero tú vienes trayendo problemas de hace año y medio a dos años para acá. Tú eres del signo Aries. Tienes que tener mucha seguridad en ti misma, ¿de acuerdo? Últimamente, en este año, has sido una persona que ha tenido mucha inestabilidad, muy insegura, quiere hacer algo, no lo hace, empieza algo, no lo termina, ¿cierto?
20: Sí, la verdad, sí. Hay veces que se me presentan muchos obstáculos y no empiezo algo y no lo termino. Siempre me quedo como que a medias, algo pasa.
18: Debes de tener cuidado esto, Gabriela, porque este año va a ser un año complicado para ti, muy, muy complicado. Aquí me marca un problemita de salud y no es normal. Yo siento, percibo que ya has ido al médico, el médico te ha examinado, de pronto te han dado medicina para calmantes, te han dado medicina que para eso, para aquello, pero tampoco veo que te esté funcionando muy bien, porque no es de médico lo que vienes trayendo, lo que vienes trayendo. Tú últimamente, ¿por qué te alteras? Porque tú no puedes dormir, no puedes descansar, vives pensando en que si tu esposo te engaña, no te engaña, de hecho tú has cambiado mucho con él, él se te acerca y tú lo rechazas, o a veces de pronto, no sé si has tenido la palabra en la boca de decirle de pronto que hueles a otra mujer, hueles a perfume, hueles a esto, hueles a aquello, y te has vuelto muy intensa, le buscas mucho problema a él.
20: Sí, sí, la verdad yo sí siento que me he alejado bastantito de él, y, o sea, sí he presentado hace unos días ya para acá, sí he ido al médico y eso, pero pues no, al final de cuentas no sigo igual con malestar. La verdad sí me estresa mucho porque así no puedo dormir. No puedo conciliar bien el sueño.
18: Y yo te voy a decir claramente por qué no puedes dormir, Gabriela. Y quiero que tú seas, que me hables con la verdad, porque con la verdad le voy a hablar. Y por la verdad mataron a Cristo, ¿ok? Entonces voy a decirte una cosa, Gabriela, mire. Desde hace un tiempo para acá que tú conoces a un compañero de trabajo que es una persona que se ha acercado y ha sido una persona muy detallista contigo, que te lleva esto, que te lleva aquello, tú has empezado a sentir algo, tu corazón, como que empieza a sentir algo hacia él, y por eso tengo la plena seguridad que es el rechazo que tú tienes con tu esposo, porque tú ya estás viendo otros intereses, ya estás viendo otras cosas en esa otra persona, ¿sí o no? ¿O te estoy mintiendo?
20: Sí. No, sí, la verdad, sí, tienes razón. Esta personita me ha estado buscando, sí, la verdad, sí, he tenido cierto interés hacia él, pero pues la verdad lo he querido, pues ocultar, ¿no?
18: Claro que sí, mire, voy a decirte, voy a ser claro, es una relación que no te va a convenir, una relación que no te va a funcionar muy bien esto, Gabriela. Esta persona se está valiendo de algo y se está valiendo de un medio que no es claro, un medio que no es justo, que no es correcto. Si te das cuenta, tú tienes unos hijos, tienes un esposo y tú no estás valorando ya eso. Tú ya le estás mirando los defectos a tu esposo, pero ya te estás olvidando de las cosas buenas de él, porque tu esposo ha sido una persona buena, ¿sí o no?
20: Sí, bastante bueno. Es una buena persona, es un buen padre, la verdad. Y con él no había tenido ningún tipo de problema, pues apenas que surgió esto con este compañero.
18: Voy a decirte,
1: tú te tomaste una foto con esa otra persona, esta otra persona está haciendo un rezo, una velación o una marca. Por eso es que tú no puedes dormir, por eso es que tú no puedes descansar, tú despiertas a altas horas de la noche y es pensando en esa persona, pensando en esa persona. Afortunadamente y gracias a Dios, no ha llegado a algo más fuerte, a tener una intimidad o una relación con él, porque esto siento, percibo que está empezando a surgir, esto está empezando a desbaratar tu mente, a dañar tu corazón, ¿sí o no?
20: Sí, sí, de hecho, o sea, solamente detallitos, mensajes, llamadas, así, pero no, no, así como, sí, como dices, pero, o sea, no hemos llegado a tal grado, ¿verdad?
1: Es correcto, hija de Dios. Entonces, mire, ¿qué es lo que vamos a hacer? Sí me gustaría que me visitaras cuanto antes, si puedes hoy mismo. Mire, necesito que me traigas una botella de agua limpia. Necesito que me traigas una veladora blanca. Con eso es más que suficiente para hacer un despojo y una liberación de esa mala vibra, de esa mala energía, porque si te tienen rezada, te tienen velada. Y es más, con esa agua te voy a hacer un vomitivo para que botes y arrojes toda esa cochinada que hay dentro de ti y que están haciendo, y eso es lo que perturba tu paz, tu armonía, tu tranquilidad. Eso es lo que está haciendo que te alejes de tu esposo, que te alejes de tu familia, que no valores verdaderamente lo que hay. ¿Qué quiere decir? Que esta persona no es de fiar, que esta persona no es de buenos sentimientos, lo está haciendo solamente para acabar y destruir tu felicidad, y de aquí a mañana tú te quedas ni con el uno ni con el otro, ¿ok?
20: Sí, sí, claro, entiendo.
1: Sí, estás de acuerdo, sí es el motivo, la razón de tu llamada, la preocupación, el desespero, ¿o no?
20: Sí, la verdad, todo, o sea, exactamente así tal cual me lo está diciendo, o sea, todo, concuerda, porque pues sí, sale, es muy claro, porque pues sí, todos los problemas que he tenido, sí, ya tiene bastante tiempo, lo de mi salud, o sea, el estrés, no puedo dormir, y pues también pues la relación con esta nueva persona.
1: Claro que sí, exactamente, yo te espero en el día de hoy. Agradezco tu llamada y espero que esa llamada sirva para algo en tu vida, que sirva para solucionar ese problema que tú vienes trayendo. ¿O quieres acabar y desbaratar con tu hogar, con tu familia? ¿Quieres que lo desbaraten?
20: No, claro que no. Claro que no, y pues qué bueno que me decidí a marcar, porque pues la verdad, o sea, qué bueno que me está usted diciendo todo eso, para que también yo tome cartas en el asunto, y qué mejor que usted me ayude.
1: Claro que sí, yo te espero en el día de hoy.
19: Gracias, maestro Juan Carlos, por esa orientación a esa persona que nos marca, nos consulta. Y pues aquí estamos en vivo y en directo hoy, domingo 10 de mayo del año 2026, para toda el área metropolitana de Dallas, aquí. En Arlington tenemos nuestro centro de atención, nuestra oficina de consultorio. Marque, si quiere hablar con el maestro Juan Carlos o tiene una pregunta, al 817-938-2737. 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Hoy, celebrando el Día de las Madres en todos nuestros países, mis queridos hermanos del alma, queremos recordarles que no hagan desidia, no dejen pasar más tiempo. Recuerden que el tiempo perdido, los santos lo lloran. Estamos haciendo oración hoy por su mamita. Si está enferma, si tiene algún problema, márquenos, consúltenos, denos su fecha de nacimiento y el maestro Juan Carlos o un servidor, el maestro Santiago, va a mirar qué está pasando en la vida. Recuerde que también puede mandar un mensaje de texto hoy, que estamos aquí en vivo y en directo. Área 817-938-2737. 817-938-2737. En vivo y en directo. En este momento el maestro Juan Carlos lo dejo con esta otra llamada. Adelante, por favor, maestro.
1: Sí, muy buenos días.
20: Sí, habla Mariana Aguilar.
1: Ok, buenos. Ok, Mariana Aguilar, fecha de nacimiento, Mariana.
20: Julio 19 de 1973.
1: 19 del 73, seres del signo Cáncer. ¿Ok?
20: Así es.
1: Bueno, sí. Signo Cáncer. Aquí me aparece esto, Mariana, que tú ya has ido a visitar a algunos lugares a que te hagan limpias, a que te hagan barridas de cuerpo. Veo que eres una persona que has volteado mucho a buscar una solución a ese problema que tú vienes trayendo. Hay un problemita fuerte Mariana, hay un problemita fuerte que tú no lo has podido solucionar. Aquí me marca lo que es a la altura de tu espalda, a la altura de tus hombros, y me marca una presión impresionante, lo que es a la altura de tu corazón, a la altura de tu corazón, donde tú vienes sintiendo muchos piquetes. Has ido al médico a que te miren, te revisen, no te encuentran nada, absolutamente nada. Ese dolor en tu espalda, ese dolor en tu columna, ¿sí? Esto ya lleva tiempito, ¿sí o no?
20: Sí, Sí, sí, es cierto. Okay. Por esa razón yo he buscado otras soluciones, porque médicamente no tengo nada.
1: Pero también otra cosa, mire, voy a decirte una cosa, tú me estás llamando, pero me estás llamando como por a ver, como despejar una duda, o como a ver qué es lo que te digo, porque siento que tú ya has ido a muchos lugares y has perdido como la fe, has perdido como la confianza, Mariana.
20: Sí, es cierto, pero pues me animé a llamarle a usted, porque le digo que yo escucho siempre su programa y con la fe de que usted me va a dar una solución.
1: Claro que sí, eres una mujer tímida, hay rencor hacia algo, hacia alguien, eres muy apática a muchas cosas, también veo que eres una persona muy solidaria, eres una persona que tiene muchos sentimientos acerca hacia tus hijos o tus sobrinos, tienes mucho carisma, mucho aprecio, muchas cosas que dar, pero desafortunadamente siento mucha tristeza en ti, siento mucha tristeza dentro de ti, las cosas no han venido funcionando muy bien. Eres del signo Cáncer, símbolo representado por el cangrejo, tu palabra clave, yo siento, tienes que poner fuerza, energía. Aquí veo que has intentado hasta en quitarte la vida, esto, Mariana, si estoy equivocado, llámeme mentiroso, pero sí siento, percibo que tu ánimo, tu amor por ti misma, ese deseo, esa fuerza, esa energía de vivir ya no existe dentro de ti.
20: Es cierto, pero yo estoy desesperada, necesito que me ayude.
1: Claro, estamos ayúdame, para ayudar, estamos para hacer. Dígame.
20: Yo no pienso por mis hijos.
1: Ajá. Mire, aquí hay un asentamiento, me marca un asentamiento lo que es a la altura de tu estómago. Hay algo que te dieron a comer, hay algo que te dieron a beber. Esto es lo que está ocasionando ese dolor en tu espalda. Esto es lo que está ocasionando esa presión a la altura de tu corazón, donde tú sientes como ciertas agujas. A veces sientes que la respiración como que se te va, como que te quieres ahogar. ¿Sí o no?
20: Así es.
1: Mire,
20: lo que te hace miedo ahogarme y ese dolor no se me quita.
1: Es correcto. Mire, voy a decirte una cosa, Mariana. Aquí hay algo que te dieron a tomar, hay algo que te dieron a comer. Aquí me marcan, es una vecina tuya, una vecina. Tú tuviste un problema muy fuerte con una vecina tuya. Esto hace aproximadamente por ahí unos 2 a 3 años. Y desde un tiempo para acá vienes sintiéndote mal. Y otra cosa te voy a decir, Mariana, no es solamente en el campo de la salud, porque la suerte también te la dañaron. Veo que tu esposo es una persona que trabaja, se esfuerza, se sacrifica, pero también el dinero no está rindiendo, no está luciendo en la mano de ustedes, ¿sí o no?
20: Sí, de hecho, él perdió su trabajo, nada más trabaja aquí en unos trabajitos que le caen de repente, y ya estamos desesperados.
1: Okay, mire, me va a hacer lo siguiente, Mariana, me va a hacer lo siguiente porque ya estamos cortos de tiempo. Necesito que me consiga 3 limones verdes, me va a conseguir una botella de agua mineral o de esa agua de Tehuacán que se llama, ¿okay?
20: Sí.
1: Me va a traer eso, me trae también 3 cucharadas de sal de tu casa, 3 cucharadas de sal de tu casa. Una cosa es lo que yo te he dicho por acá, por nuestro programa y por teléfono, a otra cosa lo que tú veas. Yo te voy a mostrar es con hechos más, no con palabras. Quiero decirte que si eres víctima de una brujería, de un daño, una maldad, y es una vecina tuya que te lo hizo, porque tuviste un problema fuerte con una persona muy cercana y tú lo sabes, y sabes de quién me estoy refiriendo. Pero yo te voy a mostrar y te voy a probar, y te voy a decir quién es y ella por qué lo hizo, ¿sí? Pero necesito que tú me traigas esos materiales, vamos a hacer un vomitivo, vamos a expulsar todo eso que hay. Tenga la plena seguridad que tan pronto saquemos ese cochinero, esa porquería, ese daño, esa maldad, tú te vas a sentir la mujer más feliz del mundo, te vas a sentir descansada, vas a sentir que te quieres comer el mundo a pedacitos, alegre, feliz, ¿ok? Y lo vamos a lograr.
20: Sí, de verdad.
1: Te voy a decir otra cosa, Mariana. Te voy a decir quién te hizo el daño, pero no para que tomes venganza. No para que tomes venganza, ¿ok?
20: Sí, muchísimas gracias.
1: Que Dios me la bendiga. Que Dios me la bendiga. Gracias por tu llamada.
3: Mire, maestro Santiago, caras vemos, corazones no sabemos. Hoy aquella persona que le amaba, que le quería, hoy es el peor enemigo de esa persona.
19: Caras vemos, corazones no sabemos, maestro Juan Carlos. Así como usted lo dice, como usted lo ha planteado. Y como también lo ha dicho, que no hay cuña que más apriete que la del mismo palo, porque el peor enemigo, personas que le desean el mal, las personas que le tienen envidia, coraje, odio, resentimiento, son, hay veces, de la misma familia. parientes ahí cercanos, el vecino también, muchas veces, maestro, salan, entierran, le tiran sal, cáscaras de huevo, hemos encontrado entierros. Si usted siente que me le han dado un bebedizo, un tomizo, siente que me lo han rezado, me lo han velado, le han tomado una foto, usted tal vez ha visto que le hayan tomado foto, hemos encontrado personas que los tienen rezados, velados, por eso el dinero no les rinden, personas que duermen pero no descansan, hay otros que parecen un alma en pena. 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Maestro, adelante.
18: Sí, muy buenos días.
5: Sí, buenos días.
18: ¿Con quién tengo el gusto?
5: Teresa López.
18: Teresa, Teresa López. Fecha de nacimiento, Teresa.
5: Septiembre
18: 5
5: del
18: 81. Eres del signo Virgo, Teresa.
5: ¿Quién?
18: Signo Virgo. Dígame una cosa, Teresa. ¿Tú ya has visitado algún lugar a que le hagan limpias, a que le hagan barridas de cuerpo?
5: Sí, la verdad sí, he visitado a algunos, pero no veo nada de cambio con los males que yo estoy sintiendo.
18: Ajá.
5: Y la verdad, he escuché aquí y me... Dice, no voy a llamar para ver un cambio ahorita aquí con usted.
18: Mire, voy a decirte una cosa, Teresa, me dice Teresa, tú eres del signo Virgo. Teresa, tú no tienes ninguna brujería, tú no tienes nada. Lo que pasa es que tú eres muy sensible, ¿sí? Un familiar dice algo y ya te sientes mal. Te deprimes completamente, ¿sí? Entonces empiezas a pensar y a pensar, no duermes, no descansas, ¿sí? Te miran de alguna forma y ya tú dices que es que te están mirando mal, porque ¿es así o no es así?
5: Así.
18: Eso, tú no tienes daño, tú no tienes maldad, tú no tienes brujería. Si tú quieres ir seguir pagando a que le hagan limpias barridas de cuerpo, si quieres ir por allá a que te digan que estás mal, que te tienen embrujada, hágalo. Pero ¿qué has visto? ¿Qué resultado has visto a través de eso, Teresa?
5: No, pues mire, la verdad yo no he visto nada, les digo, pues no, busco y la verdad lo único que me sacan ahora sí es mi dinero. Tanto que me cuesta para ganármelo y la verdad, nada más, no veo resultados de lo que me dicen.
18: Lógico que va a haber resultados. ¿Qué va a haber resultados, Teresa, si tú no tienes un daño de maldad? ¿Qué vas a ver resultados si tú no tienes una brujería? Aquí yo no veo brujería, no veo daño, no veo maldad. ¿Sí? ¿Qué es lo que pasa? Y vuelvo y te repito. Tú misma te das cuenta, tu familia o un hijo o algo te dice algo y tú de una vez te afliges como que si te fueras a morir. ¿Sí?
5: Sí, la verdad sí, pues aquí me dice mi hijo.
18: Es más, mire, voy a decir, están reunidos ahí en la mesa comiendo, a ver, dígame y llámeme mentiroso. Le van a servir un plato de comida y te voltean a mirar y tú dices que ya te están mirando mal y que es que te están cobrando ese plato de comida, ¿sí o no?
5: Sí, la verdad sí.
18: Entonces, Teresa, deja las cosas en calma, deja las cosas. Si quieres venir conmigo para equilibrar tu energía, para valorizar, para llenarte de buena vibra, buena energía, para de una vez canalizar esa energía, que tú estés bien y que logres comprender a tu familia, puedes venir conmigo, pero no es para un trabajo de brujería ni nada de esas cosas, porque no tiene eso, ¿ok?
5: Ah, ok.
18: Si tú quieres seguir buscando por allá y que le quiten el dinero, pues siga yendo por allá, ¿ok?
5: No, pues ahora sí quería con usted para ver mi buena vibra, ahora sí, como
18: dice. Eso, llévate bien con tu familia, eso no te pongas a pensar que es que me miraron mal, que me están cobrando, que me están quitando, que esto, ¿ok?
5: Ok.
18: Bueno, Teresa, gracias por tu llamada, que Dios te bendiga.
3: Maestro, repita nuevamente el número de teléfono para que a través de nuestra línea psíquica aquellas personas que nos están escuchando en ese momento, que pueden seguir marcando, pueden seguir insistiendo.
19: Gracias, maestro Juan Carlos. Una orientación más para esta otra persona y recordándoles, mis queridos hermanos del alma, que estamos en vivo y en directo. 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su madre quiere una oración hoy, domingo 10 de mayo del año 2026, mándenos el nombre, mándenos una foto de su madre también, o tómele una foto a ella si está ahí en este momentico con ella y mándenosla. Vamos a hacer oración, mándenos el nombre o marque en vivo y en directo. Nos marca, nos da su nombre, su fecha de nacimiento y el maestro Juan Carlos va a hacer un estudio, un análisis hoy en este día tan especial de las madres. 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Maestro, suenan los teléfonos, lo dejo con esta otra llamada. Adelante, por favor.
18: Sí, buenos días.
6: Sí, buenos días.
18: Buenos días, hija de Dios. ¿Con quién tengo el gusto?
6: Montserrat Fernández.
18: Montserrat, Montserrat, ok. Fecha de nacimiento, Montserrat, por favor.
6: Enero 13 del 64,
18: signo Capricornio. Bueno, Montserrat, rápidamente, porque ya estamos cortos de tiempo, dígame una cosa, tú quieres saber acerca de tu suerte, quieres saber a ver cómo le va a ir en este año, qué está pasando, qué está sucediendo, ¿no?
6: Uh-huh. Sí, más que nada es eso, porque últimamente, pues, la verdad, a mí me estaba yendo muy bien, y de buenas a primeras, la verdad, pues, todo se me está viniendo abajo, ya no veo, o sea, no tengo dinero, mi trabajo, pues ya estoy muy mal en él, hay muchos problemas, entonces más bien es lo que quiero saber,
18: Dios. Vamos a mirar y vamos a visualizar qué es lo que está pasando, qué es lo que está sucediendo. Una cosa, no te preocupes, no hay salamiento, no hay nada, no hay hechizo, no hay brujería. Aquí okay. Lo que está pasando es por un mal momento, está pasando por un mal momento, que es lo que está ocasionando esto. Pero algunos alegatos, algunas discusiones es a través de lo mismo que pasa, es a través de lo mismo que está sucediendo, hija de Dios. Pero no te preocupes porque no ve un salamiento, no ve un daño, no ve una maldad, ¿sí? Lo que sí me gustaría que vas a cambiar en tu casa, vas a limpiar tu casa, vas a barrer bien, a cambiar esos asientos, páselos de un lado, páselos para otro, retira todos esos zapatos viejos que tienes por ahí que ya ni utilizas, ropa vieja que tienes por ahí. Vamos a transmutar esa energía que se está acumulando y qué es lo que te está deteniendo, ¿ok? Porque tú eres de las personas que usas unos zapatos y dices, no, esto ya me sirven para otro tiempo y los guardo y los mete por allá debajo de la cama o los guarda por allá y mantiene un poconón de cosas por ahí tiradas, ¿no?
6: Sí, es verdad, maestro.
18: Sí, o si te estoy mintiendo, pues dígame de una vez esto.
6: No, sí, es verdad.
18: Okay, entonces saca todo eso que está deteniendo el tiempo, que no te deja tener la prosperidad, que no te deja tener la estabilidad, ¿ok, Montserrat? Si fuera para decir, como dicen otras partes, que es que fui y me quitaron dinero y que para sacarme dinero, pues te diría, estás mal, estás embrujada, estás... No, y si te han dicho, tú has ido a otro lugar, que te hayan dicho que estás mal y que estás salada y que te hicieron un daño, un mal, si quieres ir a hacerte una limpia o que te quiten el dinero, hágalo. Pero no tienes un daño, no tienes una maldad. Lo único, renueva tu casa, saca todo eso que tienes por ahí guardado, ropa vieja, zapatos viejos, eso, incluso asientos que de pronto ni los utilicen, y tira todo eso. ¿Ok? Para renovar nuevamente tu energía, porque tú eres una mujer que eres capaz y todo, pero sí se ha detenido el tiempo a tu paso, pero es a raíz de lo mismo, ¿ok?
6: Ok, maestro, muchísimas gracias.
18: No, con todo gusto, hija de Dios, pues de todas maneras, pues esto, ahí estamos en contacto y gracias por tu llamada, ¿ok?
6: Sí, muchísimas gracias, maestro.
19: Maestro Juan Carlos, estamos llegando a la parte final de nuestro programa y recuerde que puede mandar un mensaje de texto con la foto de su mano derecha. Tómele una foto a su mano derecha. Puede mandar un mensaje de texto con la foto de su mano derecha. Tómele una foto a su mano derecha. Puede mandar un mensaje de texto con la foto de su mano derecha. Tómele una foto a su mano derecha y nos la va a enviar en un mensaje de texto al 817 938-2737. 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Maestro, lo dejo para que usted haga nuestra despedida.
1: Mis queridos hermanos del alma, mi bella familia, qué gusto poder haber estado con ustedes, compartir estos 30 minutos de alegría, de felicidad, entregar esa semilla de fe, esa semilla de esperanza. Hoy me voy agradecido con Dios, con la Virgencita de Guadalupe y con los grandes santos, arcángeles y espíritus de luz que me dieron la oportunidad de brindar mi conocimiento, mi sabiduría. Termino el programa y no olviden. Sean felices. El maestro Juan Carlos de la Fe les dice, y que un ángel, guardián y poderoso, ilumine el camino de sus vidas. Que Dios le bendiga y él me bendiga. Hasta pronto.
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3: Buena la día a todos los compadritos, a todas las guitotas, a esta hora de la mañana, hoy domingo 10 de mayo. Llegando a todos los hogares, a toda la gente que nos escucha, siempre a esta hora de la mañana, mucha gente recibiendo la salud, la suerte y la prosperidad con el Indio Ramayá. 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

0: 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Nos dice ingeniero de sonido que tener llamadito. Ahí en esta momenta tenemos en línea. ¡Aló, buena la día!
1: Hola, buen día.
0: Ucatanguayca, Chira, Pirca, La Catara. ¿Con quién tener el gusto de hablar?
1: Soy Marisol Hernández.
0: Marisol, regálame por favor en esta momento la fecha de nacimiento.
1: 3 de enero de 1978.
0: Usca, Jatira, Chunga, La Catara, Pirca, La Guaré. En esta momento, a través de fecha de nacimiento de usted, visualizo que usted ha sido una mujer bastante enferma, ha venido con muchos cansancios, torceduras, golpes y lesiones en su cuerpo. Pero lo que más le preocupa a usted, Marisol, son problemas de sus piernas, muchas dolencias, calambres, y está sufriendo de la vena varice. ¿Ser verdad o mentira?
1: Sí, señor Ramayá, pues yo hablo para ver si usted me puede ayudar, porque tengo mucho dolor, por las noches me da mucho calambre y no logro conciliar el sueño. Apenas me estoy quedando dormida y ya me viene el calambre otra vez y el dolor. No sé si es por el problema de mis varices o por qué sea.
0: Bueno, Guatala, primero que todo, aquí a través de conocimiento de yo, decirte que usted está sufriendo de la mala circulación. Hay problemas circulatorios y hay problemas en sus piernas, porque las venas están taponándose debido a mucha cantidad de grasas, de azúcares, de harinas, y lamentablemente esto trae muchas consecuencias. Lo de usted no poder dormir es la preocupación, el estrés, y debido a esos dolores que le dan en el cuello y en el cerebro. ¿Cuánto llevar con este problema, Huitota?
1: Como 6 meses, señor Ramayán.
0: ¡Usca tan guay cachura! Usted hacer lo siguiente, Marisol. Traerme, por favor, la muestra de orina a mi rancha, a mi maloja, ojalá hoy en horas de la tarde. Tráigame la muestra de orina y yo preparar plantas buenas. Por ahora le voy a preparar una planta que se llama la árnica y le voy a preparar la pomada de la chuchuguasa. Y para que se tome para la mala circulación, le voy a preparar el cholagogue indio, un jarabe tratamiento natural que yo preparar con plantas curativas. para que usted tenga salud, tenga curación. Entonces, yo preguntarte, ¿usted tener fe?
1: Sí, señor Ramírez, yo la verdad sí le tengo mucha fe, y pues lo más pronto que usted me pudiera recibir para darme esos remedios.
0: Hoy mismo, Guatala, en horas de la tarde, por eso le estoy preguntando, ¿tener fe para venir hoy en la tarde? ¿Es verdad lo que le he dicho o ser mentira todo lo que le he comunicado?
1: Sí, señor Ramayá, todo lo que me dijo es verdad.
0: ¿Qué le diría usted a los huitotos, a las guatalas que a esta hora están escuchando la programa de Indio Ramayá acá en el centro naturista de acá de la gran ciudad?
1: Pues yo les digo que llamen, que si tienen ellos problemas de salud, que llamen para que usted los pueda ayudar.
0: No que nos llamen, que nos visiten. Porque lo importante es que visiten, llamando no curas, no se curan, que vengan acá a nuestro centro de atención.
1: Sí, sí, que tengan fe y que vayan con usted a que los atiendan.
0: Ok, muchas gracias por la llamada, Dios te bendiga y te estaré esperando en horas de la tarde.
1: Sí, señor Romaya, muchas gracias, nos vemos al ratito.
0: A las 4 de la tarde esperarte, mujer.
1: Gracias.
0: Ok, Dios te bendiga. 469-927-0818 469-927-0818.
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0: 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Tenemos llamados a esta hora, vamos con esta llamada. ¡Aló, buena la día!
3: Bueno.
0: Buenos días, guatala.
3: Buenos días.
0: ¿De dónde me llama, huitota?
3: De Garland,
0: anda la cachira salanda, tusca la guaré. Buen día a la gente de Garland a esta hora que siempre está en sintonía. ¿Cuál es su nombre, mi huitota?
3: Patricia.
0: Patricia, cuénteme a qué se debe su llamado, cuénteme qué es lo que usted necesita saber, qué es lo que quiere usted con el Indio Ramayá.
3: Bueno, pues para empezar, yo hablo para adquirir otro jarabe, que hace algún tiempo yo escuché su programa y escuché de ese jarabe, pero pues no le tomé tanta importancia.
0: Ah, usted ya vino a adquirir el jarabe, ya lo tomó, así, ya vino por él.
3: Ahorita hablo para pedir otro. Porque lo que pasa es que yo empecé con muchos dolores de cabeza, mareos, ganas de devolver. Y entonces fui a acudir al médico, pero me dieron mucho medicamento que lo único que me estaba dañando era el estómago, porque me hizo una úlcera estomacal. Y ya cuando yo escuché su programa, adquirí el jarabe Cholagoge, y la verdad, en menos de lo que canta un gallo, ahora sí que en menos de 30 días, yo empecé a sentir mejor en mi, ahora sí que en la enfermedad se me quitaron los mareos, los vómitos, y regresé otra vez, compré el jarabe, y ya esta es la cuarta vez que lo voy a comprar, porque no nada más te sirve para el colesterol, sino que te reanima, te da mucha energía, como que te va desintoxicando el cuerpo, pues.
0: ¡Qué alegría, qué felicidad! O sea, que usted, hoy le diría a la gente que escucha este programa, vale la pena adquirir el Cholagoge indígena.
3: Claro que vale la pena adquirir jarabe cholagog indígena, porque aparte de que es completamente natural, no daña tu estómago, no te daña como el medicamento de doctor, porque pues ese nada más te contamina la sangre. Y el cholagog es completamente natural, te ayuda mucho para toda la desintoxicación de tu cuerpo. E incluso yo cuando me lo tomé, después me fui a hacer otros estudios y ya no me apareció con colesterol, ni triglicéridos, ni nada de eso, gracias a Dios. Ahora sí que rápidamente desintoxicó mi cuerpo. Incluso hasta el estómago que lo tenía como inflamado. Mira, todo eso me ha quitado, bendito Dios.
0: ¡Qué alegría, qué felicidad!
3: Igual a la gente que sufre de padecimientos como intestino, de estreñimiento. Fíjense que a mí la úlcera gástrica que le digo que me provocaron el medicamento de doctor, pues de paciente, a mí cholagog me lo curó, como que te resana, como que te reconstruye.
0: Bueno, mi güitota, esas palabras que usted dice me alegran de corazón, porque son los resultados de este jarabe, porque está macerado con 33 plantas curativas. Y usted, con esta bendición que Dios le dio con este jarabe, estoy contento, feliz, Patricia, de que hoy me llame con esta felicidad y de que quiera adquirir otro frasco. Claro que sí, véngase por él hoy mismo y aquí nuevamente la atenderemos. Gracias a usted por estas bellas palabras. Y usted, ¿qué le recomendaría a aquellas personas que padecen cualquier otra enfermedad acerca de este jarabe?
3: Pues yo les recomiendo que lo adquieran, que lo prueben, que no se van a arrepentir, que el jarabe cholagog indígena, que la verdad ayuda mucho a todo lo que es desintoxicar tu cuerpo, te regenera, incluso te sientes hasta ligera, como motorcito nuevo, te da mucha energía. A mí me ayuda mucho a desintoxicar la sangre y a recuperar energías y calmar dolores de cabeza. Es muy, muy bueno, ¿eh? Yo se lo recomiendo, que no se dañen más con medicamentos de patente, que le entreguen a lo natural, que lo natural es muchísimo mejor.
0: Bueno, hija, gracias por tu llamada, gracias por estas bellas palabras, que Dios me la bendiga y por acá te estaremos esperando. Hansa Katira, mándala Guaré. 469-927-0818. 469-927-0818. Bueno, mis compadritos buitotos y guatalas, continuamos con el programa. 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Y vamos a dar una receta especial para aquellas personas que están sufriendo mucho de gastritis, de las úlceras. 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Y por la tarde usted se me va a tomar dos cucharadas de miel de abeja, y vamos a empezar a cerrar esta llaga, esta herida, como es la gastritis, esa úlcera que se va convirtiendo en el estómago. 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Tenemos personas que dan testimonio, que agradecen, gente que nos ha visitado, y esto dicen las personas cuando llegan a nuestra maloja indígena. Escuchemos testimonios. Guatalita, ¿cómo es su nombre?
4: María.
0: Señora María, cuéntele a la gente de la sintonía, ¿cuánto hace que usted nos visitó? ¿Cómo fue la historia que usted llegó acá? ¿Cómo era su vida? ¿Cómo llegó donde nosotros? ¿Cómo se siente hoy? Cuéntele y relátele a la gente su historia.
4: Pues hace 2 años. hace un año que me le viré y hace un año que ya soy feliz, ¿verdad? Yo llegué muy, muy mala, hace un año ya no tenía remedio, anduve con doctores y todo, iba y me hacían radiografías, ultrasonidos, y yo salía de allí, me decían, está bien, y yo vómito y vómito y vómito, y llegaba a mi casa y lo mismo, ¿verdad? Y no tenía remedio, y entonces yo lo escuché en el radio y pues me puse en manos de Dios y tuve fe en usted y todo lo que me ha dicho ha salido verdad, ¿verdad? Que lo que me ha sanado y me ha curado. Y pues yo estaba pues bien gorda, ¿verdad? No bajaba de peso, hacía tantas cosas y bien mala que me ponía siempre de muerte. Y pues ya ahorita bajé, gracias a Dios. Mi talla era pues 24, de hoy en 18. Digo, gracias a Dios y soy feliz, me siento bien. Mi hija que andaba por el mal camino cuando empecé el tratamiento con usted, al mes se recogió a la casa, va bien, ya dejó, andaba en malos vicios, en sus drogas, sí le hace, pero ya ahora es la marihuana, pero ya, como un cigarro, ya calmada, ya trabaja, ya está ahí en la casa, ya platicamos, salemos, somos felices ahorita, gracias a Dios.
5: Lo importante aquí ha sido su salud, que se ha recuperado, que usted se siente bien, dando gracias también que su hija ha cambiado, pero hoy, ¿usted qué le diría a la gente que se siente enferma, que ha estado en momentos difíciles como usted llegó acá? ¿Qué le recomendaría usted a las personas que escuchan este programa, Gultota?
4: Pues que vengan a consultarlo, que le hablen, ¿verdad?, para que tengan una cita y que crean, es verdad todo lo que usted nos dice y nos sana. Yo doy mi testimonio, gracias a Dios estoy libre y sana. Y no sé, me siento bien feliz con usted y esa fuerza que me da. Y es una cosa que no sé explicarle, que vengan, que tengan fe.
5: Muchas gracias, es la fe la que le ayuda a sanarse, a curarse, las medicinas, las plantas y nuestra gran ayuda. Que Dios me la bendiga, gracias por este bello testimonio, señora María.
4: Igualmente, muchos saludos a todos y a ustedes, que Dios los siga ayudando.
5: 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Sí, mis guitotos y guatalas, son muchas las personas que nos visitan diariamente de muchos lugares, gente que se cura, que se sana. 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Chaca, chaca, chaca, la cachira, chira, guarey, guatara, pirca, utanchi. Mucha gentecita se comunica a esta hora de la programa. 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Guatalita, muy buena la día. Aló, buena la día.
6: Bueno.
5: Sí, buenos días.
6: Buenos días.
5: Guatalita, ¿de dónde me llama?
6: De Melissa.
5: Saluda a la gente de Melissa, Texas, a esta hora de la mañana. ¿Con quién tengo el gusto de hablar?
6: Con Rosa María Barrientos.
5: Rosa María, cuénteme, hija, ¿qué es lo que está pasando con su salud? ¿Qué es lo que está pasando con su vida? ¿Qué es lo que la tiene preocupada?
6: Pues mire, yo estoy preocupada porque tengo un problema de hemorroides. Yo ya fui al doctor y pues ya me recetó un medicamento, pomada, y pero la verdad no se me quita, se me inflaman, no puedo ni moverme en ocasiones.
5: Uy, Wanda, cachira, pirca, la catara. Rosa María,
0: ¿Me vas a regalar, por favor, en este momento la fecha de tu nacimiento? Vamos a sacar los huesitos.
6: Sí, son del 10 de marzo del 75.
0: 10 de marzo del 75. Regáleme un número del 1 al 10.
6: 10.
0: El 10. Ok. Sí, Rosa María. Primero que todo, en este momento, el problema se radica en una glándula anal, ¿sí? La cual se le está inflamando su intestino y por eso se vuelve irritado. Entonces, lo que vamos a preparar son unos asientos. Oiga bien, usted conoce la semilla del aguacate, ¿no?
6: Sí.
0: Va a agarrar la semilla del aguacate y la va a partir en pedazos, en unos 7 pedazos. Eso se va a dejar secar al sol durante 3 días. Y vamos a hacer unos baños de vapor, lo más cerca a la parte afectada. O sea, no para que se vaya a quemar, sino que usted va a hacer unos asientos de vapor con lo que se llama la semilla de aguacate, pero tiene que dejarla 3 días al sol para que seque bien. Y me va a hacer unos baños de una planta, de un árbol que se llama el ciprés, unos baños tibios. Y yo le voy a preparar, así usted se haya tomado o se haya preparado otras pomadas o cremas, yo le voy a mandar una pomada que se llama hidrocortisona. Esto es para eliminar y acabar esa infección que tiene ahí en la glándula anal. Vamos a consumir mucha fibra, mucha avena, mucha manzana, mucho mango, mucha fresa, porque necesito de que usted se recupere lo más pronto posible. Pero para curar esta enfermedad, yo le voy a mandar unas plantas que se llama el coquindo y le voy a mandar la vendiaguja. Son plantas que yo he traído de allá del Brasil y de la selva amazónica para curar el hemorroides. Y con la pomada de hidrocortisona y la receta que le estoy dando, usted se va a curar en menos de 4 días. Pero necesito que usted ponga mucha fe, que venga acá a mi Maloja, o sea, aquí a mi centro botánico, para yo prepararle las plantas y la medicina natural. ¿Estamos de acuerdo?
6: Sí, de acuerdo.
0: Tiene que poner fe, hija, porque la escucho así como muy opacada, muy apagada. Tiene que ser optimista, ponerle fe y confianza.
6: No, lo que pasa es que ya no aguanto el dolor todavía, de eso que estoy con dolor.
0: Exactamente.
6: Pero por eso me han comentado que, pues, así.
0: Yo curo es con plantas, sí, con plantas naturales. Véngaseme hoy mismo en hora de la tarde, Rosa María, para que usted vea la curación, la mejoría y se me haga un buen tratamiento. Pero inmediatamente consígame la semilla del aguacate para que empecemos a hacer esos asientos tibios, ¿o yo?
6: Ok, está bien.
0: Si viene hoy en hora de la tarde, hoy mismo le preparo la pomada y le mando las plantas, la medicina natural.
6: Ajá, sí, está bien, entonces.
0: Bueno, Dios la bendiga, gracias por comunicarse, gracias por llamar al programa del Cacique Ramayá. 469-927-0818. 469-927-0818. 469-927-0818. 469-927-0818.
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2: Son las 12:30.

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2: Son las 12:36.

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2: Son las 12:42.

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Hoy es domingo 10 de mayo y es el Día de las Madres aquí y en nuestro terruño. 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
2: Es la 1:13.

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Gracias, Señor, que me diste una esposa, la cual yo siempre esperaba. Toda la dicha que en el mundo existe, me la dio cuando ansiosa me besaba. Y fue toda mía, dulce y loca, y sorbí la miel de la ambrosía de la uva madura de su boca. Gracias, Señor, porque me dio una dicha difícil de decir. Gracias, Señor, porque tú no tienes más nada que darme, ni yo tengo más nada que pedir. Gracias, Señor.

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2: Son las 3:31.

0: Oye, Martín.
1: ¿Qué pasó?
0: Nos echamos una manita de póker.
1: Pues si pa' eso me andas buscando. Vamos le entrando.

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2: Son las 3:43.

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2: Son las 5:12.

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0: cayó privada aquella mujer. 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
2: Son las 5:45.

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8: ¡Feliz Día de las Madres para todas las madrecitas!

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2: Son las 6:40.

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2: Son las 6:47.

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13: Hoy domingo 10 de mayo, a las madrecitas de aquí y de allá, felicidades.

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1: Hoy es domingo 10 de mayo y es el Día de las Madres aquí y en nuestro terruño. Celebremos al ser que nos dio la vida con amor, atención y tiempo de calidad.
2: Madrecita de mi vida, yo te doy mi corazón.
1: Que Dios bendiga a las madres del mundo de parte de...